0: En Radio Salvación, la temperatura y humedad.
1: Temperatura 85 grados.
2: Humedad 75%.
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6: Un joven recién casado me dice lo siguiente: señor Palau, tengo 21 años de edad. Hace apenas un año acepté al Señor como mi Salvador. Durante los primeros meses de asistir a la iglesia, me enamoré de la hija del pastor, que tiene 26 años, o sea que 5 años mayor que él. Nos veíamos a escondidas, sigue diciendo este hombre, pero luego hicimos saber lo que hacíamos a nuestros padres, y en lugar de apoyo, trataron de separarnos, por lo cual nos casamos sin el consentimiento de ellos. Nos fuimos a otra iglesia y allí nos casamos. Mis padres son los únicos que nos aprecian. En cambio, los de mi esposa nos siguen molestando. Su padre, siendo obrero, llegó al extremo de buscar abogados para que yo le pague la crianza de su hija. Mi esposa piensa o me dice que la gente cree que nuestro matrimonio fue un capricho, pero en realidad nos amamos y creo que en nosotros triunfó el amor. Pero ahora ella se echa la culpa de que por nosotros decayó su papá, porque ahora ya no le dieron privilegios en la iglesia. Esperamos que nos ayude en nuestro problema. Bueno, joven, el dilema suyo es el dilema de muchos que están escuchando mi voz en todos los países de habla hispana, por lo tanto es de importancia que lo lea. Primero, a Dios gracias que, usted dice, en ustedes triunfó el amor. Eso es una cosa muy bella, muy hermosa, y hay que dar gracias a Dios. Segundo, ustedes ya están casados, son marido y mujer, por lo tanto tienen que enfrentar el futuro juntos con la ayuda y la dirección de Dios. Pero en tercer lugar, nunca van a gozar plenamente de este matrimonio hasta que no resuelvan el problema del pasado. Gracias a Dios que los padres suyos, caballero, han aceptado el asunto, aunque al principio evidentemente ellos también querían separarlos. Pero fueron prudentes y aceptaron ese matrimonio, aunque fue un matrimonio de rebeldía. Pero si usted realmente quiere resolver el problema con los padres de su esposa, y dicho sea de paso, le recomiendo que lo resuelva rápidamente, porque si no pueden terminar con problemas peores y mayores. El primer paso es que usted reconozca que hizo mal casándose cuando sus padres se oponían seriamente al matrimonio. Si Dios hubiera querido que se case con esta mujer, y sin duda lo quiso, usted podría haber esperado un tiempito más hasta que cambie la opinión de los padres de la muchacha. Al fin, su esposa es una mujer ya de 26 años de edad, no es una niña adolescente. Yo creo que prontamente los padres hubieran cambiado de opinión si usted hubiera mostrado moderación, prudencia y humildad. No lo hizo. Usted atropelló, fue y se casó en otra iglesia, y de esa manera ofendió a los padres de su esposa en varias maneras. Primero, les desobedeció. Segundo, atropelló y se casó sin el permiso y se fue a otra iglesia para colmo para hacerlo. Usted tiene que ir a los padres, humillarse, pedir perdón, admitir que en su entusiasmo juvenil se equivocó, humillarse delante de los padres de ella y asegurarles que va a cuidar de la hija de ellos con dignidad y con rectitud todos los días de su vida, y que va a procurar ser un hijo cariñoso y bueno. Mañana seguiremos.
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1: 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La hora en los estudios.
2: La hora en los estudios.
3: Son las 8:21.

0: 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La temperatura y humedad.
1: Temperatura 85 grados.
0: Humedad 75%.
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0: Rechazar a Dios es más fácil de lo que se piensa. De hecho, esto se ha convertido en una especie de costumbre. Vivimos en tiempos de dudas y de escepticismo. Se ve y se sabe de decepciones a todo nivel, desde gobiernos que solo buscan la ventaja política hasta empresas que le niegan todos los beneficios a sus trabajadores. En la práctica es una negación de Dios y de su existencia, de sus mandamientos, de esos valores que llamamos cristianos. ¿Dónde comienza esta negación de la divinidad? ¿Es algo que se aprecia únicamente en las sociedades primitivas o en aquellos países llamados secularizados? En el Salmo 53 identifica esta actitud de negación. Así lo leemos. Los necios piensan que no hay Dios, todos se han pervertido, han hecho cosas malvadas, no hay nadie que haga lo bueno. No nos llamemos a engaño, se trata de una determinación tomada, esto de no querer aceptar la existencia divina. De acuerdo al texto de este Salmo, los necios existen y son aquellos que se caracterizan por negar en sus acciones la presencia y hasta la existencia de Dios. Porque no basta con hacer una declaración verbal para definir lo que creemos. No, eso también se muestra en las acciones que se adoptan, como las que hemos citado al comienzo. Por ello decimos aquí que el rechazo de Dios es una costumbre muy común en nuestros tiempos, en forma especial cuando algunas personas se creen autónomas y desligadas de cualquier responsabilidad. Pero tanto si lo quieren reconocer como si no, el Creador de todo lo existente está presente y su existencia no se puede negar. Lo afirma el cosmos con sus leyes físicas y lo atestigua el perfecto funcionamiento del cuerpo humano y lo declara la Biblia cuando califica a los seres humanos de necios o tontos, cuando se afanan en negar la existencia del Creador.
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1: Gracias, Señor, por tu sacrificio en esa

0: de amor.
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0: Siempre espero este momento, amiga y amigo, con mucha expectativa, poder abrir juntos la Biblia en este programa, pues para mí me produce mucho gozo, mucha alegría. Y a usted, escríbanos para contarnos qué sensaciones vive cuando estudia la Biblia con este programa. Al final de nuestro programa de hoy, como siempre y en todos, damos nuestras direcciones para que pueda contactarnos muy pronto. Con el estudio bíblico de hoy, llegamos al final del recorrido en nuestro autobús bíblico en el libro primero de la Biblia, Génesis. Vamos hoy a estudiar el capítulo 49, verso 13 hasta el capítulo 50, verso 26. Y de esa manera cerramos nuestro ciclo por ahora en el libro de Génesis. Así que las notas y bosquejos, la Biblia abierta y listos para el estudio bíblico de hoy. En el siguiente estudio comenzaremos a analizar el Evangelio según San Mateo. Vamos a orar. Señor, queremos ahora pedirte que nos guíes en el estudio bíblico de hoy. Abre nuestra mente con tu Santo Espíritu. Danos tu sabiduría para que entendamos tu palabra. Y gracias por este tiempo que hemos pasado en este primer libro de tu palabra. Nos encomendamos ahora a ti y a tu buena dirección. En el nombre de Jesús. Amén.
1: Continuamos hoy, amigo oyente, nuestro estudio del libro de Génesis, y nos encontramos hoy en su fase final. En nuestro programa anterior concluimos la consideración de la profecía que hizo Israel o Jacob con respecto a Judá. Comenzaremos hoy con el versículo 13 de este capítulo 49 de Génesis, que nos presenta la profecía con respecto a Zabulón, y dice así el versículo 13. Zabulón en puertos de mar habitará, será para puerto de naves, y su límite hasta Sidón. Zabulón era la tribu que vivía junto a la costa hacia el norte de la tierra de Canaán. Ahora los versículos 14 y 15 nos presentan la profecía con respecto a Isaacar, y dicen así. Isaacar, asno fuerte, que se recuesta entre los apriscos, y vio que el descanso era bueno y que la tierra era deleitosa, y bajó su hombro para llevar y sirvió en tributo. Isaacar también se ubicó por allá, hacia el norte de la tierra de Canaán. Eran los que hacían muchísimo trabajo que constituyó el fundamento de la nación. Ellos eran los trabajadores, y ese es el pensamiento aquí. Oímos hablar muchísimo acerca de la mayoría silenciosa hoy en día. Bueno, esas son las personas ordinarias, como usted y yo, amigo oyente. No aparecemos en la televisión, no queremos eso. Son los hombres extraordinarios y a veces raros, y los hombres que otros consideran grandes, los que vemos en la televisión. Nos tratan de convencer que estos son los tipos de hombres que son los importantes. Pero, amigo oyente, ellos no constituyen el fundamento de su nación o de cualquier otra. Estas pequeñas tribus como Zabulón e Isaacar, las que estamos propensos a pasar por alto, son las que realmente constituían la columna vertebral de la nación de Israel cuando entraron a la tierra prometida. En los versículos 16 al 18 notamos que la tribu de Dan tiene parte importante en la vida de Israel. Leamos. Dan juzgará a su pueblo como una de las tribus de Israel. Será Dan serpiente junto al camino, víbora junto a la senda, que muerde los talones del caballo y hace caer hacia atrás al jinete. Tu salvación esperé, oh Jehová. Dan necesita la salvación del Señor, porque Dan era una de las tribus que, en realidad, salió en rebelión. Eso lo veremos a medida que progresemos en nuestro estudio de las Escrituras. Ahora veamos el versículo 19 de este capítulo 49 de Génesis. Gad, ejército, lo acometerá, mas él acometerá al fin. Esta era otra tribu que pobló el norte del país. En realidad, Dan quedaba en la parte más al norte, más septentrional, y por tanto, cuando la tierra de Israel se describe, se expresa de Dan a Beerseba. Leamos ahora los versículos 20 al 22. El pan de Aser era sustancioso, y él dará deleites al rey. Neftalí, sierva suelta, que pronunciará dichos hermosos. Rama fructífera es José, rama fructífera junto a una fuente cuyos vástagos se extienden sobre el muro. Estos versículos nos presentan en forma muy sencilla las profecías en cuanto a Aser, Neftalí y también a José. José había dejado su tierra y había descendido a Egipto, pero todavía era un testimonio para Dios ahí. Más adelante, sus hijos Efraín y Manasés serían puestos en el territorio que después llegaría a ser Samaria. Se llamaba el territorio de los gentiles en el día de Cristo. Era un gran lugar para testificar, y el Evangelio entró en esa región en los días del Señor Jesucristo. Nuestro Salvador ministró allí. El Evangelio según San Juan, en el capítulo 4, registra el momento en que Cristo testifica a la gente de Samaria, en particular a una samaritana junto a un pozo. Estas profecías se llevan a cabo de una manera extraordinaria. Leamos ahora los versículos 23 al 26 de Génesis capítulo 49. Le causaron amargura, le asaetearon y le aborrecieron los arqueros, mas su arco se mantuvo poderoso y los brazos de sus manos se fortalecieron por las manos del fuerte de Jacob, por el nombre del pastor, la roca de Israel. Por el Dios de tu padre, el cual te ayudará, por el Dios omnipotente, el cual te bendecirá con bendiciones de los cielos de arriba, con bendiciones del abismo que está abajo, con bendiciones de los pechos y del vientre. Las bendiciones de tu padre fueron mayores que las bendiciones de mis progenitores. Hasta el término de los collados eternos serán sobre la cabeza de José y sobre la frente del que fue apartado de entre sus hermanos. Tengamos en cuenta que dos tribus procedieron de José. Las tribus de Efraín y Manasés fueron tribus destacadas, importantes y muy poderosas. Se originó una división del reino por causa de estas dos tribus, especialmente la de Efraín. Llevaron a Israel a la idolatría. Jeroboam fue de la tribu de Efraín y fue el líder, el dirigente. Fue en estas tribus que los dos becerros fueron puestos para la adoración. Jacob aquí los llama a volverse, a tornarse al Dios de su padre, al Dios de Israel, al Dios de Jacob. Ahora el versículo 27 dice, «Benjamín es lobo arrebatador, a la mañana comerá la presa y a la tarde repartirá los despojos». Esta es una profecía extraña con respecto a Benjamín. Benjamín se identificaba muy cercanamente con Judá, de tal manera que Benjamín acompañaba a la tribu de Judá en la división del reino. Fueron las únicas tribus que se quedaron con la casa de David. Ahora el versículo 28 resume diciendo, «Todos estos fueron las 12 tribus de Israel, y esto fue lo que su padre les dijo al bendecirlos. A cada uno por su bendición los bendijo». Ahora los versículos 29 y 30 resumen las últimas palabras de Jacob antes de su muerte. Leamos. «Les mandó luego y les dijo, «Yo voy a ser reunido con mi pueblo». Sepultadme con mis padres en la cueva que está en el campo de Efrón el Eteo, en la cueva que está en el campo de Macpela, al oriente de Mamre, en la tierra de Canaán, la cual compró Abraham con el mismo campo de Efrón el Eteo, para heredad de sepultura. Vemos que la muerte para Jacob no fue el fin de todo, pues estaría con su pueblo. Él deseaba ser sepultado en la cueva que Abraham había comprado. Quería asegurarse que quedaría en aquella tierra hasta el día cuando sería levantado de los muertos para luego vivir en aquella tierra. Aunque no se llevaba datos escritos en aquellos días, vemos que Jacob sabía mucho de su propia historia y de las transacciones de sus antepasados. Ahora el versículo 31 dice, «Allí sepultaron a Abraham y a Sara su mujer. Allí sepultaron a Isaac y a Rebeca su mujer. Allí también sepulté yo a Lea». No es tanto que tuviera interés en ser sepultado con Lea. Después de todo, Raquel, su amada, había sido sepultada en Belén. Pero Jacob desea ser sepultado donde un día será levantado de la muerte en la resurrección, para estar allí mismo cuando Dios cumpla sus promesas a la nación de Israel. Y ahora los versículos finales de este capítulo 49, versículos 32 y 33 dicen, «La compra del campo y de la cueva que está en él fue de los hijos de Ed. Y cuando acabó Jacob de dar mandamientos a sus hijos, encogió sus pies en la cama y expiró, y fue reunido con sus padres». Es interesante notar que Jacob mantuvo los pies en el piso hasta lo último. Comenzó su vida como un hombre carnal, tomó por el calcañar o por el talón a su hermano, y por eso se le llama el que suplanta. El suplantador vivía de acuerdo con ese nombre, lo cual ciertamente era su característica. Tomó todo lo que pudo encontrar y siempre hizo esfuerzos por lograr ser el principal. Tomó lo que deseaba tener por cualquier método que estuviera a su alcance. Cuando era joven, caminaba en sus dos pies, por su propia fuerza y habilidad, dependía de sus propias mañas e ingeniosidad. Pensaba él que podía cuidarse solo y que Dios no le hacía falta en su vida. Pero aprendió su lección cuando visitó al tío Labán. Era independiente, engreído, agresivo, despreciable y vil. En Peniel, en el vado del río Jaboc, Dios lo lisió, y fue necesario que Dios dislocara la pierna de Jacob para apoderarse de él. Después de aquella experiencia, siguió por la vida cojeando. Andaba con tres piernas, usando un cayado o bastón, porque ya no podía caminar más por sí mismo. Aquí, antes de morir, se sienta sobre la cama apoyado en su bordón. Ahora el tiempo ha llegado. Encogió sus pies en la cama, aparta el bordón y se acuesta para morir. Este es Jacob. Ha caminado y progresado muchísimo. Muere manifestando su fe y anhelando el día cuando sería levantado de la muerte en la tierra, según la promesa de Dios. El escritor a los Hebreos en el capítulo 11, versículo 13, escribe: «Conforme a la fe murieron todos estos sin haber recibido lo prometido, sino mirándolo de lejos y creyéndolo, y saludándolo y confesando que eran extranjeros y peregrinos sobre la tierra». Esto concluye nuestro estudio del capítulo 49 del libro de Génesis. Y llegamos así al capítulo 50, capítulo final de este libro de Génesis. Este capítulo narra la muerte de Jacob y de José en Egipto, destacando que Jacob es enterrado en Canaán y José en Egipto. Por eso hay un poco de tristeza en este último capítulo de Génesis. Ya hemos prestado atención al énfasis que el libro de Génesis da a la muerte. Dios había dicho a Adán: «Porque el día que de él comieres, ciertamente morirás». Así lo vimos en el capítulo 2, versículo 17. El apóstol Pablo, en su carta a los Romanos, capítulo 5, versículo 12, escribe: «Así la muerte pasó a todos los hombres, por cuanto todos pecaron». El libro de Génesis es un ejemplo cabal del hecho del pecado y la realidad de la muerte. Principia con Dios y el hombre en el huerto de Edén y termina en un ataúd en Egipto. Este libro relata la entrada del pecado a la familia humana, pero también narra la fidelidad de Dios en proveer un camino de vida para el hombre. Prosiguiendo con nuestro estudio de Génesis, leamos ahora los dos primeros versículos del capítulo 50, que dice: «Entonces se echó José sobre el rostro de su padre, y lloró sobre él, y lo besó. Y mandó José a sus siervos, los médicos, que embalsamasen a su padre, y los médicos embalsamaron a Israel». Sabemos que los egipcios eran muy peritos en este tipo de cosas. Podemos decir mucho sobre las momias de Egipto. Tenían un método de sepultar que nosotros todavía hoy en día no comprendemos. José, pues, llamó a los médicos para que embalsamasen a su padre, o sea, para que lo convirtiesen en momia. Y eso, pues, fue exactamente lo que sucedió, y opinamos que la momia de Israel está en Hebrón hoy en día. Tengamos en mente que era su ruego que le llevasen y le sepultasen en la cueva de Macpela, porque su esperanza era una esperanza terrenal. Cuando sea levantado de la muerte, estará allí en esa tierra con la nación de Israel. La esperanza del creyente hoy día, es decir, del miembro de la iglesia de nuestro Señor Jesucristo, es el de poder ser arrebatado para recibir al Señor en el aire e ir a un lugar llamado la Nueva Jerusalén allá en el espacio. Son dos esperanzas diferentes, pero ambas son gloriosas. Ahora el versículo 3 de este capítulo 50 dice: «Y le cumplieron 40 días, porque así cumplían los días de los embalsamados, y lo lloraron los egipcios 70 días». Empleaban 40 días para embalsamar, y evidentemente usaban ciertos procedimientos de los cuales no sabemos nada hoy en día. Y vemos que los egipcios lloraron por él, es decir, por Jacob. No creemos que fuera un luto profesional. Creemos que Jacob había llegado a ser un verdadero santo en la tierra de Egipto, y sin duda le respetaban por ser el padre de José. José fue libertador, pero creemos que a su padre le consideraban como un verdadero santo de Dios. Leamos los versículos 4 al 8. «Y pasados los días de su luto, habló José a los de la casa de Faraón, diciendo: Si he hallado ahora gracia en vuestros ojos, os ruego que habléis en oídos de Faraón, diciendo: Mi padre me hizo jurar, diciendo: He aquí que voy a morir. En el sepulcro que cavé para mí en la tierra de Canaán, allí me sepultarás. Ruego, pues, que vaya yo ahora y sepulte a mi padre, y volveré». Y Faraón dijo: «Ve y sepulta a tu padre, como él te hizo jurar». Entonces José subió para sepultar a su padre, y subieron con él todos los siervos de Faraón, los ancianos de su casa, y todos los ancianos de la tierra de Egipto, y toda la casa de José, y sus hermanos, y la casa de su padre. Solamente dejaron en la tierra de Gosén sus niños, y sus ovejas, y sus vacas. Se ve cuánto le respetaban, cuánto le amaban y honraban a Jacob en la tierra de Egipto. Sin duda, este es el cortejo fúnebre más largo que el mundo jamás haya conocido. Recorrió desde Egipto a Canaán y hasta Hebrón. Uno se pregunta si Faraón exigió a esta gente dejar a sus pequeños y a sus ganados para así él tener la seguridad que volverían. Faraón no quería perder a José porque todavía le necesitaba. Leamos ahora los versículos 9 hasta el 13. Subieron también con él carros y gente de a caballo, y se hizo un escuadrón muy grande. Y llegaron hasta la era de Atad, que está al otro lado del Jordán, y endecharon allí con grande y muy triste lamentación. Y José hizo a su padre duelo por 7 días. Y viendo los moradores de la tierra, los cananeos, el llanto en la era de Atad, dijeron, «Llanto grande es este de los egipcios». Por eso fue llamado su nombre Abel Misraim, que está al otro lado del Jordán. Hicieron pues sus hijos con él según les había mandado, pues lo llevaron sus hijos a la tierra de Canaán, y lo sepultaron en la cueva del campo de Macpela, la que había comprado Abraham con el mismo campo, para heredad de sepultura, de Efrón el Eteo, al oriente de Mamre. Quizá alguien se pregunte por qué Jacob no fue sepultado con Raquel en Belén. Sin duda no quedaba a más de unos 30 kilómetros hacia el norte. Bueno, creemos que la razón se declara aquí. Abraham había comprado la cueva y Jacob quería ser sepultado con sus padres en un lugar que fue comprado y pagado, como seguridad de que se quedarían en la tierra. Fue sepultado con los otros patriarcas porque todos tenían la misma esperanza de la resurrección. Sigamos con la lectura y vayamos a los versículos 14 al 17 de Génesis, capítulo 50. Y volvió José a Egipto, él y sus hermanos, y todos los que subieron con él a sepultar a su padre después que lo hubo sepultado. Viendo los hermanos de José que su padre era muerto, dijeron, «Quizá nos aborrecerá José y nos dará el pago de todo el mal que le hicimos». Y enviaron a decir a José, «Tu padre mandó antes de su muerte, diciendo, «Así diréis a José, te ruego que perdones ahora la maldad de tus hermanos y su pecado, porque mal te trataron. Por tanto, ahora te rogamos que perdones la maldad de los siervos del Dios de tu padre». Y José lloró mientras hablaban. Al parecer, los hermanos habían ido a Jacob antes de su muerte y habían preguntado qué pasaría con ellos cuando él muriera. Tenían miedo de que José les tratara con desprecio y que se volviera contra ellos una vez que el padre muriera. Así pues, Jacob les había dado el mensaje para entregar a José, y estaba seguro que José no los perseguiría ni trataría de vengarse de ellos. Cuando los hermanos llegan a José con esta confesión, José llora por causa de esto. Ahora, los hermanos sí se arrepienten por su pecado. Leamos los versículos 18 al 21. Vinieron también sus hermanos y se postraron delante de él y dijeron, «Henos aquí por siervos tuyos». Y les respondió José, «No temáis, ¿acaso estoy yo en lugar de Dios? Vosotros pensasteis mal contra mí, mas Dios lo encaminó a bien para hacer lo que vemos hoy, para mantener en vida a mucho pueblo. Ahora pues no tengáis miedo, yo os sustentaré a vosotros y a vuestros hijos». Así los consoló y les habló al corazón. Note usted que la profecía con respecto a ellos, que se postrarían delante de él, ciertamente se cumple. José da a Dios toda la gloria aquí. Luego, la declaración de José en el versículo 20 ha llegado a ser un favorito en toda la Escritura. Amigo oyente, Dios tiene un propósito de largo alcance que usted y yo no vemos ni podemos ver. ¿Cuán humanos somos en cuanto a esto? A veces no podemos ver ni siquiera más allá de nuestra nariz. Cuando nos llegan las dificultades, nos preguntamos, ¿por qué permite Dios que nos lleguen estas pruebas? Recordemos que Dios tiene un propósito y no permitirá que nos suceda algo a menos que traiga algo bueno a nuestra vida. Leamos ahora los versículos 22 y 23 de este capítulo 50 de Génesis. Y habitó José en Egipto, él y la casa de su padre, y vivió José 110 años, y vio José los hijos de Efraín hasta la tercera generación. También los hijos de Maquir, hijo de Manasés, fueron criados sobre las rodillas de José. Los 3 últimos versículos del capítulo 50 los versículos 24 al 26, nos relatan la muerte y el sepelio de José en Egipto. Escuchemos sus palabras. Y José dijo a sus hermanos, «Yo voy a morir, mas Dios ciertamente os visitará y os hará subir de esta tierra a la tierra que juró a Abraham, a Isaac y a Jacob». E hizo jurar José a los hijos de Israel, diciendo, «Dios ciertamente os visitará, y haréis llevar de aquí mis huesos». Y murió José a la edad de 110 años, y lo embalsamaron, y fue puesto en un ataúd en Egipto. Y así termina el libro de Génesis. En el principio creó Dios los cielos y la tierra, y al final queda un ataúd en Egipto. ¿Qué había acontecido? El pecado había entrado en la familia humana. Y ahora surge la pregunta, ¿por qué no llevaron a José a Canaán para ser sepultado también allí? Bueno, es obvio que José era considerado héroe en la tierra de Egipto, y no creemos que los egipcios hubieran permitido que el cuerpo de José hubiera sido quitado de su tierra en aquel tiempo. Creemos que José era uno de los patriarcas sobresalientes a quienes los egipcios veneraron en gran manera, y sin duda erigieron algún monumento en su sepultura. En la vida de José vemos la misma esperanza que observamos en la vida de Jacob. Tiene fe en Dios y en el futuro, y esta ha sido manifestada a través de toda su vida. Desde el principio mismo, esta fe le dio alegría de espíritu en medio de todas las experiencias oscuras de la vida. José también creía que Dios levantaría a su pueblo terrenal para heredar la tierra prometida. El libro de Hebreos hace mención de esto como el clímax de la fe en la vida de José. Dice el capítulo 11 de Hebreos, en el versículo 22, «Por la fe José, al morir, mencionó la salida de los hijos de Israel y dio mandamiento acerca de sus huesos». Ahora, en Éxodo, capítulo 13, vemos la manera tan maravillosa en que Dios honró a José y contestó su súplica. Moisés y los hijos de Israel llevaron los huesos de José con ellos cuando salieron de Egipto y entraron en la tierra prometida. Y así, amigo oyente, concluye esta primera etapa del viaje que estamos realizando a través de toda la Biblia. Es nuestra esperanza que este estudio haya sido no solamente instructivo para cada uno de nosotros, sino también de mucha bendición e inspiración para usted. En nuestro próximo programa comenzaremos a estudiar el primer libro del Nuevo Testamento, es decir, el Evangelio según San Mateo, y confiamos que usted nos acompañe para continuar con nosotros esta segunda etapa de nuestro viaje a través de la Biblia. Gracias, pues, por su atención, y será hasta nuestro próximo programa. Es nuestra oración que el Señor le bendiga abundantemente.
0: 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Amigo y amiga, nos tenemos que despedir ya mismo. Pido a Dios que le bendiga. 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
1: Ahora, Señor, permite que tu siervo se vaya en paz, conforme a tu palabra, porque han visto mis ojos tu salvación. La vida de Simeón, un anciano de Jerusalén, giraba en torno a aquellas profecías que él conocía muy bien y que hablaban de un profeta que vendría para hacer realidad las promesas de Dios a su pueblo. Hasta ahora no sabía cómo ni cuándo todo eso se haría una realidad. Quizá algunas veces su fe flaqueaba y ya hasta se olvidaba un poco del motivo de su preocupación. La única razón por la que se mantenía perseverando era porque había recibido la promesa del mismo Dios de que no vería la muerte sin ver antes al Mesías, el enviado de Dios. ¿Quién sabe cuántas veces su corazón se había inflamado al ver a algunos caudillos y líderes que deseaban hacerse la justicia por su mano ante tantas situaciones de injusticia que predominaban en la sociedad de aquel entonces? Y su mismo corazón se había decepcionado con los fracasos humanos de estos pretendidos enviados y representantes divinos, pero tan falsos y tan faltos de poder y de autoridad. Y él ya se hacía viejo. Sus ojos no veían tan de lejos, ni sus oídos captaban aquellos detalles que antes consideraba tan necesarios. También es muy probable que la duda alguna vez le hubiera acercado con aquella lógica implacable que nos lleva a desdecirnos y hasta jurar que en realidad nunca hemos oído nada y que cualquier mensaje con carácter de profecía no es nada más que el fruto de la imaginación fértil y viva. Es probable también que el anciano Simeón hubiera visto muchos niños recién nacidos en su larga vida, de diversas familias y quizá algunas de ellas muy piadosas, y a lo mejor siempre las vio con simpatía y cariño, pero sus expectativas estaban puestas en los líderes ya maduros y crecidos que pretendían liberar a Israel. Sí, Simeón nunca se hubiera imaginado que aquel niño que los padres traían al templo para presentarlo era el que se le había prometido ver como el cumplimiento de una promesa cierta. ¡Qué extraños los caminos del Creador! Nadie se hubiera imaginado que allí se encontraban las profecías de miles de años con el cumplimiento de tales anuncios. Y así Simeón el anciano tiene la oportunidad de ver por sí mismo tal portento, en la figura de aquel niño que en ese instante parecía quizá débil y hasta indefenso. No, no era uno de esos líderes fuertes y de personalidad atrayente. Era solo un niño que era presentado en el templo.
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0: 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La temperatura y humedad.
1: Temperatura 78 grados.
2: Humedad 84%.
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6: Ayer le contestaba la carta a un jovencito adolescente cuyo padre es un alcohólico y le decía cómo no caer en la trampa del alcoholismo. Pero hoy quiero contestar esta pregunta. ¿Cómo le ayudo a un alcohólico que es un ser querido o conocido mío? El alcoholismo es una de las cosas más tristes de la vida que ha destruido a millares y millares de individuos y familias. Pero ¿cómo le podemos ayudar? Aquí van 6 pasos. Primero, ame al alcohólico. No lo desprecie. No se burle de él. Ámelo más que nada, porque es una persona que está sufriendo y que necesita su amor. Es una persona que se desprecia a sí mismo y cree que los demás lo desprecian. El amor es de Dios. Ame usted a los borrachos. Segundo, ore por él. ¿Usted conoce a un alcohólico? Empiece a orar a Dios para que Dios le quite el alcoholismo y para que Dios le ayude a usted a ayudarle a este alcohólico. Tercero, preséntele el camino de la salvación. Dios muestra su amor para con nosotros, en que, siendo aún muy pecadores, sin embargo, Cristo murió por nosotros. Así dice la Biblia en Romanos capítulo 5. Usted tiene que ayudarle a ese amigo o pariente alcohólico a entender que Dios puede cambiar su vida, que Cristo le puede dar un corazón nuevo, que Cristo murió en la cruz y derramó su sangre para perdonarle su alcoholismo y, más aún, para quitarle su alcoholismo. Sí, si usted quiere ayudarle a un alcohólico, preséntele el camino de la salvación. Dígale que Cristo murió por su pecado y que le puede perdonar sus fracasos. Segundo, dígale que Cristo resucitó de entre los muertos y que Cristo vive. Y que Cristo quiere entrar a su corazón alcohólico y le puede quitar el deseo del alcohol, le puede dar victoria sobre la borrachera, le puede dar triunfo sobre el alcoholismo y puede ser una persona completamente nueva que nunca más toca el alcohol. En cuarto lugar, dele compañerismo y dele amistad. Muchos alcohólicos se sienten despreciados, digamos, dejados de lado, marginados. Usted dele amistad y dele compañerismo a aquel que es un alcohólico porque lo necesita. Y si ese alcohólico ha recibido a Cristo como Salvador, recíbanlo en la iglesia como un hermano en Jesucristo. Abrácenlo, ámenlo. Es un hombre que fue alcohólico pero que ahora está redimido por Jesús. En quinto lugar, sea muy paciente. El alcoholismo, si ha sido agudo, es algo muy destructor y muy feo. Sea muy paciente, muy cariñoso, muy tierno con el exalcohólico que se ha entregado a Cristo y que ha dejado el alcoholismo. Y le recomiendo que haga amistad con algunos de los alcohólicos anónimos. Algunos de los principios que tienen los alcohólicos anónimos son excelentes, son sacados de la Biblia y por lo tanto ayudan mucho a la gente. Pero la mejor ayuda, aún más allá de los alcohólicos anónimos a los cuales respeto y siempre recomiendo, es la iglesia local, la familia de Dios, donde se lo trata a un alcohólico con amor, con cariño, con paciencia, con ternura. Pero por último, hay que ser firme con el alcohólico y el exalcohólico también, ¿eh? Mire que tienen mucha astucia los alcohólicos, y los que son alcohólicos y me están escuchando saben que es verdad. Sean firmes, como con una criatura que necesita disciplina, y la disciplina del Señor es la mejor disciplina. Qué bueno es saber que hay remedio para el alcohólico. Es Cristo, el resucitado Hijo de Dios.
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3: Son las 10:21.

tu iglesia y tu espíritu dicen, ven Señor Jesús, no tardes más, queremos ver tu rostro, sí, amén, aleluya, ven Señor Jesús, ven Señor Jesús, tu iglesia, tu esposa de espera.

0: en Radio Salvación. La temperatura y humedad.
1: Temperatura 78 grados.
2: Humedad 84%.
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0: 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La hora en los estudios. 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
1: Son las 10:41.

0: En contraste con aquellos que se creen muy poca cosa, están los que se creen tanto que se sobrevaloran a sí mismos. Parece ser que el péndulo se mueve en distintas direcciones en cuanto a la valoración de los seres humanos. Antes parecía ser una virtud pasar inadvertido y hasta mostrar una cierta vergüenza cuando se nos alababa demasiado. Pero hoy ya no bastan los aplausos y las condecoraciones que otros nos imponen. No, ahora nosotros mismos queremos destacar nuestros méritos a quien quiera oírnos. La publicidad ayuda a esto. En uno de aquellos anuncios hasta se dice que debemos tener esto y lo otro, porque lo merecemos. Creemos que vivimos en la era de la sobrevaloración. La moderna psicología nos enseña a levantar nuestro ego y a aprender a amarnos a nosotros mismos. Algunos se toman esto en serio y pareciera que al margen de ellos no existe nadie más en este sufrido planeta. Reclaman sus derechos y para ello invocan leyes, constituciones y reglamentos. Y por si eso no bastara, el dinero, si lo tienen, es el arma final que logra que los obcecados entiendan de lo que se habla. La sobrevaloración es dañina, porque hace que las personas se escapen de esta realidad y vivan en una burbuja que, como todas las burbujas, en algún momento se puede desintegrar, desnudando las falencias de nuestras pretensiones. El contraste de aquellos que se sobrevaloran salta a la vista cuando vemos y escuchamos de aquellos verdaderos grandes de la historia que hicieron de su sencillez su mejor arma. Pensamos de uno que vivió hace ya mucho tiempo atrás. Además de humilde, era pobre. Y esas dos características hacen que inmediatamente pensemos en apartarnos de tales personas, porque se podrá soportar al humilde, pero no al pobre. Este hombre reunía esas dos condiciones. Nunca escribió nada ni a nadie. Tampoco se le conoce haber engañado a nadie. Enseñó además cosas increíbles, como que se debe amar a los demás como nos amamos a nosotros mismos. Pero los suyos no le recibieron. Más aún, buscaron su destrucción y su muerte. Es que el hombre y la mujer de todos los tiempos están tan ocupados tratando de conseguir honores y glorias que no existe nadie más en su limitado mundo.
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0: 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La temperatura y humedad.
1: Temperatura 77 grados.
2: Humedad 91%.

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1: Son las 11:22.

necesitamos, Señor. Yo quiero invitarle a que cierre sus ojos conmigo y que cantemos juntos al Señor esta oración. Que le digamos: Señor, yo quiero ser como eres tú. Pon en mí tu corazón, di conmigo.

0: 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La hora en los estudios.
1: La hora en los estudios.
2: Son las 11:40.

0: en Radio Salvación. La temperatura y humedad.
1: Temperatura 76 grados.
2: Humedad 93%.
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6: En este mensaje tratamos el caso de un hombre que descargó su conciencia de manera anónima en nuestro sitio conciencia.net y nos autorizó a que lo citáramos como sigue. Hace algunos años, por fortuna, me gané un buen dinero de manera honrada, el cual invertí muy mal, pues pensé que el dinero no escasearía jamás. Pero grande fue mi sorpresa cuando de repente, al involucrarme en juegos, vicios y placeres mundanales, en cuestión de un año perdí todo lo que en principio quise tener por siempre, y tarde me doy cuenta de cuán vano es tener cosas sin sentido. Tuve amigos y mujeres por demás. Hoy en día, grande es mi pesar al no tener nada ya, ni amigos, ni mujeres, ni familia. Todos me abandonaron al ver que ya nada tengo y pago las consecuencias de los malos hábitos. Ayúdenme, por favor, a encontrar a Dios de manera definitiva, pues sin Él entiendo que nada seré en la vida. Este es el consejo que le dimos. Estimado amigo, lamentamos mucho que se sienta solo y vacío. Todos necesitamos amigos y familiares que nos animen y nos amen. Creemos que, con el paso del tiempo, sus amigos y sus familiares volverán a buscarlo. Esperamos que pueda perdonarlos por la forma en que lo han tratado y que ellos puedan perdonarlo a usted por cualquier cosa que les haya dicho. En la historia universal hay un ejemplo de alguien que tuvo una experiencia parecida a la suya. Salomón, el sabio maestro y rey, escribió: «No le negué a mis ojos ningún deseo, ni a mi corazón privé de placer alguno. Consideré luego todas mis obras y el trabajo que me había costado realizarlas, y vi que todo era absurdo, un correr tras el viento, y que ningún provecho se saca en esta vida». Salomón tenía toda posesión material y todo lujo que había en aquel entonces. Según los documentos históricos, él tuvo además 700 esposas y 300 concubinas. Y a pesar de que no perdió ni su dinero ni sus mujeres, como le sucedió a usted, llegó a la conclusión de que la felicidad y el contentamiento no se obtienen mediante las posesiones ni las relaciones físicas con mujeres. La mayoría de las personas jamás tendrán la oportunidad de aprender de primera mano la lección que usted y Salomón aprendieron, que el tener todas las posesiones materiales que uno pueda imaginarse no produce lo que uno quiere o necesita. Es más, con frecuencia da como resultado una sensación de vacío, de tristeza y hasta de desesperación. Usted nos pidió ayuda para encontrar a Dios y podemos asegurarle que una relación personal con Él es la única manera de llegar a sentirse de veras contento y satisfecho en esta vida. Dios puede darle una razón para vivir y un propósito por el cual levantarse todos los días. Él está cerca de usted ahora mismo. Solo tiene que orar en sus propias palabras y pedir que le perdone sus pecados y que forme parte de su vida de hoy en adelante. Pídale que le muestre cómo salir del hoyo en que se encuentra. Lea la Biblia, comenzando con el libro de Eclesiastés, para que vea lo que le pasó a Salomón. También para usted hay esperanza. Le deseamos lo mejor, Linda y Carlos Rey. El consejo completo, que por falta de espacio no pudimos incluir en esta edición, se puede leer si se pulsa el enlace que dice Caso 151 dentro del enlace en conciencia.net que dice Caso de la Semana.
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0: 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La hora en los estudios.
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0: Son las 12:22.

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0: 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La temperatura y humedad.
1: Temperatura 76 grados.
2: Humedad 93%.
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3: Son las 12:41.

Deben hacer memoria que cuando tenemos nuestro primer hijo, los padres primerizos, uno tiene un sinfín de preocupaciones, de ansiedades. Uno se pregunta si va a poder. Yo pienso que en esta tarea de ser padre uno nunca termina de graduarse. No es algo que uno termina de hacer y puede continuar con otra cosa. Tener hijos no es un evento, no es un proyecto, es un proceso. Uno nunca termina de tener hijos. Tal vez algún día te toque tener 70 años, tu hijo va a tener, no sé, 40, 50, y aún así vas a decir, ay, no me vino a saludar, no se acordó de esta pobre vieja, porque las madres siempre van a psicopatearnos hasta que les toque bajar a la tumba. Entonces, el hijo siempre va a ser hijo, independientemente de la edad. La mamá y el papá siempre van a necesitar de los abrazos. Eso tiene que ver con que tener hijos es un proceso que nunca acaba. Y este proceso de tener hijos habla mucho de la naturaleza de Dios. ¿Por qué? Porque Dios nos quiere enseñar cómo funciona. Dios es un Dios de proceso, no de modelos terminados. Ya está, creé un adulto a la vida. No, es un proceso. Yo decía en el servicio anterior, por ejemplo, a mí me hubiese gustado evitarme la adolescencia. No me gustó. Yo fui muy o medianamente feliz cuando era chiquitito. Ya a los 11, 12 ya empecé a sufrir. Ya el cuerpo me empezó a crecer desparejo, un brazo primero, el otro brazo más tarde, la nariz venía diciendo ahí viene Dante atrás, era una cosa horripilante. Yo digo, me hubiese evitado eso, pero ahora me doy cuenta que fue un proceso, que el adulto que hoy yo soy tiene que ver con el adolescente que también fui. Y la vida espiritual es igual. Cuando uno viene a Cristo, cuando uno dice, bueno, quiero acercarme a Dios, no significa que en ese momento vamos a pensar, actuar, imaginar, ser motivados igual que Jesús. Porque creemos que uno llega a Cristo, pasa por las aguas del bautismo y sale con una S de Superman o de salvado de las aguas. Ahora sí, piensa que es instantáneo y eso causa frustración. Cuando mi familia se acerca a Cristo, yo tenía 7 años de edad, pero no fue hasta los 15 que yo tuve un real encuentro con el Señor y dije, yo quiero aceptar a Cristo. Y entonces yo quería bautizarme desesperadamente porque el pastor solía hacer énfasis en aquel versículo bíblico que dice que cuando uno se acepta a Cristo se transforma en una nueva criatura. Yo pensé que esto era un proyecto en lugar de un proceso. Entonces yo decía, bueno, si yo me bautizo rápido, todo lo mundano, todas las cosas malas de mí se van a ir. Nunca voy a andar mirando más muchachas guapas. Yo tenía 15 años, antes que piensen mal. Entonces yo digo, se me va a ir la lujuria de los ojos, se me va a ir todo lo que yo tengo, toda la hombría se va a ir y voy a aguantar hasta el día que me case porque me van a poner una aureola acá hasta que Cristo venga. Así que le digo, pastor, apúrese para bautizarme, apúrese, apúrese. Y me bautizó. Y yo cuando salí dije, estoy hecho una nueva criatura, ahora sí, estoy bautizado. 24 horas de bautizado tenía. Cuando pasa una emisaria del infierno así por al lado mío. Y yo me frustré porque yo pensé que cuando uno salía de las aguas del bautismo, ¡oh!, era una nueva criatura, o sea, hay cosas que no te pasaban. Pero después me di cuenta que el cambio iba a tardar, que no era algo instantáneo, que cuando Dios nos va a cambiar tiene su propio calendario. Y nosotros, la cultura occidental, somos una cultura de proyectos, somos una cultura de metas. Adelgace en 21 días y recupere la figura que tenía a los 15 años. Y uno compra y está contando los días, hoy es 21, 21, a veces se te va la grasa. Uno quiere ver resultados. Todo es con resultados. Si no hay resultado, uno se frustra. Y no es algo malo necesariamente. Pero uno tiene prisa por cambiar y nos cuesta entender que estamos en desarrollo siempre, que esto es una relación con Jesús, es una progresión de cambio, es una progresión de crecimiento. ¿Cuándo va a terminar? Al fin de nuestras vidas. No va a terminar esto. No hay un momento que digas, pero, por ejemplo, Dante, para Navidad, ¿usted cree que yo voy a ser santo? No, vas a seguir luchando, porque eso es la vida. Hay gente que va a seguir luchando y va a sentir que está creciendo, otra vez se va a sentir que es errático, porque así es la vida.
Así como la vida, que no es una línea recta, la vida con Dios tampoco es de A hasta la B, sino que es errática. Hay momentos que uno se siente un titán y hay momentos que uno se siente apichonado. Eso es la vida. Hay de los que en este momento están aquí y dicen, ¿sabes? Yo no soy feliz. No estoy bien con las decisiones que he tomado. Otros dicen, yo siento que un hábito me domina y me da bronca que me domine. Y yo estoy viniendo a la iglesia y me siento un fraude, un embustero. Siento que no estoy cambiando. Y es porque hay un subconsciente que nos dice que el Señor nos salva, muere en nosotros en la cruz, paga el down payment, el primer pago, y las cuotas las vamos pagando nosotros. Como que el Señor dice, yo te salvé, pero después intenta perfeccionarte, intenta ser mejor todos los días. Y uno intenta y no puede. Y se frustra porque sabe que no lo está logrando. Y vamos a ser honestos, todo mundo queremos cambiar. El cambio es inevitable, el cambio es ineludible. El tema es que la mayoría no cambiamos hasta que no estamos obligados a hacerlo. Hasta que el médico no te pone entre la espada y la pared, no cambias. Si usted no sale a caminar, se muere. Y ahí algunos salen a caminar. Otros no cambian su manera de administrar el dinero hasta que se endeudan, van a collection, les llega la carta del banco que le van a quitar la casa. Y entonces dice, tengo que cambiar, me tengo que administrar mejor. No debimos haber ido a Hawái. No teníamos que haber ido de vacaciones, vieja. Viste, compramos un auto que no podemos pagar. Lo piensan después que se meten en el lío y entonces tienen que cambiar, tenemos que cambiar, presentar quiebra, reorganizar las finanzas, no sé, hacer un montón de cosas que debieron haber hecho antes. Pero ¿para qué esperar el infortunio? ¿Para qué esperar que te pase una crisis? Eso se llama aprender por las malas. Eso es un patrón universal humano. Aprendemos por las malas, si no, no cambiamos. Pero el cambio es bueno, el cambio es necesario, el cambio es inevitable. Pero esta es la pregunta del millón de la mañana, y présteme mucha atención. ¿Para qué queremos cambiar? Le pregunto a los que tienen a Cristo en el corazón, los que se consideran cristianos, ¿para qué queremos cambiar? No tienes que responderme, pero yo sé que a tu mente lo primero que viene es, bueno, yo quiero cambiar para agradarle al Señor. Esa es la respuesta evangélica, yo quiero agradar para agradarle a Él, por eso quiero cambiar. O sea que no le agradas. Te salvó de lástima. Dijo, me sobra un poco de sangre, voy a morir por este desgraciado. No me agrada, a lo mejor va cambiando. Y Dios dice, no, yo ya sabía cómo eras y sabía en lo que me metía cuando te perdoné. Yo sé que eres imperfecto, no calificas y así te amo. Así eres, eso eres. Pero uno empieza a meterse en el estrés, yo tengo que agradar a Dios. Y pensamos, para ir a la iglesia yo tengo que ser una persona que ora. Para si diezmo más, si ofrendo más, si me congrego más, si ayudo más a los pobres, Dios me amará más. Y eso es una bobería. Dios no te va a amar más de lo que ya te ama. Dios no te va a perdonar más de lo que ya te perdonó. Dios te ama tal y como eres. Tú dices, ¿de verdad? Y si tienes dudas, mira al que está al lado, a ese también lo ama. Con esa cara, lo ama. Ahora, imaginen que Cristo muere por nuestro pecado para que después tú, como si fuera un libro de autoayuda, intentes agradar a Dios. Entonces decimos, bueno, ahora ya soy cristiano, ahora tengo que vivir en santidad. Y llegan los pastores y nos dicen, ahora usted no anda en pecado, no se anda acostando con cualquiera, no ande mirando, los jóvenes andan, oh, Señor, porque como se viste la mujer ahora tienen que estar mirando así, ah, oh, Señor. No sé si tienen memoria, si alguna vez fueron al zoológico, ¿habrán visto los monos cuando se despiojan? Los monos hacen esto, así, y se lo... Dice, ay, qué higiénicos que son. Ahora, yo me congregué en iglesia donde empezaba el servicio y decía, a ver, busque el piojo ajeno. Y estaban todos, me parece que está en pecado. Sí, o también, usted no está orando y usted tampoco. Ay, mira la falda que usa esta. Entonces nos despiojamos el uno al otro. Íbamos a la iglesia para despiojarnos. Y el que estaba acá arriba decía, a ver, los piojosos. Vamos a limpiarnos ahora. Aquel está divorciado. Aquel se está por divorciar. Tiene problemas con el hijo. Y buscamos los bichitos el uno al otro. Yo me acuerdo que eso pasaba en el zoo, pero es horrible cuando pasa en una iglesia. Cuando creemos que venimos a la iglesia para ver el error ajeno o pasarnos la vida para ver nuestro propio error.
Uno se pasa la vida tratando de ver los errores, diciendo tengo que ser mejor para que Dios me ame, pero eso nunca va a ocurrir en este planeta. Nosotros creemos que si somos más limpios, Dios nos podrá usar más. Decimos, yo voy a ser más eficaz si me quito esto de encima. Y yo quiero que aunque pasen los años, no te olvides lo que te voy a decir ahora. Deja que Dios haga contigo lo que quiera hacer, sin importar en qué parte del proceso te encuentres. ¿Me oíste? Si esperas ser perfecto para ayudar a alguien, para bendecir a alguien, te vas a pasar la vida y los piojos no se van a terminar de salir nunca. Cada vez que te veas al espejo te vas a ver piojo. El hermano va a ver tus piojos y nunca vas a ser perfecto. ¿Cómo hacemos para que alcance la perfección y a partir de ahí sirvas a los demás? Eso sería como decir, a ver, buscamos matrimonios perfectos para que puedan aconsejar a las parejas que están en problemas, pero si no tienen perfección, no pueden aconsejar. ¿Quién aconsejaría? Nadie. Qué linda la hermana que es honesta. No somos perfectos, así que tienes que permitir que Dios te use, y no importa en qué parte del proceso te encuentres, si no, nunca haces nada. Y eso no te aleja de Dios. Dios te ama tal y como eres. No te lo olvides nunca. Así, ¿sí? Así te ama, así tal cual. Entonces, claro, yo había escuchado que de modo que si alguno está en Cristo, nueva criatura es. Y cuando salí de las aguas del bautismo y yo me vi que las cosas no habían cambiado, que seguía teniendo tentaciones, yo me frustré. Y tal vez te pasó lo mismo. Leíste, por ejemplo, en Efesios 5 que hay que amar a tu esposa como Cristo amó a la iglesia. Dice, oh, Dios me tocó, voy a amar a mi esposa. Y esto lo voy a decir finamente para que nadie se sienta aludido. Casualmente tu esposa no es una mala mujer, pero le pegó un rayo en una tormenta eléctrica después de casado. Y a veces tiene un otro que otro cortocircuito. No para un divorcio, pero sí para que te pegue un buen patadón. Y tú vienes a la iglesia y dices que hay que amar a la esposa como Cristo amó a la iglesia y vas y con un ramo de flores y ese día ni mira las flores. Tu esposa está con la cara transformada y te das cuenta que por tener a Cristo no haces el amor lujuriosamente arriba de la cocina con la palabra de Dios ahí iluminándote desde la nevera. No. Sigues con la vida real y con la esposa electrocutada. Y te frustras. Es que yo no tengo un matrimonio en Cristo, ¿por qué sigo teniendo problemas? Si vamos a la iglesia, ¿por qué seguimos discutiendo? Te frustras. Dice, para mí que falló el bautismo, el agua no estaba tan limpia, agarré los pecados del gordo anterior. ¿O no? Yo tenía esa teoría, digo, me bautizan primero, ¿por qué? Porque me quedan los pecados del otro. Alguien te hizo, otro ejemplo, alguien te hizo daño una vez, ¿no? Y escuchas en la iglesia que tienes que perdonar, que cuando no perdonas en realidad eres el guardia de una prisión. Entonces un día dice, me voy a liberar a pesar de la fregada que me hizo este, lo voy a perdonar porque tengo que ser libre. Y tú lo perdonas, dices, qué bueno, estoy creciendo. Y un día te enteras que ese que te hizo la cosa fea le empieza a ir bien. La green card le llega al desgraciado. Señor, yo lo amo, pero no para que lo documentes. No es que quería que se muera en un accidente de tránsito, porque no eres tan malo, pero tampoco que suba por la escalera del éxito después de lo que me hizo. Y ahí te das cuenta que el rencor no se fue y te frustras, como el hombre con la esposa electrocutada que tampoco cambia, como el día que yo salí del bautismo a los 15 años y seguía teniendo los mismos pensamientos. Entonces uno dice, yo pensé que esto estaba superado, estoy consternado. Te das cuenta que no eres la buena persona que creías que eras. Pero insisto, caminar con Dios no es una línea recta, es un proceso que a veces es desorientador. Y este proceso no se va a terminar hasta que veamos a Cristo cara a cara. No se va a terminar. Entonces, si hay días que te sientes demasiado sucio,
sientes que no eres higiénico espiritualmente, que metiste la pata, lo único que tienes que hacer es: Señor, sálvame. Porque la palabra dice que la salvación no fue solamente en el pasado, sino en el presente y en el futuro. Dios te salvó ayer, Dios te salva hoy y te volverá a salvar mañana. Él se empecinó con tu vida y no te deja hasta que no haya hecho contigo lo que iba a hacer. Miren, ¿qué pasa con esto de la vida cuando uno siente que no avanza? A mí me sucede que hay algo con lo que yo lucho siempre, y es que en la vida adulta he aprendido que antes de relacionarte con alguien, asociarte con alguien, subir a alguien a tu nave, alguien de que va a compartir el resto de tu vida de alguna de las formas, siendo un empleado, un socio, lo que sea, o siendo parte del liderazgo, siempre hay alarmas que te avisan. Dios siempre te muestra lo que esa persona podría ocasionar a tu vida. Y esto no es ser místico, eso es el Espíritu Santo, no hablar en lenguas, ser místico. El Espíritu Santo lo que te ayuda es a darte discernimiento. Lee los corazones de la gente, haga memoria si acaso no tengo razón. No puede ser que digas: me casé, era un dulce, y después se me hizo un hombre golpeador. Tuviste que haber visto alguna alarma en el noviazgo. Capaz que nunca te levantó la mano, obviamente, porque lo hubieses mandado a pasear. Pero estoy seguro que en algún momento notaste en el noviazgo que fue demasiado celoso, que te agarró del brazo demasiado fuerte, que te dijo: ¿por qué te ríes así? No andes con esa gente. Tuvo que haber alguna alarma. Traza la línea de puntos hacia atrás y te vas a dar cuenta que Dios ya te había avisado y te había dicho: danger, danger, danger, danger. Yo me acuerdo de alguien que teníamos en el equipo, en el ministerio, que el día que lo conocí empezó con una mentira, siendo cristiano, una mentira estúpida encima, no tenía que mentir, pero lo descubrimos en una mentira burda, y yo ignoré esa alarma y lo subí a bordo en el ministerio, y luego me mintió sistemáticamente todo el tiempo que estuvo conmigo. Siempre lo primero que le salía era una mentira: ¿desde dónde estás? En la oficina. Y no estaba en la oficina. Tenía un problema con la verdad, no podía, era mitómano, y yo lo había visto antes de subirlo a bordo. Quitarlo me costó dinero, me costó tiempo, frustración, porque me vivía mintiendo, era parte de su estilo. Lo primero que te decía era una mentira y después pensaba la verdad, pero primero le salía la mentira, y yo no podía decir: ay, me engañaron, no sé, cuando lo vi de repente me engañó. Yo digo, algo te tuvo que haber alertado antes, algo tuviste que haber visto antes para meterte en ese lío. Y ese es mi problema. Muchas veces yo digo: otra vez, pero si yo lo vi, ¿por qué apagué las alarmas? Pero siento que Dios me dice: no, ahora te estás dando cuenta más rápido, antes eras un necio, ahora estás aprendiendo a leer las alarmas. Aunque crees que estás dando vuelta en el círculo, ya no estás en el mismo nivel. Aunque el cambio todavía no está en la superficie, no significa que no se esté produciendo. Y esta es la palabra que te voy a regalar. Aunque sientas que tu vida es igual, que sigues tropezando con la misma piedra, de verdad, te digo de parte de Dios que me envía que te diga esto: tranquilo, estás en proceso y ya no vas a sufrir tanto como la primera vez. Tu umbral de resistencia es mayor. Alguien tiene que decir amén si lo cree. Tu umbral es mayor. Entonces voy a culminar con esto. Hay un mantra popular que nos dice: termina lo que empiezas. Y ahí es cuando uno se frustra. Es que quiero ser más perfecto. Tú no vas a terminar lo que empezaste, porque primero que esto no lo empezaste tú, lo empezó el Señor. La Biblia dice que Él envió a su Hijo cuando todavía eras pecador y murió por ti. Entonces tú no puedes terminar lo que no empezaste, el Señor lo va a terminar. No te frustres. No te estoy diciendo: bueno, vive una vida liberal y no importa. Lo que digo es: por favor, nunca creas que está en tela de juicio lo que Dios te ama. Él te ama. Escuchen, jóvenes, Él los ama. Así, con esas hormonas en ebullición, con esos pensamientos. Dios te ama tal y como eres. No tienes que cambiar para que Él te ame, pero tienes que entender que va a haber cambio. El cambio duele, pero es un proceso. Vas a sentir que estás en círculo, pero eso es la vida. Nadie dice: ya aprendí, no me equivoco más. Ojalá, ese es el principio de la sabiduría. Pero la vida es aprender
Y la vida es que somos gente imperfecta, gente rota, en un hospital, en proceso de cambio. Estamos rotos. Así llegamos y así nos ama el Señor. Y Pablo dice, de la manera que recibieron a Cristo Jesús, vivan ahora en Él. La religión nos dice, vivan para Él. Y la Biblia no dice que vivas para Él. Ahora que eres cristiano, vive para Él. Sé perfecto, sé santo. No, vive en Él. No es un mandato, es una invitación. Si conoces a Jesús, tienes el privilegio de vivir en Él. ¿Cómo vives en Él? Diciendo, Señor, este soy. Llegas a la noche, metiste la pata, dile, Señor, te pido que me salves, te pido que me perdones. La sangre de Cristo no coaguló, no se secó, sigue siendo fresca para perdonarte todavía y está disponible. Alguien tiene que celebrar con felicidad. Por eso Pablo dice, confirmados en la fe, llenos de gratitud. ¿Cómo vas a estar agradecido si estás frustrado porque no eres santo ni eres puro? Lleno de gratitud. Que estés luchando no significa que estés distante de Dios. Esto no es un destino, esto es un viaje. Por Dios, lo que hubiese pagado porque alguien me lo hubiese dicho cuando yo era un muchacho. Lo que hubiese dado porque el pastor me dijera, Dante, así, imperfecto como eres, Dios te amó. Estoy seguro que habría aceptado el cambio y los procesos. Pero siempre me sentí indigno, ¿saben? Siempre. Pero de pronto entiendo de que lo que el Señor me dice es que siga caminando, que dé otra vuelta. Si tú dices, sabes, ahora que lo mencionas, yo me siento frustrado. La palabra que tengo de parte de Dios es que sigas caminando, que sigas dando otra vuelta. En la película de Robert Zemeckis, Castaway, o Náufrago, interpretado por Tom Hanks, está ahí perdido en la isla solo. Y él, cuando logra recuperar su libertad, porque construye una suerte de bote y sale una balsa y sale de la isla, le dice a su amigo, ¿sabes? Cuando estaba en la isla pensé que me iba a morir. Y luego una mañana la marea trajo una suerte de vela y salí de ese sitio. Y aquí estoy en Memphis, otra vez respirando. Y cuando estaba en esa isla solo tenía una premisa, sabía que tenía que seguir respirando. No sé por qué, pero supe que tenía que seguir respirando y mantenerme con vida. Y esa es la misma palabra que Dios te dice esta mañana. Tú dices, sabes, está terminando agosto y no me siento mejor persona que lo que era en enero. No soy mejor persona que hace un año atrás. Dios me dice que te diga, da otra vuelta más. Continúa respirando, mantente vivo. ¿Qué es lo único que tienes que hacer? ¿Qué tienes que hacer? El proceso, el cambio tiene que ver con Dios. Él te va a fortalecer y la gracia que te trajo a la salvación es la que te va a mantener hasta el día en que te toque partir. Es el Señor. ¿Están sintiendo esa libertad, sí o no? ¿Tienen dudas? Solo lean la Biblia y van a ver que este es un libro de canallas. No les gusta a los pastores cuando yo digo esto, pero yo veo siempre aquí gente imperfecta. Veo gente que Dios, a pesar de los problemas que tenían, a pesar de lo canallesco que eran, Dios hizo cosas con ellos y a través de ellos. Esta no es una Biblia de gente santa. Pedro era un bravucón. Pedro era casi un hispano, abre boca, no pensaba, metía la pata. Pedro negó a Jesús y Jesús le dice, ¿me amas? Yo no hubiese llamado a alguien a mi barca, a mi navío, no hubiese asociado a alguien a mi negocio, a alguien que anoche me traicionó y me negó. Jesús le dijo, ¿aún me amas? Vamos. Y no habló de su error, no habló de su equivocación, simplemente dijo, ¿me amas? A ver si te pensabas, Pedro, que porque habías caminado 3 años conmigo ya estabas listo. No estabas listo, estás en proceso. Y tú estás en proceso. Entonces no seas tan duro contigo. Estás cambiando, eso es la vida. Estás cambiando. Yo me reconcilié con que Dios ama a este flaco como es. No tengo lo necesario ni lo que hace falta para que, por ejemplo, Dios me preste vuestros oídos esta mañana. Sin embargo, Dios lo hace. No sé por qué, pero lo hace. Y eso me hace sentir que el Dios de la Biblia no ha cambiado, que Él toma a gente temerosa como Moisés, como Gedeón, a imperfectos como David, y hace cosas a través de ellos. Y le dice, no es por ti, es por mí. Dios te va a usar a pesar de los errores, a pesar de que pasaste por las tierras del divorcio, que no fuiste una gran mamá, no fuiste un gran papá,
A lo mejor fallaste como hijo, fallaste como esposo, fallaste como empleador, como empleado. A lo mejor sientes que no encuentras tu lugar en la vida y ya tienes 40, 50, qué sé yo cuántos. El Señor me dice que te diga, no se trata de ti, se trata de mí. Yo te amo tal y como eres. Te salvé ayer, te salvo hoy y te volveré a salvar mañana. No se lo olviden los que ya tienen a Cristo hace años y pensaron que tenían que cuidar la salvación. No tienes que cuidar el amor que Él tiene por ti. Claro, tienes temor de Dios, tratas de no hacer nada malo, pero no desde el punto de vista, si fallo me quedo fuera del club. Oh, no. Si no, tú y yo ya estaríamos fuera hace tiempo. Yo no tendría ni que pararme aquí. No soy un hombre perfecto, ¿saben? Y cuando tú ves a alguien perfecto, simplemente es un hipócrita que lo oculta, pero también tiene piojos. En el fondo todos somos piojosos. Algunos se le ven más que otros y otros se ponen tintura. No, mi caso, claro. Pero todos somos esos que nos miramos sin ropa frente al espejo y nos vemos todos los defectos. Y así nos mira Dios. Yo me he propuesto en el corazón de parte del Señor a que esta sea una iglesia auténtica, de gente que diga, este soy. No sabes cómo Dios nos va a bendecir, no sabes cómo Él se va a manifestar, porque vivimos por años robándole la gloria, queriéndonos perfeccionarnos. El Señor dice, ya lo hice todo. Si sientes libertad, si sientes que Dios te liberó, dale un aplauso.

0: 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La temperatura y humedad.
1: Temperatura 76 grados.
2: Humedad 87%.
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0: La hora en los estudios.
2: Es la 1:40.

0: 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La temperatura y humedad.
1: Temperatura 74 grados.
2: Humedad 91%.

0: todas las personas tienen alguna religión. Por ella, por la religión se muere y también se mata. Saber cuál es la religión correcta es la búsqueda de millones de personas a través del tiempo y de la historia. Saber y convencerse acerca de esta verdad se ha vuelto una obsesión por la que se ha muerto y también se ha matado. La idea de que cada uno puede hacerse su propia religión ha sido también una tentación permanente para muchos. Es que estamos hablando de un tema que no se ajusta a las medidas y parámetros exactos que podrían dejar satisfechos a muchos. Nosotros queremos explorar esto de la religión, especialmente cuando estamos envueltos en una serie de fiestas y celebraciones religiosas. No, en realidad, la religión cae en el vasto campo del subjetivismo, en donde cada uno se convence de manera distinta acerca de este tema. Por ejemplo, la mejor religión para algunos puede ser el tener buenas maneras con los vecinos, hacer el bien cuando se puede y vivir según la moral establecida por la comunidad. Para otros, la religión es una observación de ritos y fórmulas que se realizan en algún templo y que ayudan a mantener las influencias malignas alejadas de nosotros. Están también los que acuden a predicadores, a chamanes, a magos, que a través de sus dotes mantienen la expectación de los seguidores y a la vez crean un lazo que a veces se convierte en fanatismo. Uno de los seguidores de Jesús de Nazaret dijo que la religión perfecta consistía en ayudar a los huérfanos y a las viudas en sus tribulaciones y en guardarse sin mancha del mundo. Y parece que este seguidor sabía de lo que hablaba, ya que era hermano del maestro. Qué cosa más simple y a la vez qué cosas más difíciles de cumplir, sobre todo cuando nadie parece tener tiempo para nadie hoy por hoy. Y eso de guardarse del mundo no suena arcaico, sino imposible de llevar a la práctica en una sociedad que desea que nos empapemos de todo el mundo que sea necesario.
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0: 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La hora en los estudios.
1: Son las 2:22.

0: 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La temperatura y humedad.
1: Temperatura 74 grados.
2: Humedad 91%.
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2: La hora en los estudios.
3: Son las 2:41.

0: 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La temperatura y humedad.
1: Temperatura 74 grados.
2: Humedad 91%.
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4: La hora en los estudios.
5: Son las 3 en punto.

0: 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La hora en los estudios.
1: La hora en los estudios.
2: Son las 3:40.

0: 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La temperatura y humedad.
1: Temperatura 74 grados.
2: Humedad 90%.
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6: Un caballero de una de aquellas grandes ciudades latinoamericanas donde hemos gozado de grandes cruzadas y campañas en los años pasados, me dice lo siguiente. Señor Palau, soy casado, con una esposa maravillosa, y soy bastante feliz. Mi esposa me comprende. Hace 3 años llevamos una vida muy feliz y bella, pero lo que nos falta para completar nuestra felicidad es un bebé. En este aspecto tenemos problemas. Nosotros somos católicos los dos, pero me gustaría que me escriba usted para tener sus consejos, ya que por medio de la radio nos hemos dado cuenta que usted es una persona que trata de solucionar en lo mejor los problemas de los demás. Caballero, muchas gracias por esta noble carta. Primero, trato de comprender la lucha de alma que ustedes ambos sienten, pero les ruego no desesperen. No desesperen porque 3 años todavía no es suficiente tiempo, en muchos casos especiales, para que llegue una criatura. Es muy posible que aún entre la partida de su carta y la llegada de esta respuesta mía a través del aire y la carta que le estamos enviando, que usted ya descubra con gran felicidad que su bella, hermosa, maravillosa esposa, como usted la llama tan bellamente, ya esté esperando familia. No desespere. Segundo, vayan a ver al mejor médico disponible. Quizá ya lo han hecho, pero vayan a un ginecólogo y pregunten y pidan consejo y escuchen y analicen y luego vayan a pedir consejo de parientes y amigos íntimos, de gente inteligente. Vaya a ver a su pastor en la iglesia, al ministro de su iglesia. Pida consejo a los ancianos o diáconos de su iglesia que sean inteligentes y capaces. Tercero, a usted le va a parecer extraño lo que le voy a decir, pero yo lo creo profundamente. Le ruego que encomiende este problema a Dios en oración. Usted, en su corazón, seguramente tiene fe que Dios es un Padre amoroso que oye y contesta la oración. Él quiere el gozo de sus criaturas y sobre todo el gozo de sus hijos. Si usted tiene a Cristo por la fe en su corazón como Salvador, usted en verdad es un hijo y su esposa una hija de Dios. Ahora, hablen con Dios en oración y díganle abiertamente, ambos de rodillas, al lado de su cama, oh Padre Celestial, mándanos un bebé, mándanos una criatura si esta es tu voluntad. Y si no es tu voluntad, Señor, muéstranos por qué no tenemos una criatura y qué podemos hacer. Cuarto, les recomiendo que consideren adoptar una criatura si luego de algún tiempo de tratar con un médico la criatura no viene. Pero usen de prudencia, háganlo legalmente. Adoptar un bebé, quizá abandonado por una madre adolescente que no era casada, o en otro caso, puede ser una bendición para ustedes, y una bendición para la criatura, y el Señor se lo va a recompensar. La adopción de bebés abandonados es una gran bendición que usted puede practicar. Y recuerde, Dios nos adoptó a nosotros, que éramos huérfanos espirituales, y en Jesucristo nos incorporó a su familia por la fe en Jesús. Así que, ¿por qué no adoptar usted un bebé y así simbolizar a Cristo en su vida?
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0: Amamos a todo el mundo, pero no confiamos en nadie. Amamos a todo el mundo, pero no confiamos en nadie. Esta fue la frase que alguien me dijo para justificar la desconfianza de aquella persona cuando se trataba de caminar por algunos lugares o de hacer negocios. Me pareció muy chistosa la frase en cuestión, pero la persona aquella no estaba precisamente bromeando. No, porque después de vivir en ese lugar por mucho tiempo, había aprendido a ser muy cuidadoso ante los robos y atracos de que había sido testigo. Son situaciones como estas las que hacen difícil poner en práctica las frases y sentencias del Evangelio que nos invitan a ser bondadosos, amables, no pendencieros, y que además nos exhortan a no devolver mal por mal. Porque la tendencia natural es la venganza, la ira, el odio hacia todo lo que represente a las personas que nos han hecho daño. Existen dos procesos en el ser humano que le ayudan a superar estos problemas. Uno es el perdón. Al extender el perdón, lo que hacemos es darle a nuestro prójimo otra oportunidad. Pero al hacerlo, nos liberamos de la pesada carga que significa el odio, el resentimiento y envidia hacia los demás. La segunda cosa que comienza a operar inmediatamente cuando se perdona es el olvido. Tanto que dentro de algún tiempo somos capaces de dejar el pasado atrás y comenzar a proyectar nuestras vidas en el presente y hacia el futuro. Quizá en estas dos bases se asienta el edificio que llamamos relaciones con nuestro prójimo. Hemos comentado la cuestión del abuso de los hombres hacia las mujeres, y en ese caso se esgrime el amor como lubricante para esa relación tan especial. Pero también debe haber respeto y consideración. Para los cristianos existe el ejemplo y el mandato. El real problema lo tienen los que se identifican como creyentes en Dios y procuran sus propias soluciones a estos viejos problemas que acompañan al ser humano. Jesús de Nazaret le presentó al hombre la solución a sus problemas de relación. Está incluida la buena relación con la divinidad y con los demás seres humanos.
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2: La hora en los estudios.
3: Son las 4:41.

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1: Usted le va a decir la petición por la cual él quiere que ore, por su petición. Y él le va a decir al hermano la petición que el hermano quiere que él ore. Y así sucesivamente. Cada uno va a orar por la petición de su hermano, no va a orar por la misma, por su propia petición. Cada hermano va a orar por la petición del hermano que está al lado. Usted le dice, mire, yo quiero que usted ore porque necesito trabajo. O quiero que ore porque tengo ahora mismo una enfermedad que me duele aquí. Ora por mí. Y yo voy a orar por ti por la petición que tú tienes. ¿Ok? Sin miedo, dígale a su hermano, mire, ore por mi esposa. Ore por mis hijos. Ore por esa casa que yo estoy tratando de comprar y no puedo. Por alguna razón, usted dígale a su hermano sin miedo. Somos hermanos. Sin miedo, dígale, ¿por qué es que usted quiere que su hermano ore? ¿Ok?
2: De la izquierda
1: de como de aquí hacia allá. Yes. Yes. Ok. Estamos, y aquí estamos. Ok. Estamos bien. Amén. No. Sin miedo, sin miedo. Usted dígale ahí, mira, yo quiero que tú ores por esta petición. Sin miedo. Sin miedo, porque la palabra dice que estemos unidos. Y que Dios va a contestar la petición del justo. Aquí todos somos justos. Aquí estamos todos buscando la presencia del Señor. Aquí está Dios. No se preocupe. Usted sin miedo, dígale ahí, dígale y vamos a orar. Vamos a orar. En esta hora, Dios, te damos gracias, Señor. Te pedimos, Dios, Señor, por cada petición que mis hermanos han puesto enfrente aquí en esta hora, Dios. Yo te pido, Dios, que tú, Señor, pegues a contestar, oh Dios. Pegues a sanar, oh Dios. Pegues a libertar, oh Dios. Pegues a trabajar con nuestras familias, oh Dios, nuestros hijos. Señor, por esa casa que, Señor, alguien está orando. Señor, que tú, Señor, abras puertas en esta hora. Señor, por ese préstamo que están solicitando para algún carro. Señor, en esta hora tú empieza a contestar, oh Dios. Por esa enfermedad, oh Dios, la echamos fuera en el nombre de Jesús. Oh Dios, Padre. Te pedimos, Señor, Padre, por nuestros hijos, oh Dios. Bendíceles, oh Dios. Por el cautivo, Dios, que tú sigas libertando. Por ese amigo que tengo preso, oh Dios, en esta hora. Yo te pido que tú llegues allí a esa celda, oh Dios, y toques su corazón, oh Dios. Padre, hables a su vida y le dejes entender una vez por todas que tú eres la única solución. Que quede libre de sus cadenas internas en esta hora, oh Dios. Padre sana, Padre cuida, oh Dios. Muévete con poder en este grupo, oh Dios. Pega a repartir, oh Dios, en esta hora dones espirituales, cada uno de ellos, oh Dios. Que salgamos de aquí nuevos, que salgamos de aquí diferente, oh Dios, en el nombre de Jesús. Oh Padre, yo te presento a mi pastor, oh Dios, y a su familia. Dios, que tú le bendigas de manera especial. Que tú sigas dándole fuerza para que él siga hacia adelante en esta obra. Señor, en la obra de Wesley Chapo. Dios bendícele, Dios dale una doble porción cada día, mira su acostar y su levantar, oh Dios. Señor bendícele, bendice a su esposa, la pastora Nelly, bendice a su hijo Alejandro, Dios. En esta hora te pido, Dios, que tú los cubras, oh Dios, los cubras, oh Dios. En el nombre de Jesús yo te pido todas estas cosas, oh Dios, porque tú eres grande, oh Dios. Somos hombres de valor que hemos decidido en esta noche estar aquí, para darte la gloria y la honra a ti. Confiamos en ti, oh Dios. Confiamos en ti, oh Dios. Oh Padre, no importa lo que digan. Señor, vamos a seguir adorándote. Vamos a seguir buscándote. Oh Dios, dice tu palabra que yo y mi casa, oh Dios, serviremos a Jehová. Y eso es lo que este grupo ha decidido hacer. Seguirte a ti, oh Dios. Oh Padre, gracias. Gracias, Dios. Gracias, Dios. Por esas personas que nos están escuchando en vivo en esta hora, Señor, yo te pido que tú pegues a ministrar en cada vida. Que tú pegues a sanar, Señor, a través de la radio en esta hora. Oh Dios, bendice. Oh Dios, liberta. Oh Dios, cuida. Oh Dios, por esas madres que están, Señor, en esta hora rogando por sus hijos, oh Dios. Oh Padre, por esa esposa que está rogando por su esposo en esta hora, oh Dios. Padre, bendice en el nombre de Jesús, oh Dios. Padre, bendice en el nombre de Jesús, oh Dios, Padre. Oh, te alabamos y te glorificamos, oh Dios. Oh, Señor, te damos la gloria y la honra a ti, mi Dios. Gracias, Dios. Gracias, Señor, porque tú eres bueno. Todo esto lo pedimos en el nombre del Padre que nos creó, en nombre del Hijo que nos salvó y nos va a dar vida eterna, nos está dando ya, amén, aleluya. Así lo creemos. Y el Espíritu Santo que gobierna tu vida y la mía. Amén, aleluya. Alábale, dale un aplauso al Señor, eso es. Dáselo fuerte. Gloria al que vive. Aleluya. Puede sentarse. Amén. Pero no siente la alabanza. La Biblia dice que todo lo que respira, que alabe a Dios. Vea, y usted está respirando, usted no está muerto ahí, así que alábele. Dígale algo, dígale, papito, te alabo, te doy gracias. Dígale algo, no se preocupe, sin miedo. Este es el momento que Dios ha sacado para que tú, mira, le alabes sin miedo. Le des la gloria y la honra a Él. Aleluya, gloria a Él, gloria a Él, gloria a Él. Bueno, yo voy a abrir este micrófono ahora para cualquier persona que quiera venir aquí al frente y dar un testimonio, o cantar, o leer la palabra, o orar. Esto está abierto aquí. Esto está abierto, así que no tenga miedo. No tenga miedo, el micrófono está aquí, mire. Yo se lo presto al que quiera. Esto no muerde. Aleluya. Motívense. Motívense, hagan algo, pastor. Ok. Alguien que rompe el hielo. Ya yo rompí el hielo. Yo estaba aquí ahorita nervioso, pero ya yo rompí. Es más, mira, yo te voy a dar un testimonio rapidito. Vamos, para romper el hielo. Yo voy a empezar. Ustedes conocen a mi esposa Ana. Este testimonio ya yo lo dije una vez aquí. Pero ahora lo voy a decir con más detalle, porque ahora tengo tiempo. Aquel reloj no me asusta a mí ya. En aquel momento había un poquito de... Susa, tenemos un tiempo fijo y hay que respetar eso, Dios. Hay que respetar el orden. Pero en esta hora, como esto es, culto es de nosotros. Aquí manda el Espíritu Santo. Y como Él es el que manda, pues entonces vamos a hacerlo así, sin miedo, ¿verdad? Amén. Amén. Amén. Pues mire, mi esposa Ana, 15 años, estuvo sufriendo por su estómago. Su estómago, ella no pesaba más de 98 libras y mojá. Por 15 años ella sufrió de su estómago después que tuvo mi primer hijo, Donovan. Después que lo tuvo, ella empezó a sufrir problemas del estómago y cada día se hacía más y más fuerte. Cada año que iba pasando, se hacía cada vez más fuerte el dolor de estómago y lo inconfortable que era su estómago. Ella no podía comer nada porque rápido iba al baño y lo devolvía. Por 15 años, ella estuvo así hasta hace 2 años atrás, que estuvo en cama. Ella me decía, ay papi, pégame en la espalda, pégame aquí, llévame acá. En ese proceso de 15 años, yo no salía del hospital, por lo menos 2 veces al año yo estaba en el hospital metido con ella porque había que internarla por alguna razón. O era la anemia, o era esto, o era lo otro. Y hace 2 años atrás, ella se empezó a quejar demasiado. Ya el dolor era demasiado de intenso, ¿verdad? Y me decía ella, no puedo más. No puedo más. Señor, ¿por qué? ¿Por qué yo sigo sufriendo con esto? Ya 15 años, no aguanto más. Mi esposa no podía subir una libra. Eran... Siempre, no pasaba de 98 libras. Yo le decía lagartija de palma, yo, de amor, le decía lagartijita de palma, porque estaba flaquita. Amén. Y ese tiempo que ella cayó en la cama en mi casa, que ya no aguantaba más, me dice, llévame a emergencia, no aguanto más, llévame, no sé qué va a pasar, llévame, no aguanto más, no podía comer, no podía beber, ni agua podía beber. Y la llevo ella esa noche... No la llevamos al hospital porque ella me dice, mejor déjame hasta mañana que yo tengo una cita con mi doctor de cabecera, a ver lo que él me dice. Yo le voy a explicar lo que está pasando con mi estómago, a ver qué él me dice. Y ella fue, yo estaba trabajando. Cuando de momento ella me llama y me dice, tienes que venir, tienes que venir llorando. Me dice, tienes que venir. El doctor me dijo que yo tengo que ir al hospital de emergencia ahora mismo porque mi vida corre peligro. Tengo que estar en emergencia ya. Yo salgo de mi trabajo corriendo. Voy allá, la recojo en el doctor de cabecera de ella aquí en la County, en la Mariner. Y arrancamos para el hospital. Cuando llegamos allá al hospital, llegamos como eso de las 4 de la tarde, 4 o 5. Y rápido la pasaron a emergencia. No le dijeron que a veces uno llega a emergencia y le agarran la temperatura. Nada de eso. No hubo tiempo para hacer eso. Eso fue, vamos, porque aquí hay vida o muerte. La pasaron a un cuarto. Llegaron los doctores. Llegaron a tocar el estómago de ella, nada más de con la palma de la mano, así la tocaba el doctor, y rápido ella gritaba del dolor. Empezaron a hacerle estudio, le pusieron IV, ya usted sabe cómo es en esa emergencia, le ponen cuánta cosa y cuánta manguera y cuánto, olvídese. Y llamaron hasta un ginecólogo porque no se sabía qué era lo que estaba pasando. Hicieron pruebas aquí, pruebas allá, CT scan por aquí, la metieron por allá. Así la tuvieron esa noche completa en el hospital. No hicieron nada, nada más que era estudio tras estudio tras estudio. Luego la suben a una sala y dijeron, te vas a quedar. La subieron a un pastor, ¿no hay forma de bajar un poquito esta luz? Ándale así, gracias. Tenía enfocado ya los ojos. Amén. Y resulta que la suben a un cuarto. Y en ese cuarto a ella, eso era estudio. La tuvieron así una semana. De estudio en estudio. No sabemos qué es lo que tú tienes. Le hicieron endoscopía, colonoscopía. ¿Qué no le hicieron? No sabemos qué es lo que tú tienes. No encontramos nada. No hay nada. Pero hay un dolor ahí, no puedo comer nada, me duele, mira cómo yo estoy. Y yo orando. Señor, sánala. Señor, tú conoces, el doctor dice que no sabe, pero tú sabes. Lo que el doctor no ve, ya tú lo viste hace miles de años atrás. Porque él todo lo puede, él todo lo ve. Omnipresente, omnipotente, ¿verdad? Amén. Y pasado esa semana, ya la segunda semana de estar en el hospital, un cirujano viene y le dice, yo creo que te voy a mandar para tu casa. Yo no sé, yo creo que tú no tienes nada. Entonces yo le digo, mira, tú dices que ya no tiene nada, pero ¿de dónde viene ese dolor? Viene de algo. Eso no es inventado. ¿Quién quiere inventarse un dolor? ¿Quién quiere estar en un hospital pasando hambre? ¿Ah? ¿Tomando agua nada más? Nadie. El doctor viene, la mira y le dice, bueno, déjame ir a mirar todos los estudios otra vez. Y fue y miró, regresó para atrás. El ginecólogo le dijo, de mi parte ya yo no tengo nada que ver aquí. El doctor de cabecera dijo, yo no tengo nada que ver aquí. Ese cirujano fue el único, y era Dios, escuche bien, era Dios. Ese cirujano entró otra vez y dice, no sé, pero como que vengo ahora, y volvió y se fue. Yo no sé qué era lo que estaba pasando, él se iba y venía. Ya por tercera vez y dice, ¿sabes qué? Yo le voy a decir a la enfermera que te dé esto y esto y esto, porque yo voy a hacer cirugía. Yo tengo que hacer cirugía. Aquí hay algo que no está bien. Yo voy a hacer cirugía. Era Dios ya trabajando en su corazón, diciendo, tú tienes que hacer cirugía. Porque yo la puedo sanar, pero yo te voy a usar a ti. Amén. Y ella estaba contenta. Ella dice, ya, yo me voy para casa, porque ella ya quería comer su arroz con habichuela, pero de nada le iba a servir, porque después iba a tener que volver para atrás. Y luego, pues, el cirujano le dice, bueno, prepárate que mañana hago cirugía. Yo me fui esa noche a mi casa y lo más que me tocó fue esto. Yo tengo un niño de 5 años, ustedes conocen aquí, Josiah, que me dice, papi, tenemos que orar. 5 años en aquel tiempo, ahora va para 7. Papi, tenemos que orar por mami para que Dios sane su estómago. Vamos a orar. Pues papi, vamos a orar. Empieza. Y él pega a orar y dice, Dios, sana a mi mamá. En inglés lo dice, Dear God, heal my mom. Y pegó a orar. Y yo pegué a orar. Y ese nene no me dejaba. Eso era, papi, hay que orar por mi mamá. Papi, hay que orar por mi mamá. 5 años. Dice la palabra, instruye al niño en su camino y nunca se apartará. Amén. Hay que orar. Los otros dos también, pero ese era el que me tocaba a mí. Yo decía, yo tengo que orar porque es que Dios está aquí. Y en esa mañana, después que nos acostamos, al otro día le iban a hacer la cirugía. Yo abro mis ojos y lo que veo es una visión. Lo primero que yo veo es una sala de operaciones. Yo veo a mi esposa en el medio y alrededor de ella los enfermeros. Pero eso no fue lo más que me llamó la atención. Lo que me llamó la atención es que había un ángel. En la visión medía como algunos 15 pies. Aquella cosa era grande. Gloria a Dios. Con unas alas que cuando las abrió, una ala llegaba a aquella pared, la otra ala llegaba a aquella pared. Y en aquella visión yo vi que arropó a los doctores que estaban alrededor de mi esposa en esa cama. ¿Ok? En la parte de arriba de ese ángel había un demonio que era la enfermedad que estaba queriendo entrar al cuerpo de mi esposa. Pero aquel ángel sacó una espada y hizo así. Y la subió hacia arriba y clavó a aquel demonio por la misma mitad y lo desapareció. En aquel momento yo pude entender que Dios ya tenía todo el control de lo que estaba sucediendo allí. En aquel momento yo pude entender que el ángel de Jehová acampaba alrededor de ella. Que el ángel de Jehová estaba a favor de mi esposa. Amén. Luego de eso yo seguí orando, le di gracias al Señor por aquella visión, le di gracias porque ya yo sabía que Él tenía el control de lo que estaba pasando. Amén. Entró mi esposa a cirugía y cuando salió el doctor, eran como las 11 de la noche, el doctor salió y dice, no lo puedo creer, lo que había era una bola así que estaba, que yo no sé de cuánto tiempo llevaba eso ahí. Imagínense si ese doctor hubiera dicho, está bien, vete para tu casa, mi esposa a lo mejor no estuviera aquí, pero Dios tuvo misericordia, ¿verdad? Tuvo misericordia y tocó a ese varón, ese cirujano, y entró, cortó, sacó lo que estaba mal, lo echó fuera. Dios pudo haberla sanado completamente, pero Dios quiso usar a ese doctor para darnos a entender a nosotros que Él es poderoso, ¿verdad? Amén. Cuando él hizo la cirugía, mi esposa va a la casa, ¿verdad? Él me decía, el cirujano, yo no puedo entender cómo llegó aquello allí, pero no importa, ya está afuera, ya no creo que va a haber ningún tipo de problema. Yo creo que ella va a estar bien de ahora en adelante, todo va a estar bien. Mi esposa aumentó 30 libras, lo que no había aumentado en 15 años. O sea que Dios hizo el milagro, ¿verdad? Porque si en 15 años no podía aumentar ni una libra porque todo lo botaba, ahora ella se come hasta las piedras. Yo me tengo que esconder en la noche porque yo digo, esta un día me va a comer a mí. ¿Verdad? Y yo, pues, me gusta molestarla mucho. Yo la amo y la molesto. Y ella sabe que yo la molesto y que todo lo hago por amor a ella. ¿Verdad? Y un día el pastor le digo, compró el carrito nuevo ese que trae el pastor, ¿verdad? Y le digo, pastor, a ti el Señor te dio un carro nuevo, pero a mí me dio una esposa nueva. Amén. ¿Verdad? ¿Cuántos le dan la gloria al Señor? Y ella anda por ahí contenta. De vez en cuando le dan sus achaques, ¿verdad? Pero Dios tiene el control. Dios tiene el control. Amén. Y otra cosa que me llamó mucho la atención fue que cuando mi esposa le asignaron una enfermera para que la fuera a curar todos los, no todos los días, pero creo que 3 veces a la semana. La herida nunca supuró. Ella me dice, yo no me explico por qué esta herida tan grande en tu estómago no ha botado ni sangre. No hay nada, esas gasas, ella las sacaba y decía, yo no sé por qué te la voy a cambiar, porque esto está limpio, mira, aquí no hay nada. Aquí no hay nada, esto está limpiecito. Yo nunca he visto una operación que cuando yo vaya a ir a, tenga que, ¿verdad? Está limpio. Eso lo hizo el Señor, ¿verdad? Porque si hubiera sido, ¿verdad? A lo mejor otro, la gasa toda pegada y quién sabe, bueno, no vamos a hablar de eso, pero quedó perfecto eso. ¿Ok? Nueva. Amén. Gloria al Señor. La gloria es para papá. ¿Ok? Amén. Ok, tenemos alguien. Vamos a darle la bienvenida aquí al predicador. Acaba de llegar David. Dios te bendiga. ¿Ok? Ahorita le vamos a dar la parte a ese varón. Así que ya mismo, varón. Un hermano, va a cantar. Ven para acá. Tengan miedo, el aplauso al Señor, que tenemos otro valiente aquí. Amén. De eso se trata esta vigilia. Vigilia para que ustedes, mire, se gocen, se desenvuelvan aquí, ¿ok? Amén.
2: Que el Señor les continúe bendiciendo. Que el Señor le bendiga más. Le damos honra y gloria al Señor, nuestro Dios verdaderamente grande y maravilloso. Y para siempre es su misericordia. Mi nombre es Samuel Rodríguez. Todo me dice el hermano, sea mi gloria a Jesús. Y antes de entonar esta alabanza de oración al Señor, gloria a Jesús, simplemente le digo que en cualquier situación que enfrentemos en este caminar, en nuestra vida personal, con nuestra familia, que siempre nos aseguremos que nuestra primera acción sea buscar la presencia del Señor. Que cuando nos encontremos entre la espada y la pared, que podamos venir y derramar nuestra alma delante de la presencia del Señor y decirle, Señor, heme aquí, toma tú el control. Seas una crisis en tu familia, en tu trabajo, en tu vecindario, en tu comunidad, o una crisis personal, que tú puedas derramar tu alma delante de Jehová y decirle, Señor, heme aquí. La obra que tú comenzaste, continúala en mí hasta terminarla. Y entiende que hay cosas que van a estar fuera de tu control, fuera de tu mano. Confía en Jehová. Si alguien sabe lo que Él hace, Él es quien. Y en toda situación y circunstancia, que le demos toda la honra y la gloria a Él. En las buenas y en las malas. Cuando haya mucho, haya poco, que estemos con una actitud de gratitud hacia el Señor, reconociendo que Él es el Todopoderoso y es por su gracia y por su misericordia que nosotros seguimos en pie. Gloria a Jesús. De una alabanza bien conocida, se me pueden acompañar. Gloria a Jesús.

0: Te adoramos, Jesús. Que el Señor les continúe bendiciendo. Gloria a Jesús.
1: Síguete gozando, no dejes de alabarle, aleluya. Alguna otra persona, otro hermano que quiera pasar aquí en confianza, no tenga miedo. Come on, Basilio, come on. Dios te bendiga.
2: Dios lo bendiga, hermano. Hermano, no tengo una Biblia en español, la tengo en inglés. Abre el libro de Joel. Quiero decir un poquito lo que el hermano dijo de la visión que el Señor le dio. En el libro de Joel, capítulo 2, verso 3, verso Joel, capítulo 2, verso 28, la tengo en inglés, 2:28. Ok, aquí están, léeme de 28, 28, hermano, hasta 31. 28 hasta 32, hermano.
1: Y dice así la palabra del Señor. Y después de esto, derramaré mi espíritu sobre toda carne y profetizarán vuestros hijos y vuestras hijas, vuestros ancianos soñarán sueños y vuestros jóvenes verán visiones. Y también sobre los siervos y sobre las siervas derramaré mi espíritu en aquellos días. 30 dice, y daré prodigios en el cielo y en la tierra, sangre y fuego y columnas de humo. El sol se convertirá en tinieblas y la luna en sangres antes que venga el día grande y espantoso de Jehová. 32 dice, y todo aquel que invocare el nombre de Jehová será salvo. Amén.
2: Amén. Hermano, el Señor siempre cumple con su palabra. El Señor cuando habla su palabra, dice en el libro de Isaías que nunca regresa su palabra vacía. Hermano, un secreto que le voy a dar, que cuando el Señor le dé una palabra a un hombre, ese hombre no se puede morir hasta que esa palabra se cumpla, la palabra que el Señor le da. Que nunca se le olvide eso. Si el Señor te da una palabra, tú no te puedes morir hasta que el Señor cumple. El Señor va a cumplir con su palabra siempre. Hermano, el hermano testificó del el sueño, la visión que el Señor le dio. El hermano José sabe, porque yo tengo el regalo ese de Espíritu Santo, de los sueños y las visiones. En el libro, hermano, I need you for a second. En el libro de Efesios, capítulo 4, habla de todos los gifts que tenemos de Espíritu Santo. ¿Cómo se dice gifts en español? Los regalos que tenemos de Espíritu Santo. Y también habla de las llamadas que todos tenemos, llamado del Señor. Hermano, si ustedes no saben todavía qué es llamado del Señor, sigan, empiecen y sigan pidiendo al Señor hasta que el Señor confirme en ustedes la llamada que Él tiene en ustedes. El Señor tiene un propósito por todos nosotros en el tiempo. Él la va a revelar. Para más de 17, como para 20 años, yo le serví al Señor y le pedí al Señor, ¿qué es mi llamada? ¿Qué es mi llamada para 20 años? Hermano, tú sabes una cosa, siempre estaba delante de mí, pero no lo supe, porque el Señor lo tiene que confirmar en su tiempo, ¿me entiende? Después cuando lo me enseñó, me lo dijo lo que era, todos esos años que yo lo estaba sirviendo, ya lo estaba haciendo, ¿me entiende? Pero el Señor, porque el Señor le esconde, hermano, eso es una divine concealment, cuando el Señor le esconde y después el Señor revela, ¿me entiende? El Señor le esconde como le hizo a Joseph, a José, y después revela en su tiempo. So, si el Señor te da algo, puede que Él te lo hable y después te lo esconde por un tiempo y después un tiempo más adelante esto lo va a revelar. El Señor siempre cumple con su promesa y su palabra. hermano, en las visiones, los sueños, lo que hermano dijo, lo que estaba pasando en la esposa. Yo tuve un sueño, hermano, este fue el año pasado. El Señor va a dejar, ya ha derramado su espíritu los últimos días, empezando con el día de Pentecost. El Señor derramó su Espíritu Santo y ya todos esos dones están con nosotros, hermano. Las visiones, los sueños, y el Señor los usa. El hermano pastor una vez habló que el Señor le dio un sueño. ¿Te acuerdas, hermano pastor? Cuando, de una iglesia cerca de un highway, algo así, ¿te acuerdas? Los sueños tienen significado. El Señor no nos va a dar sueños para nada, hermano. El Señor no juega juego. ¿Me entiende? Hay tres clases de sueños, hermano, que el Señor me ha revelado. El sueño que viene del corazón del hombre, que es decepción. ¿Me entiende? Y Satanás va a usar esos sueños que vienen de la emoción del hombre para decepcionar a ese hombre. ¿Me entiende? O a otros también. Y después hay el sueño que viene del enemigo. ¿Me entiende? Que siempre es de la carne. Y ese tú lo vas a ver. Porque es de sexo y todo eso. Todo malo. ¿Me entiendes? De todo malo. Tú lo vas a ver enseguida. Si tienes el Espíritu Santo. Y el tercer sueño, hermano, es de Dios. Y ese sueño, el Señor te está hablando por medio de ese sueño. Como le hizo a José, a Abraham y a muchos hasta hoy. Como le habló este hermano en la visión. Hermano, yo tuve un sueño similar. Y en este sueño, yo estaba acostado en una cama. Y es del enemigo cuando ataca el cuerpo de nosotros. Y yo estaba acostado en esta cama y tenía sábanas blancas. Y en mi casa yo no tenía ninguna sábana blanca. Y cuando yo estaba mirando mis pies, habían dos huevos. Y cuando miré los dos huevos, en un segundo los dos huevos se rajaron. Y afuera de los dos huevos salieron dos arañas diabólicas. No como las arañas que tenemos aquí en el mundo, más diabólica, hermano. Y enseguida no salieron suave como sale un pollito del huevo, salieron con un propósito para atacarme y matarme. Estas dos arañas salieron enseguida y las dos, mira, dos completamente en una mente vinieron para atacarme en el cuerpo, hermano, para matarme corriendo. Y yo en el sueño me asusté enseguida, hermano, me asusté, me traté de apartar de ellos enseguida. Y en el sueño me atacaron y me picaron en el lado. Hermano, yo me levanté con ese susto y dije, Señor, ¿qué era ese sueño? ¿Qué es ese sueño? Porque el Señor me habla de ese uno de los dones que tengo y muchos de nosotros también, quizá. Y si el Señor te está hablando en sueño, pregúntale lo que es. So anyway, hermano, casi enseguida de ese sueño, como una semana, yo estaba yendo a YMCA aquí, eso fue el año pasado, fue como en mayo. Ya en junio empecé a empezarme fatigado y todo. Ya estaba tan fatigado, hermano, que no podía ir ni a YMCA. Y anyway, pasó dos o tres meses y yo tenía una fatiga encima como una muerte, hermano. Estaba como muerto caminando. Y yo, Señor, ¿qué es esto? Esto hago malo. Hermano, y fui al hospital de veteranos, me hicieron todos estos exámenes, la sangre y esto, me sacaron sangre y después regresé para atrás. No te encontramos nada, todo se ve bien, como dijo José, ¿me entiendes? Después, no, pero algo tiene que estar mal. Y anyway, hermano, tenía otra appointment para ver al doctor y él me chequea y me dice, nada está mal, todo está bien. Y yo digo, no, todo no está bien, algo está mal. Él me dice, y después él me dice, ok, después de un tiempo estamos debating, arguing, y él me dice, siéntete aquí, te voy a mandar al hospital. Yo dije, no, yo puedo manejar. Él me dice, no, yo te voy a mandar, hermano. El doctor me sienta en un asiento para esperar la ambulancia y adelante de mí baja una telita de araña, con una araña pequeña. Al fin yo dije, mira, Señor, una araña. Yo dije, wait a minute. Yo dije, espera un minuto, Señor, ¿qué es esto? Araña. Yo dije, Señor, este es el sueño. Este es el sueño de las arañas, de los dos huevos. Hermano, y después me ponen en la ambulancia, me llevan al hospital, me acuestan en la cama, y ahí estoy en la cama con la sábana blanca, como en el sueño. Hermano, me encontraron que tenía el hígado un poquito malo, era el ataque del enemigo. El Señor me estaba enseñando que el enemigo me iba a atacar. El Señor me ha hablado en visiones, por su medio, su palabra, hermano, que como dice la palabra, que te va a cortar la alma, el espíritu, el corazón, todo. Y después me ha mandado sueños, me ha enseñado un sueño de Satanás atacándome para matarme. Pero el Señor protegiéndonos, el Señor nos va a proteger. La batalla es real. Es fuerte, hermano, se va a poner más fuerte. Te digo la verdad. Yo soy former Marine. ¿Cómo se dice en español, hermano? A US Marine. Marine, hermano, y el Señor nos prepara desde que seamos pequeños, hermano, para el propósito que Él tiene para nuestra vida. Nada viene toda la misma de un segundo a segundo. El Señor nos está preparando ya desde que salimos de la vientre a madre para el propósito que tiene para nuestra vida.
1: Amen.
2: ¿Me entiendes? Nada es coincidencia. El Señor ya tiene el plan. Mira, yo iba a ser un doctor y el Señor cerró la puerta y era casi para darle la gloria al Señor, como dice la palabra. Hermano, los profesores dejaban la clase y me dejaban a mí en cargo de la clase. Yo iba a ser doctor, ¿me entiendes? Porque el Señor me bendició con ese conocimiento de la ciencia y matemática. Pero Dios tenía que cerrar esa puerta, hermano, porque Él no quería que yo sea doctor. Porque Él quería que yo sea doctor del espíritu de hombre, como Él hace todos nosotros, hermano, porque el espíritu es eterno, no la carne, ¿me entiende, hermano? Eso es lo que somos nosotros, doctores del espíritu del hombre. So, cuando el Señor nos habla en sueños, visiones, es bien importante, hermano, es bien importante que nosotros estemos, ¿cómo se dice la palabra? Sensitivo al Espíritu Santo, hermano. Hermano, una vez el pastor aquí en el púlpito dijo, por allá está yendo, están... el pastor dijo, por ahí hay, no, empezó, a ver si te recuerdas, el pastor, fue el año pasado, y el pastor dijo, yo creo un profeta, pero hay gente por ahí escribiendo profecía, y arriba le ponen Revelation, y dijo, pero ¿de quién es eso? ¿Te recuerdas, pastor, cuando dijiste? Uh-huh. Hermano, para la gloria del Señor, por favor, dile lo que dice allá arriba, hermano, el título allá arriba del mensaje.
1: Revelación,
2: eso mismito. Hermano, esto es Señor. Yo no, el Señor cuando nos da algo, un trabajo, Él no te lo va a dar toda la misma vez. Él te lo va a dar poquito a poquito, casi siempre. Él te va a hablar un poquito aquí y un poquito allá. Un poquito a poquito, como un pedazo, un bizcocho entero. Él no te va a dar el bizcocho entero. Es como, vamos a decir, como un rompecabezas. Eso es perfecto. Vamos a decir, tu vida, toda la vida de nosotros, es un rompecabezas, hermano. Y cuando el Señor va a revelarte cosas, te lo va a dar poquito a poquito. ¿Me entiendes, hermano? Hasta que vea completamente el foto, o el puzzle, el rompecabezas en total. Y hermano, y el Señor es que va a poner todos los pedazos. Todos los pedazos, hermano. Una cosa que yo tengo que decir para ustedes, porque son mis hermanos, esa es la llamada mía, hermano, para que sepa. Revelación es profecía. La palabra dice en el libro de Efesios, capítulo 4, hermano, encuéntralo por favor. Efesios, excuse me, brother. Capítulo 4, verso 7 al 12, 13, 7 a 13, bien, bien ligero para no quitarle tiempo al predicador. 7 a ¿qué dije, hermano?
1: A 12.
2: Termina, por favor.
1: Dice: pero a cada uno de nosotros fue dada la gracia conforme a la medida del don de Cristo, por lo cual dice: subiendo a lo alto, llevó cautiva la cautividad. Dio dones a los hombres, y esos de que subió, ¿quién es? Sino que también habían descendido primero a las partes más bajas de la tierra, el cual descendió es el mismo que también subió por encima de todos los cielos para llenarlos todo. Y el mismo constituyó y a unos apóstoles y a otros profetas, a otros evangelistas, a otros pastores y maestros, a fin de perfeccionar a los santos para la obra del ministerio, para la edificación del cuerpo de Cristo hasta que todos lleguemos a la unidad de la fe y del conocimiento del Hijo de Dios, a un varón perfecto y a la medida de la estatura de la plenitud de Cristo.
2: Amén. Aleluya. Amén. Aleluya, hermano. Hermano pastor, la respuesta de esa pregunta que tú hiciste el año pasado, ya estas profecías estaban escritas. Yo nunca escribí una profecía en mi vida, hermano. Esa fue la primera, y te voy a decir una verdad, hermano. El Señor me dio para 10 días. El Espíritu Santo estaba tan pesado en mí. Yo me despertaba por la mañana, escribí esa carta. Durante el día escribí esa carta. Me acostaba en la cama, me levantaba, ahí estaba el Espíritu Santo. Después de 10 días me siento a la computadora, escribí la profecía, la persona que el Señor quería mandarla. Hermano, y se levanta el Espíritu Santo sobre mí, esa carga, la siento. Levantarse de mí, que fue tremendo. Y dije, wow, ¿qué es eso? ¿Qué es eso? Hermano, y escribo la profecía, mira esto. Hermano, yo escribo la profecía en abril del año pasado, 2013. En una semana, yo veo que todo se está virando contra la profecía. Y me entra ese miedo encima. Yo dije, Señor, no, eso no puede ser. ¿Cómo es eso? ¿Cómo es eso? Señor, yo dije, ¿tú me mandaste a escribir esta profecía? No, no. Hermano, no podía dormir hasta las 3 de la mañana. El Espíritu Santo me despierta a las 7. A las 7 de la mañana. Hermano, el Espíritu Santo me dice, ¿te acuerdas que 7 meses atrás, cuando estaba en Fort Myers, en la iglesia, había una profeta? Y yo fui adelante para oración, y cuando fui para oración, no había oración. La profeta me estaba diciendo, solamente escribe la revelación, solamente escribe. Y ahí me fue, y el Señor me lo recordó. Pues hermano, lo que quiero decirles es que el Señor lo está obrando grandemente. Estamos al fin. Mira, ya el Señor mandó a este país 2 warnings. Perdón, hermano, este tiempo, pero es bien importante, hermano. Por favor, hear me out. Aquí yo tengo 2 DVDs para el tiempo que el pastor coja. De acuerdo a la voluntad del Señor, que tiene warning para el país de Estados Unidos. El Señor, cuando me revela cosas, viene en 7 días, 7 semanas o 7 meses. Donde Él me manda, en ese tiempo pasa. Hermano, este hermano escribió un libro, el judío de New Jersey, pastor. Escribió un libro, él dice lo que yo dije de la profecía. Él dice, yo nunca escribí un libro en mi vida. Y fue el Espíritu Santo. Hermano, este país ya pasa. El Señor le dio 2 warnings. ¿Cómo se dice en español warnings, hermano? Aviso. En septiembre 11, que sabimos, 2001, 7 años después. Recuérdese el nombre, el número 7, que es el número perfecto de Dios. Cuando vemos el número 7, es la mano de Dios. Es la signature. ¿Cómo se dice en español? La firma de Dios que Él está obrando, hermano. Hermano, lo hizo en el 9-11, lo hizo 7 años, casi al mismo día. Cuando el Señor hace algo, hermano, Él me enseña, lo hace casi al mismo día. Perfecto, en perfección, porque el Señor toca hacer perfecto. Hermano, tenemos uno que viene el año que viene, septiembre de 2015, hermano. Un año de este mes. El Señor no miente, hermano. Cuando el Señor y va a ser peor que las primeras 2, hermano. El Señor nos dio 2 warnings. Y estamos defying. ¿Cómo se dice defying? Dándole la cara y el puño, levantando los puños al Señor más y más cada día en este país. Hermano, el Señor nunca cambia. Como le hizo a Israel, lo hizo a esos países, los días antiguos, lo va a hacer de nuevo. El año que viene, hermano, viene algo grande en este país. Tenemos que preparar nuestra familia, primero con el Señor. Por septiembre, el año que viene, el Señor va a hacer algo. Hermano, be in prayer. Ten en oración para eso, que el Señor nos guíe. Dios lo bendiga, hermano.
1: Dios te bendiga. Amén. Sígase gozando ahí. Vamos ahora a pasar a la última parte de este evento. Vamos a darle la parte a nuestro invitado, predicador. Pero antes vamos a ponernos en pie. Gloria a Dios. Denle un aplauso al Señor. Están muy callados ahí. Dios está hablando en esta hora. Dios está hablando a nuestras vidas. Yo sé que estamos cansados, pero vamos a dárselo fuerte. Amén. Vamos a orar. Vamos a orar para pasarle la parte a nuestro hermano David Rivera, un amigo. Conozco hace mucho tiempo atrás, más de 10, 12 años, ¿verdad, David? Trabajamos juntos, fuimos a la iglesia juntos allá en Tampa. Muy buen amigo. Y ahorita él nos va a traer palabra, así que abran sus corazones para que Dios hable a nuestras vidas. También nos va a cantar, creo que una alabanza. Así que, pastor, yo necesito otro micrófono porque él necesita este y otro más, por favor. Pero ahora vamos a orar. Vamos a cerrar los ojos y vamos a orar para entregar esta parte al predicador. Padre, te damos gracias. Te damos gracias, Señor, porque tú te has dejado sentir en esta noche aquí. Porque, Padre, tú hablaste, Señor, a través de las alabanzas. Señor, hemos pasado un momento muy bonito. Te damos la gracia, Señor. Gracias te damos. Padre, en esta hora vamos a pasar al mensaje. Yo te pido, Dios, que tú pongas palabra en la boca de David, Señor, para que sea de edificación para nuestra vida. Dios, te pido, Señor, que tú prepares nuestros corazones, Señor, nuestros oídos, nuestras mentes. Señor, que tú toques a través de David, Señor, con tu mensaje. Te lo pido en el nombre del Padre, Señor, en el nombre del Hijo y el Espíritu Santo. Amén. Un aplauso aquí al hermano David. Pasa por aquí, David, déjame. Y al ayudante aquí, al hermano presidente, los caballeros de la iglesia. Ok. Dios te bendiga. Amén. ¿Todo bien? Qué bueno.
3: Déjame te consigo. Praise the Lord. Está bien. We're okay. Dios bendiga a todos los caballeros en esta preciosa noche. God bless everybody. Oye, créame que el avivamiento no solamente es para los jóvenes. You know, no sé lo que es cuando los caballeros llegan a los 40, que se creen que como que la energía, la motivación, como se le va. Pero ¿cuántos saben que Moisés, yo creo que, si no me equivoco, tenía como 80 cuando estaba dirigiendo, y dijo que se sentía como si tuviera 40? Oh, Caleb fue, amén, gracias, hermano. Pero la cosa es que el que está en el Señor debe sentirse animado, motivado. Oye, mira, si es posible, dale un codazo al hermano que está a tu lado, dile, despierta. Go ahead, give him an elbow and just tell him, wake up. Dile, díselo. Mi alma alaba al Señor. Oye, en esta noche quiero darle primeramente gracias al hermano Chelo. Nos conocemos más de 10 años. No es que somos viejos, pero que nos conocemos desde 97, 98. Y siempre he conocido o conozco a Chelo, un hombre de Dios. No importando lo que él tenga que hacer, lo hace con todo el amor para la gloria del Señor, y sabemos que Dios tiene cosas grandes para él. Y dame saludarlo. Mi nombre es David Rivera, evangelista del Señor, ministro con la Asamblea de Dios allá en Luz. Nuestro pastor, reciban un saludo de nuestro pastor Dwight Miranda, obispo de la sección 5, sino 6, la sección 6. Gracias al hermano Roberto, gracias también por abrir las puertas aquí. Y sé que Dios tiene palabra para nosotros. ¿Cuánto quieren recibir palabra de Dios? How many want to receive word from God today? Amen. Si es posible, para que me acompañe en el piano, quiero. Cristo en una ocasión dijo, vendrá los tiempos, vendrá el

0: Come on, come on. En espíritu y en verdad. In spirit and in truth. Y yo sé que en esta noche hay caballeros que saben adorar a Dios. Lo que se hace falta son dos o tres. Esto no tiene que estar lleno. Mira, lo que Dios está buscando son dos o tres. ¿Habrá dos o tres en esta noche? Is there two people that... Hallelujah. Hallelujah, hallelujah. Try E major. Hallelujah. ¿Cuántos saben que Dios está aquí? Es más, mira a tu hermano y dile, Dios está aquí. Go ahead, tell him, look at the brother next to you and tell him God is here. God is in this place.
1: Algo está cayendo aquí. Es tan fuerte sobre mí.
0: Si lo sabes, sube la alabanza.
1: Mis manos levantaré.
0: ¿Lo saben?
1: Y su gloria tocaré.
0: Bien fácil. Aleluya, dilo.

0: Yo sé que quizá muchos caballeros están un poco incómodos porque se faltaron el sábado gigante, el show, por estar aquí. Sí, hay muchos hermanos que se acostumbran a un pattern, you know, llegamos a una edad donde nuestra vida es una rutina, trabajar, llegar a casa durante la semana, no queremos salir, al menos que sean los domingos. Nos convertimos en domingueros mientras más viejos los ponemos. Pero en esta noche, ¿tú sabes quién está aquí? Los valientes. Los valientes están aquí en esta noche. ¿Cuánto le van a Dios? The people with courage are here tonight. Un varón que se ha salido de la caja, de la costumbre, y ha dicho: Señor, presente. Presente. ¿Cuánto alaban al Señor? Vamos rápidamente, sé que el tiempo avanza. Y en esta noche estaba bajo la impresión que el tema era hombre de valor. Y veo que es el tema ahí. Lo que están usando, hombre real es el que busca de Dios. Y en esta noche le voy a hablar un poquito de un hombre. Bueno, era de Dios, pero a la misma vez, al principio, era un cobarde. ¿Cuántos me están entendiendo? I want to talk to you tonight quickly about a man who was supposed to have courage, but when he started out, he was a coward. He was afraid. Y vamos a buscar en la palabra del Señor en Jueces. El libro de Jueces, the book of Judges. Praise the Lord. Chapter 6, capítulo 6. Y solamente voy a considerar el verso 12. I'm going to read from verse 12. Cuando lo tengan, digan amén. Para así saber que lo tienen. Capítulo 6, verso 12. Chapter 6, verse 12. Dice así: en el nombre del Padre, del Hijo y del Espíritu Santo. Y el ángel de Jehová se le apareció a Gedeón. Y el ángel de Jehová se le apareció y le dijo: Jehová está contigo, varón esforzado y valiente. Dame repetir eso. Y el ángel de Jehová se le apareció y le dijo: Jehová está contigo, varón esforzado y valiente. Dale la mano a dos hermanos y dile: Jehová está contigo. A dos hermanos. Go. Look at two brothers and tell them: God is with you. God, praise the Lord. God is with you. Dios, Jehová está contigo. Jehová está contigo. Aleluya. Gloria al Señor. Valor, what is valor? ¿Qué significa valor? Es gran valentía, great courage, en la cara de peligro, especialmente en batalla. Great courage in the face of danger, especially in battle. Pero en esta noche yo sé que nosotros somos hombres de valor. We are men of great courage. Courage. Cuando yo me estaba criando en New Jersey, nacido y criado en el estado de Nueva Jersey, me acuerdo cuando pequeño que veía la televisión y el gobierno estaba promocionando a how you say recruit in Spanish, reclutando a jóvenes para el ejército. Y eso es lo único que me acordaba cuando uno mencionaba el ejército, the Marines, the Navy. Lo que pensaba era: we want you. Te queremos a ti. No sé si todavía lo usan, pero sé que eso siempre lo tenían. El hombre que parecía una bandera y estaba señalando y decía: we want you. ¿Cuántos saben que Dios también hace lo mismo? ¿Cuántos saben que Dios, aleluya, nos dice a nosotros que Él nos quiere a nosotros? ¿Para qué? Para un ministerio. ¿Cuántos alaban al Señor? He wants you. El ejército de los Estados Unidos, the U.S. Armed Forces son es el ejército más potente en el mundo. The United States, hallelujah, is the strongest, most potent forces of in the world, in the nation. ¿Cuánto lo sabían? Porque hay muchas razones. Tenemos las armas más poderosas en el mundo. We have the most strongest, the best advanced technological weapons, hallelujah, in the known world. Es más, somos tan poderosos que aún las otras naciones dependen de los Estados Unidos para protección. The other nations all over the world are depending on us for their protection. ¿Por qué? Porque nosotros somos un ejército aprobado. Hemos estado en guerra. We've been through battles. Ganamos. Whenever we're in a war, we win the war. Most of them. The majority of them. But as time goes on, we get stronger and stronger. Pero porque nosotros somos la nación más poderosa, el ejército más poderoso, créame que nosotros no nos podemos dormir. We cannot fall asleep just because we have the strongest army in the world. No te puedes dormir. Aleluya. Un buen ejemplo, aleluya, que no lo podemos dormir, sucedió en el 9-11 de 2001. Cuando los Estados Unidos, cuando menos lo esperaba, fue atacado, aleluya. Y ese fue el ataque más grande que los Estados Unidos ha pasado. The United States was attacked like never before. ¿Por qué? Porque se durmió. Había un enemigo. ¿Cuántos saben que el enemigo de nuestras almas no duerme? How many know that the enemy of our lives, hallelujah, he doesn't sleep? Él no duerme. Por eso que en Primera de Pedro, aleluya, 5:8 dice, sed sobrios y velad. Es más, mira a tu hermano y dile, hay que velar, hay que velar. Hay que vigilar, hay que vigilar. Sed sobrios y velad, porque vuestro adversario, y claramente lo dice Pedro, aleluya, él dice, vuestro adversario, el diablo, aleluya, anda como un león rugiente, buscando a quien devorar. ¿Cuánto alaban a Dios? Be alert, because our adversary, the enemy, the devil, Satan, he doesn't sleep. Él no coge un break, se está vigilando toda la noche, buscando a quien devorar. Y estoy comparando, aleluya, el ejército de los Estados Unidos con vuestras vidas espirituales. Porque nosotros le servimos a un Dios poderoso. We serve an awesome God. We serve a powerful God. Pero si tú te descuidas, vas a ser atacado. La misma manera que los Estados Unidos fueron atacados en vuestro caminar espiritual, cuando tú te descuidas, aleluya. ¿Y a qué me estoy refiriendo? Cuando ya no tienes ganas de estar con los hermanos en la iglesia, oh gloria a Dios. Cuando ya no quieres venir a los cultos, gloria al Señor. Cuando te dan parte en la iglesia y no quieres participar. Cuando el pastor anuncia un ayuno, una vigilia y no quieres venir, aleluya. Te estás descuidando en tu vida personal aún. En tu oración, en los ayunos, esto es necesario. ¿Por qué? Porque esas son vuestras. Pablo, en Efesios, en el libro de Efesios, búscamelo, ahí es Eliezer. Ve, vamos para el libro de los Efesios. Márcalo, mark this down. En el libro de los Efesios. Pablo hablando a la iglesia. Gloria. ¿Lo tiene? Capítulo 6. Ven acá, párate aquí. Efesios capítulo 6, comenzando con el verso 11. Oye bien. Caballero, esto es para ti. Hombre de valor, esto es para usted. Praise the Lord. ¿Qué dice?
1: Dice, y revestidos con toda la armadura de Dios para que podáis estar firmes contra las acechanzas del diablo.
0: Síguelo.
1: Porque nuestra lucha no es contra sangre ni carne, sino contra principados, contra potestades, contra poderes de este mundo de tinieblas, contra las huestes espirituales de maldad en las regiones celestes. Por tanto, tomad toda armadura de Dios para que podáis resistir en el día malo.
0: Espérate. Esa es la the first clause. Eso es lo primero que Dios nos está diciendo a nosotros. Poned, ¿qué?
1: Toda armadura de Dios.
0: Poned, dilo. Poned.
1: Toda la armadura de Dios.
0: ¿Qué tú entiendes con eso? Toda la armadura de Dios, Eliezer.
1: No puedes dejar ninguna área del cuerpo desprotegida. Toda la armadura.
0: ¿Cuánto conocen el deporte de fútbol? Mira, yo me encantaba jugar, pero había gente más grande que me chocaban. Pero cuando uno está jugando el fútbol americano, él tiene que ponerse el helmet,
1: el casco.
0: Y la palabra Pablo lo compara porque dice el casco de salvación o el helmet. ¿Cómo lo dice? The helmet. You got to put on the shoulder pads. You got to put on your knee pads. You got to be completely protected. Te tiene que proteger completamente. Porque de qué te vale si te pone solamente la mitad de la armadura para jugar, pero te descubre la cabeza. O viceversa, te pone el casco, pero no te pone el resto de la armadura. De una manera o de otra, te va a atacar. Y estoy hablando del diablo, Señor, lo reprenda. Praise the Lord. Por eso es que Pablo te dice y nos dice a nosotros. Te dice, put it on. Come on, put it on. Put on the full armor. Poned toda.
1: Armadura de Dios. Gloria a Dios.
0: Sigue leyendo.
1: Por tanto, tomad toda armadura de Dios para que podáis resistir en el día malo. Y habiéndolo hecho, estad firmes. Estad pues firmes, ceñida vuestra cintura con la verdad, revestidos con la coraza de la justicia y calzados los pies con el apresto del evangelio de la paz. En todo, tomando el escudo de la fe con el que podáis apagar todos los dardos encendidos del diablo. Tomad también el yelmo de la salvación y la espada del Espíritu, que es la palabra de Dios.
0: ¡Oh, gloria a Dios! Oye, hermano, yo no sé, pero esto me conmueve a mí. This rattles me, it shakes me up. Porque nos está dando las instrucciones de cómo nosotros ser hombre de valor y siempre estar protegido. Primeramente, hay que estar firme. Hay que estar firme. Hay hermanos que por cualquier problema arrancan de la iglesia, no quieren volver. Oye, ay, alma mía, alaba al Señor. Ay, sí, por cualquier cosita. Mira, Pablo dijo, estad firme. Amén. Come on, you gotta stand firm ¿en qué? En la palabra de Dios. ¿Cuántos están firmes en esta noche? Oye, solamente unos cuantos amenes. ¿Dónde están los gloria a Dios? Come on, praise him. Put on the full armor of God. Israel, óyete esto, Eliezer. Israel tenía una mala costumbre. Sí, pero estos israelitas eran tremendos. Los israelitas eran tremendos. ¿Por qué? Porque cuando estaban en problemas, clamaban a Dios. Whenever they were in problems, they were called unto God. Y venía Dios y los salvaba. Cuando el faraón lo estaba persiguiendo, ¿qué pasó? Se encontraron en el mar rojo. Ay, Dios mío, nos van a matar, aquí morimos. Y con todo y eso, Dios dividió el mar rojo. Y la historia sigue. ¿Cuántas veces Dios ha sacado a Israel de sus problemas? Pero la cosa es que cuando Dios los sacaba, se ponían bien cómodos. Y ya, entonces, hasta el próximo ataque. Entonces clamaban a Dios. Y eso era un tirijalo, eso era un juego que tenía Israel con Dios. Un día le estaban siendo fiel, cuando tenían todo lo que quería, se descarriaban, se alejaban. ¿Y cuántos saben que hay muchos hermanos, hay muchos caballeros que son así? ¿Cómo es que dicen en Puerto Rico? Ingriado. Ingreído, ajá. Hay muchos caballeros que están engreídos. ¿Por qué? Porque después que las cosas le vayan bien, no están viniendo a la iglesia. Pero entonces, ¿qué sucede? Que tienen un problema en su matrimonio, lo primero que hacen es arrancan para la iglesia y empiezan a alabar a Dios y a buscarle a Dios. Entonces, cuando Dios, aleluya, resuelve el problema matrimonial, se van de la iglesia, dejan de venir a la iglesia. Lo mismo cuando no tienen trabajo, lo mismo cuando están pasando por problemas, es la única vez que tú lo ves en la iglesia. Entonces, se alejan cuando las cosas están bien. Dile algo ahí.
1: O sea que yo veo que no es que si nosotros le servimos a Dios no vamos a tener situaciones, porque aquí dice que si nosotros nos ponemos la armadura de Dios, nosotros podemos resistir. O sea que si nos dice que nosotros podemos resistir es porque nosotros vamos a resistir ataques. Nosotros no podemos andar por el mundo mirando para el lado pensando en que no vamos a tener ninguna situación porque Aleluya. Somos cristianos.
0: La palabra
1: nos está mandando a ponernos la armadura de Dios para que podamos resistir. O sea, si no tienes la armadura puesta y estás desprotegido, no vas a poder resistir. No va a haber manera de resistir. Y entonces va a pasar lo que dice el hermano Ariel.
0: Dile.
1: Va a venir cuando tengas situaciones, cuando tengas necesidades, cuando tengas problemas, pero una vez te pongas la armadura, puedas resistir, puedas pelear, el Señor te saque a flote, te va a olvidar.
0: O sea que se paren firme en la palabra de Dios. Párate firme en la palabra de Dios. Está firme en la palabra de Dios. Está firme en la palabra de Dios. Párate firme, caballero, hombre de valor. Párate firme en la palabra de Dios. Porque cuando vengan los vientos, ay, alma mía, alaba la gloria. Cuando vengan esos vientos, tú vas a estar firme.
1: Gloria a Dios.
0: Aleluya. Dios, pero a pesar, fíjate Eliezer, a pesar que Israel estaba pasando por sus problemas, porque los madianitas, aleluya, oye, mira qué cosa, cuando Israel pensaban que estaban prosperando, tenían todo, venían los madianitas y lo atacaban y le quitaban todo lo que ellos habían trabajado, lo habían logrado. Oye, ¿tú sabes lo que es? ¿Tú sabes lo que es trabajar un mes completo y que venga alguien y te diga, hey, psh, dame el dinero? Se le va el gozo a cualquiera. ¿Tú sabes lo que eso es? Que uno trabaja fuerte y venga y uno bota el dinero, lo pierde. Pues los madianitas le estaban haciendo lo mismo a Israel. Esto era cada vez que ellos pensaban que estaban echando para adelante, entraban y le quitaban todo lo que tenían. Entonces fue que comenzaron a clamar. Y Dios, aleluya, ¿sabías tú que siempre en medio de una crisis, Dios siempre va a levantar a un hombre de valor?
1: Amén.
0: No importando lo que tú estés pasando, no importando la prueba, las tribulaciones, Dios siempre está buscando un hombre de valor, un hombre que diga, Dios mío, heme aquí y haz conmigo lo que tú quieras. ¿Cuántos en esta noche pueden decir conmigo, Dios mío, heme aquí?
1: Amén. Gloria a Dios. Gloria a Dios.
0: Y en esta ocasión, por eso que lo llamé un cobarde, porque Gedeón, he was coward. Explícale ahí por qué era un cobarde él, para los que no saben.
1: Oye, Gedeón estaba viviendo en un momento en la historia de Israel terrible. Como dice nuestro hermano, ellos estaban siendo invadidos por el ejército de Madián, por los madianitas. Cada vez que ellos sembraban, cada vez que ellos ya tenían la cosecha lista, venía Madián con toda su gente, con sus camellos, con sus vacas, le pasaban por encima a la cosecha y terminaban todo. Pero entonces Gedeón está aquí tratando de esconder un poco de la semilla de lo que tenía, porque tenía miedo de enfrentarse al ejército, no quería luchar.
2: ¿Cobarde?
1: Estaba acobardado, tenía miedo. Y entonces, mientras el ejército viene y nosotros estamos viendo que el ejército está tomando ventaja de nosotros, que nosotros tenemos algo que dar, pero viene el ejército y nos los quiere quitar y nosotros estamos asustados, escondidos, pues ¿qué va a pasar?
0: Aleluya.
1: ¿Qué va a pasar? Vamos a sentir que estamos trabajando como Gedeón, con cobardía. No estamos haciéndole frente al enemigo.
0: Oh, gloria a Dios. Aleluya. Oye, y con todo y eso, se le apareció el ángel de Jehová. Se le apareció el ángel a Gedeón. Y le dijo, tú eres un hombre valiente. Y voy a hablar para que me entiendan. El ángel le dijo a Gedeón: eres tú que vas a salvar a Israel de los madianitas. Y con todo y eso, Gedeón comenzó a poner excusa. Pero ¿cómo tú me vas a usar a mí? ¿Quién soy yo? Y encima, oye, y tú sabes lo que pregunta: ¿y dónde está Dios en todo esto? Mira lo que nos está sucediendo. ¿Dónde está Dios? Where is God? ¿Cuántos de nosotros hemos pasado por eso? Oye, no sean aguajeros, no, ustedes me están entendiendo. No me digan que no han pasado por algo, unas situaciones así, donde a veces dudamos y nos sentimos: ¿dónde está Dios, Señor? Pero si la palabra dice esto, y mira lo que me está sucediendo. Pero ¿cuántos saben que Dios tiene todo bajo control? Oh, alma mía, alábalo. Oh, gloria a Dios. Dios tiene todo bajo control. Tu familia está en el cuidado de Dios. Tu trabajo está en las manos de Dios. Y el que no tiene un trabajo, créame que Dios tiene el día que te van a llamar para el trabajo. Oh, gloria a Dios. ¿A quién Dios le está hablando en esta noche? Praise the Lord. Dios tiene todo bajo control, Eliezer. Entonces el ángel le dijo: tú eres el que se va a levantar y Dios va a usar para rescatar a Israel de estos problemas. No te preocupes. Oye, ponía excusa. Y no, ¿cómo puede ser yo? How can it be me? I don't think. Mira, y eso, mira, es para que ustedes entiendan que la manera que tú piensas de tú mismo es una cosa, pero lo que Dios piensa, oh gloria a Dios, lo que Dios piensa de ti es otra. A mí me decían: David jamás va a cambiar. Ese viene a la iglesia, cae en las drogas, y eso era año tras año. Yo por 15 años yo entrando y saliendo de la iglesia y cayendo en los vicios de las drogas. Chelo es testigo que ya la gente ya no ni tenían esperanza, que llegó a un punto que me rompieron hasta la quijada. Todavía tengo el cicatriz. Tengo el cicatriz donde le fui a robar drogas a una gente que estaban vendiendo. Y cuando me cogieron, muchachos, me cayeron a triza. Me metieron una paliza. Pero con todo y eso, Dios estaba en el asunto. Porque tenía gente que estaba orando. Pero eso lo dejo para otro día. Pero el punto que quiero decir es que a veces la gente te miran a ti como: ese no tiene ministerio, ese no tiene don, ese no tiene palabra. Pero por eso, esas son a través de los ojos humanos. Pero con todo y eso, aleluya, Dios está viendo lo que Él va a hacer contigo. Tú todavía estás en un proceso, Eliezer. Dile que están en un proceso.
1: Eso, así mismo es. El enemigo viene y comienza a señalarte, como le estaba pasando a Gedeón. Gedeón tenía miedo y el Señor le dice: hey, usted es un valiente guerrero. Pero Gedeón decía: yo, un valiente guerrero. Pero ¿qué era lo que pasaba? Lo que estaba escuchando Gedeón era la voz del enemigo. La voz del enemigo le decía a Gedeón: tú eres el menor de tu familia, tú eres el único que no tiene la habilidad para salvar a Israel. Sin embargo, lo que estaba viendo el Espíritu de Dios dentro de Gedeón era totalmente lo contrario. Gedeón era el hombre, pero estaba asustado porque le creyó al enemigo. Si tú le crees al enemigo que tu matrimonio está derrotado, si tú le crees al enemigo que tú no sirves para nada, no vas a servir para nada. Pero cuando el Señor te llame, te va a decir: tú eres el que va a salir hacia adelante. Tienes que creer la voz de Dios.
0: Eres tú quien Dios busca. Mira a tu hermano y dile: eres tú. Dile. It's you. God is looking for you. Dios te busca a ti. Oye, me dan ganas de correr. Me dan ganas de saltar aquí y correr. Porque tú sabes lo que es, que uno, a veces la gente te miran como si tú no tienes nada. Pero lo que esa es la cosa, eso es lo que me trae el gozo, que lo que tú piensas de mí, sinceramente, no me importa. No me importa lo que la gente piensa de mí, gloria a Dios. Porque lo que importa es lo que Dios diga de mí. ¿Cuánto alaban a Dios? ¿Cuánto alaban a Dios? Gloria a Dios. It's what God thinks of me. I don't like the way Brother David preaches. So what? No me gusta cómo el hermano Eliezer le está. ¿Y qué? Estamos haciendo lo que Dios quiera que se haga. Que si no canta lindo, olvídate de lo que digan. Cántale al Señor. Esto es para el Señor. ¿Cuánto alaban al Señor? Pero oye, y estamos llegando vamos a terminar con esto. Eres tú quien Dios está buscando. Tú eres el Gedeón. Dios levantó a Gedeón para salvar a Israel de los madianitas. Ustedes no saben la guerra que nosotros estamos pasando hoy. No solamente en las calles, pero Dios está buscando un Gedeón que se levante y vaya a las calles a predicar. No entiendo. Yo sinceramente no entiendo porque hay muchos que prefieren predicar dentro de una iglesia. Si ya todos los que están en la iglesia somos salvos. Jesús en una ocasión dijo, ¿quiénes son que necesitan el médico?
1: Los que están enfermos.
0: Tú no me estás entendiendo. No me estás entendiendo, Chelo, no me entienden. No somos nosotros que necesitamos al médico, sino los enfermos que están en las calles. Uno quiere un ministerio y todavía no lo ha predicado ni a los hijos. Come on. Sí, vienen aquí, lo ven gritando y corriendo y todo. Y el testimonio que está dando en la casa. Se fueron los amenes. Se fueron los amén, está bien, pero ¿dónde están los glorias de Dios en esta noche? Dios está buscando a alguien que se atreva a ir a las cárceles y las prisiones y dejarle saber a esos prisioneros que hay una esperanza. ¿Cuánto alaban a Dios? Que Dios los va a sacar de la cárcel. Oye, usted no sabe, créame que yo entraba y salía de las rehabilitaciones. Y cuando yo estaba en esas rehabilitaciones, cuando yo veía que venía un grupito de la iglesia, aleluya, yo veía la reacción de los adictos y decían, hoy no vamos a gozar porque vienen esos pentecostales, ¿cuánto le van a Dios? Nos dan esperanza, esos pentecostales, ay, gloria a Dios. Eliezer, ¿tú me entiendes?
1: Claro que sí.
0: Dile. Que...
1: Gloria a Dios. Oye, mi hermano, yo veo aquí que Gedeón está en un momento en la vida donde él siente que el pueblo de Dios había estado pecando y estaba recibiendo el castigo de Dios. Madian estaba invadiendo porque era castigo de Dios. Y entonces a veces nosotros sentimos en nuestra vida que hemos estado cometiendo errores, hemos estado haciendo cosas que no le agradan al Señor, y por eso nos sentimos que ya estamos desaprobados, que ya no tenemos oportunidad. Pero tú sabes lo que pasó aquí. La gente comenzó a clamar, Ariel, la gente comenzó a clamar. Cuando nosotros nos sentimos que hemos estado ofendiendo al Señor, que hemos estado haciendo algo que el Señor no le agrada, nosotros tenemos que hacer como hicieron ellos. Comenzaron a clamar y tú sabes lo que pasó. Se apareció el ángel de Jehová. Se apareció el ángel de Jehová, y cuando llegó el ángel de Jehová, vio al que había estado pecando y le dijo, usted el guerrero, vamos para adelante.
0: Eso es, eres tú. Oye, ¿a quién Dios le está hablando? Eres tú, deja de estar preguntando. Y eres tú mismo. It's you.
1: El que se pasaba robando era él. El que tenía problemas con medio mundo era él. El Señor lo llamó, pero lo llamó porque en un momento dado dobló la rodilla y dijo, Señor, te necesito, estoy cansado ya estoy cansado de cometer el mismo error. Estoy cansado de entrar en la misma situación. Estoy cansado de ver el mismo website. Estoy cansado de meterme en la misma suciedad. Ya no puedo más nada con esto. Y cayó de rodillas, y cuando llegó el Espíritu de Dios le dijo, es que usted no está hecho para eso. Usted es un guerrero. Si usted se siente que está cayéndose, que no puede caminar, que está cometiendo la misma fechoría, la misma situación, día tras día, no te desanime, levántate, porque cuando te levantas, cuando llegas de rodillas delante de la presencia del Señor y te levantas, el que te va a ver va a decir, usted es un guerrero, su diseño es para vencer, es para guerrear.
0: Oye, ¿no oyeron cuando tú dijiste que Dios le está diciendo, levántate, deja de ser un vago, levántate? ¿Cuánto le van a Dios? Levántate, get up, levántate, oh, gloria a Dios. Es tiempo que nos levantemos. El llamado hace tiempo que Dios te lo hizo, pero eres tú que estás aguantándote. Es tiempo de pararte y hacer algo. Levántate y muévete. Oye, Chelo. Oye esto. ¿Tú sabes lo que Dios estaba buscando de Gedeón? Dios sabía, entendía que iban a venir excusas. Él sabía, aleluya, que Gedeón iba a poner pretexto. Gedeón iba a decir que todavía no ha ido al instituto a estudiar la palabra. Dios sabía eso. Dios sabía que era quizás uno nuevo en el evangelio. Dios sabía todo eso. Pero con todo y eso, Dios le está diciendo, Dios le dijo a Gedeón: eres tú, mi hijo, eres tú, eres tú, eres tú. Y sabía lo primero que Dios estaba buscando: la obediencia. Eso es lo único que Dios quería de Gedeón. Mira, Gedeón, cállate y haz lo que yo te mando a hacer. ¿Cuánto alaban a Dios? Olvídate de lo que te digan. Ve tú y haz lo que yo te mando. Obediencia. Sabía que el mismo Pai, aleluya, de Gedeón tenía un altar edificado al Baal. Y lo primero que Dios, el ángel, le dijo a Gedeón es: ve y destruye los altares de Baal. Ve y destruye los altares de Baal. Mira, tú quieres que Dios te use, pues comienza en tu casa. ¿Cuánto alaban a Dios? ¿Cuánto alaban a Dios? Comienza en tu casa. Hay gente, hay muchos caballeros que quieren hacer hombre de valor, pero todavía quieren tener un pie dentro de la iglesia y otro pie afuera. Es tiempo de destruir los altares de Baal. Todavía hay caballeros que están escuchando música del mundo. Se fueron los amenes. Yo I knew that. Ponen una cristiana, entonces ponen radio para oír las cosas del mundo, cosas que no edifican, cosas que oye, no te ponen el cielo a querer buscar más de Dios. Y especialmente en las navidades que se acercan, le gustan tirarse tus coquitos también. Se fueron los amenes. Pero es tiempo de destruir los altares a Baal. Mira, yo no sé si tú entiendes que el Dios que tú le estás sirviendo, Él es un Dios de celo, un Dios que te cela. Él no te creó para que tú le sirvieras al mundo ni las cosas en el mundo. No. Él nos creó para adorar. Él nos creó para adorarlo. ¿Cuánto alaban a Dios? Dile, ¿para qué lo creó Dios?
1: El Señor nos creó para que nosotros fuéramos los que le diéramos alabanza, los que levantáramos esta nación que un día se dejó llevar por la tentación del enemigo y cayó. Él quería que nosotros levantáramos la mano y dijéramos: Señor, aquí estoy yo. Santo, yo te voy a dar la mano, yo voy a ser de los que se le va a levantar. Santo, y va a decir: todos los que nos caímos vamos a levantar nuevamente.
0: Come on.
1: Pero come hoy on. Ariel, cuando Gedeón se le apareció el ángel, él no cambió de la noche a la mañana. Él no cambió de la noche a la mañana.
0: Explica.
1: Se le aparece el ángel a Gedeón, pero Gedeón todavía tenía miedo. El ángel le dice: oye, ve, destruye el altar de Baal y destruye la acera. Era una imagen de madera. Destruye esa diosa y me va a quemar la madera de la diosa y me va a hacer un sacrificio encima de esa madera. Pero ¿qué hizo Gedeón? Le dio miedo otra vez. Porque es que la gente no cambia de la noche a la mañana. A veces el Espíritu Santo te transforma en el momento, pero a veces no. A veces no sucede, a veces tú tienes que seguir escuchando la voz de Dios.
0: O sea, un proceso.
1: Un proceso. Y entonces, ¿qué pasó? El hombre no lo quiso hacer de día porque estaba asustado. Así que lo hizo de noche, pero tú sabes cuál fue la clave. Lo hizo como quiera. Obediencia. O sea, que si usted está buscando que el Espíritu Santo lo transforme, si usted está adorando, si usted está haciendo lo que el Espíritu Santo te está llamando a hacer y todavía sigues cometiendo las mismas faltas, no te desanimes, porque Gedeón se le apareció el mismo Dios, le dio instrucciones, le permitió ver milagros y todavía el tipo estaba asustado, todavía. Pero llegó el momento en que Gedeón dijo: llegó la hora de obedecer, y cuando obedeció, entonces el Señor lo usó.
0: Proceso.
1: Amén.
0: Proceso. Caballero que está aquí en esta noche, Dios sabe quién iba a estar aquí en esta noche. Él sabía quién iba a estar aquí. Es como Gedeón cuando lo mandó a atacar a Madián. Aleluya. ¿Sabías tú que él juntó como 32,000 hombres para ir a atacar a Madián? Y con todo y eso, Dios dijo: no. Todavía hay mucha gente, tiene muchos soldados que van contigo. Yo no quiero que el hombre se dé pompa y diga que fueron ellos. Y cuando viene vinieron a ver lo que Gedeón tenía era 300 soldados que fueron a la guerra. Oye, tú sabes lo que es eso, de 32,000 a 300. O sea, que no es el número, aleluya, que se hacía falta, porque Dios quería que ellos dependieran de él, que dependieran del Dios Altísimo. Deja de poner tu confianza en el hombre y es tiempo de poner tu confianza en hay que poner nuestra confianza en el Señor. Olvídate del caballero que está acá o allá. Mira, Dios tiene un proceso contigo. Esto es personal. Entonces, tú sabes lo que es atacar. Y mira, ni alzaron una flecha para atacar. Porque tenían, para los que no saben, Dios dio instrucciones. Gedeón tenía una cisterna, a pitcher. Y dentro de esa cisterna pusieron una antorcha. Y la tenían prendida. Y entonces también tenía la trompeta en la otra mano. Rodearon la ciudad. Y cuando Gedeón dio órdenes, ¿qué hicieron? Rompieron la cisterna. Y lo único que hicieron fue que alzaron las antorchas. Tú sabes lo que es ver algo así rodeando la ciudad con la luz prendida. Aleluya. Y sonaron la trompeta. Y Madián arrancaron. Todos los madianitas arrancaron. Pero lo que me fascina a mí, aleluya, es el punto espiritual. Que cuando rompieron la cisterna y tocaron la trompeta, tenían en alto las antorchas. Tenían en alto la luz. La luz brillante de Jesucristo. ¿Cuánto alaban a Dios? All they needed was the light, and they were shining the light. Hallelujah. And the enemy flew, they ran. Hay que dejar que nuestra luz alumbre en las tinieblas. Caballero, tú puedes hacer la diferencia. Tú puedes hacer la diferencia. Quizá está en un proceso. Quizás las cosas no te están yendo muy bien. Quizás tienes problemas financieros. Quizás hay problemas en el hogar. Quizás, aleluya, las cosas te están yendo backwards, para atrás. Y tú no puedes ver la esperanza. Pero en esta noche venimos a decirte que hay esperanza. Tú estás en un proceso. Tú estás en un proceso. Aleluya, Dios te quiere a ti. Dios te quiere a ti. God wants you. Mira a tu hermano y dile: Dios te quiere a ti, te busca.
1: Quizás tú estás impresionado con el tamaño de tu enemigo. Quizás tú estás impresionado como estaba impresionado Israel, con que Madián tenía tanta gente. Dice la Biblia que eran como langostas, eran muchos. Y mientras ellos eran 32,000, quizás Gedeón decía: tenemos oportunidad. Mientras ellos eran 32,000, quizás Gedeón decía: sí, le vamos a ganar a esta gente. Yes. Pero el Señor no está mirando el tamaño de tu enemigo, porque el Señor quiere demostrarte que el que tiene el poder es Él. Así que cuando el Señor quitó todos los otros y quedaron solamente 300, quedaron 300 solamente, fue que entonces el Señor dio la estrategia, porque el tamaño de tu enemigo no es lo importante. Lo que te está pasando no es lo importante. Y mientras más grande es tu enemigo, más grande se levantará el que está contigo y te dejará ver que solamente con lo poquito que tenga,
0: preach,
1: es que vas a llegar a la victoria.
0: Oye, yo no sé de ti, pero yo cuando voy, yo sé lo que es predicar. Estoy seguro que el pastor Roberto sabe lo que voy a hablar. Aleluya. Cuando yo iba a los cultos cuando jóvenes y veía que a veces aparecían dos o tres y había muchas sillas vacías. Aleluya. A mí no me importaba quién estaba ahí o quién no estaba. Porque a través de mis ojos espirituales, mientras yo ministraba, aleluya, yo veía la iglesia llena. Aleluya. En cada asiento que estaba vacío hay un ángel que está sentado en esta noche. ¿Cuánto alaban a Dios? Que quizá no vinieron mucho, pero en esta noche hay muchos ángeles en este lugar. ¿Cuánto alaban a Dios? Los ojos espirituales. Hay que abrir nuestros ojos espirituales. Créame que si nos unimos, no se hacía falta 32,000 caballeros. No se hacía falta 32,000 hombres de valor. Lo que se hacía falta era un poquito. Aleluya. En esta noche quizá hay unos 15. Pero con esto, mira, podemos empezar una explosión. Podemos empezar una revolución. ¿Cuánto alaban a Dios aquí en Brooksville? Algo puede pasar. ¿Cuánto alaban a Dios? Oye, eso, that's what I love about God. He doesn't need a lot. He doesn't need many. He needs necesita a few. You know what I'm talking about? A few good men. That's all God. Come on. That's all God needs. A few good men. Habrá en esta noche unos hombres de valor que en esta noche comiencen a decir, Señor, yo heme aquí. Haz de mí lo que tú. Do with me what you want. Can I get some worship music? All we need is a few good men. Oye, y vamos y cerramos ya el mensaje. Voy a hacer un llamado quien quiera la oración. Pero en esta noche, oye, hay que dejar que Dios haga lo que Él tenga que hacer. Aleluya. Algo está. Venga, me va a ayudar a orar. Oye, ¿te sientas después de predicar? Alábalo. Praise the Lord. Yo cuando entré, Eliezer mi testigo, que el varón aquí estaba hablando de que estaba en the Marines. Aleluya. You mentioned New Jersey. You started talking about the 9/11. And in my message, it's written down. This is something that I wrote last week. When I heard you speaking, I said, that's God. God's using him to confirm the message. Dios usó este varón. Párate ahí. Dios usó este varón para confirmar el mensaje que yo tenía. Porque yo estaba, nunca prediqué sobre este tema. Nunca prediqué de los ejércitos. Los ejércitos de Dios sí, pero lo que pasó en septiembre 11 jamás lo he predicado en los años. Durante los años. Pero en esta noche, Dios me dijo, eso es lo que va a predicar. Y cuando oí al varón mencionar en las profecías, cosas que Dios le estaba revelando, I knew. Ahí siento a Dios. Sabía yo que Dios te está diciendo, it is you, it's you, mighty warrior. Él dice que le han dicho esas mismas palabras. ¿Qué te dijo? ¿Qué te dio la mujer?
2: Era un mighty warrior espiritual.
0: Esto no es coincidencia. Yo nunca te he visto a ti. ¿Cuánto sabes que Dios es real? Quizá muchos que Dios no tiene nada con él. You're going to get your enemies. They're going to think you're crazy. Exactly. Pero mira, varón, Gedeón. Quizá pensaron lo mismo de Gedeón. Pero él se ora por él. Para que Dios le continúe dando fuerza. God has something big with you. Even if it's in the streets, taking the word to the streets, taking the words to the jails, preaching to these people. Say, God, there's somewhere where God has placed you. But all I can say is, let him know. I see him as a mighty warrior. Dale un aplauso al Señor en esta noche.

usado

Pablo. Él dijo: nosotros somos más. Nosotros, caballero, somos más. Más, más, más, más. Más que vencedores.

0: te responderé.
1: Sí, Dios.

batalla. Dirígelo porque Jehová está contigo. Ay, Shabbat. Avanza, va a sonar, quima, soja, mai. No temas.

0: hablando de manera especial en esta hora. Le damos la gracia al Señor. Gracias, Dios, porque has hablado a nuestras vidas. Gracias, Señor, por David. David, Dios te bendiga. Señor, síguelo usando ahí. Síguelo usando. Bendice. Bendice a su familia, a sus hijos, oh Dios. Su ministerio. Bendícelo, Padre. Bendícelo. Se han gozado.
1: Gloria a Dios.
0: Aleluya. Pastor, vamos a pasar ahora este momento tan bonito que hemos tenido. Damos gracias al Señor. Damos gracias nuevamente a cada uno de ustedes por haber venido. Yo sé que Dios ha hablado a muchos de nosotros, a todos. Dios, yo sé que nos ha hablado a todos, no a muchos, a todos.
2: Servidor ahí, reciben un abrazo de David Rivera, Ariel David Rivera. Solamente quería dejarles saber, yo sé que no sé cuánto tienen Facebook,

0: usted no está viejo. No así, pastor. La tecnología, we gotta keep up with the times.
1: Sir.
0: Si no, eso puede ser negativo, pero hay cristianos lo usamos positivamente. Tú sabes. Pero si tienen, me pueden buscar, Evangelista David Rivera, estamos ahí. Queremos ser amigos, parte de ustedes. Y quería anunciar que pronto estoy trabajando en un CD que va a salir, Dios quiera, para el final del año. Pero si no, la primera canción del CD va a salir por iTunes y Google Play, y va a ser disponible, y es titulada Soy Testigo. Soy testigo porque, créame, yo soy un testigo de Dios. Yo sé el poder de Dios. Yo sé que Dios puede transformar un alma. Tomar un adicto de nada, que vivía en las calles, robando, en la cárcel, y transformar su vida de la calle al púlpito. Es el Dios que nosotros le servimos.
1: Gloria a Dios.
0: Es el Dios de poder. Pero yo me quedaré en contacto con Chelo, y cuando salga, bueno, si me dan otra oportunidad, si ves que me dan otra oportunidad de volver y tengo el CD, podemos, you know, echarlo para adelante y así bendecir, porque para eso estamos, hermanos, para bendecir. Esto no es para fama, esto no es para dinero. You can keep the money. Esto es para bendecir y para edificar, porque muchos, créame, muchos buscan hacerse un nombre. Y mira, el único nombre que yo quiero exaltar es a Dios.
1: Gloria a Dios.
0: Él es el que se merece toda la honra y la gloria.

0: church. God bless you. Y nos vemos pronto.
1: Gloria al Señor. Amén. Dios bendiga. Dios bendiga. Amén. Gloria a Dios. Así es. So, vamos a despedir en oración. No se vayan. Por favor, no se vayan. Quédense aquí a unos minutos más. No sé, son las 16. Yo sé que mañana hay servicio a las 12. Así que no se quede. No digan, salí tarde de la vigilia, no voy a ir porque no. Usted es un guerrero, usted venga aquí. Okay. Gloria a Dios. Así que nos despide el pastor, se quedan aquí. Hay unas sopitas ahí que hizo mi amada esposa, hay café, así que nos gozamos unos minutos más y para adelante. Okay.
2: Gloria al Señor. Bueno, yo creo que lo más impresionante que tiene la Biblia es que cuando Dios habla, Dios transforma, Dios cambia. O sea que cuando Dios toca, Dios hace algo diferente con tu vida. Y yo no tengo duda alguna de que Dios te ha hablado en esta noche. Ahora te voy a poner un reto enfrente en el día de hoy. Porque no es cuestión de si Dios te habló o no te habló. Es cuestión de si vas a practicar lo que Dios te dijo. Porque yo recuerdo cuando yo tenía como 10 años que mi mamá me decía, tú vas a la escuela y te entran las cosas por un oído y te salen por el otro. Tú vas a la escuela y le prestas más atención al receso que a la clase. Pero en esta noche yo sé que hay hombres de valor en este lugar, hombres valientes que han entendido que hay un llamado de parte de Dios a practicar lo que Dios te dice. A poner por vida, por obra, escúchame bien, lo que Dios te ha hablado. ¿Sabes qué? Los demás caballeros de esta iglesia que no están acá en el día de hoy van a ver tu ejemplo, van a ver tu cambio, van a ver tu transformación y van a venir a la próxima vigilia, a la próxima reunión. Porque se van a dar cuenta de lo que Dios ha hecho contigo en la noche de hoy. Amén. La pastora Nelly tuvo un evento de damas hoy. Casi 40 damas llegaron hoy allá a la casa de nuestra hermana Talia. Normalmente lo que sucede es que en las iglesias las damas responden más que los hombres. ¿Verdad? Y tenemos que agarrarnos de Dios y cambiar esa estadística en el nombre de Jesús. Que nosotros podamos responder igual que las mujeres. ¿Por qué no? Si llegan 40, nosotros ¿por qué tenemos que quedarnos el resto en la casa? ¿Verdad? Aleluya. Y yo sé que los que vinimos el día de hoy recibimos de parte de Dios. Quiero darle las gracias a cada uno de ustedes. Gracias a José, varón, siga para adelante. Dios ha hablado claramente a tu vida y te ha dado una responsabilidad que no puedes evadir. Porque si tú evades la responsabilidad que Dios te dio, pues Dios se la va a poner a otro y el que va a perder la oportunidad eres tú. Amén. Así que te voy a invitar a pasar acá al frente conmigo. Yo quisiera orar por ti en el día de hoy. Porque no todo el tiempo yo voy a estar al lado suyo. Es más, ni siquiera necesito estar al lado suyo. Pero usted necesita al Espíritu Santo con usted en todo tiempo. Porque como le dijo Pablo a Timoteo, es tuya la responsabilidad. Escúcheme bien, varón. Es suya la responsabilidad de avivar esa llama del Espíritu Santo que Dios ha puesto allí. Así que prepárese, estudie, lea más la Biblia, porque van a venir muchos caballeros aquí y van a necesitar su atención en este lugar. Amén. Es Dios el que le puso usted en ese lugar. Amén. Voy a pedirle al Pastor Rubén, Pastor, si usted es tan amable y puede venir acá y orar por este varón en el día de hoy, y vamos a orar todos juntos en el nombre de Jesús. Y le voy a pedir a cada uno de ustedes, por favor, que no se vaya, quédese unos minuticos más con nosotros, quédese unos minuticos compartiendo. Ahí atrás hay una comidita que trajo José y algunas cositas que vamos a compartir en el día de hoy. Amén. Así que extienda su mano en el nombre de Jesús. Pastor Rubén, por favor, ore por este varón en el nombre de Jesús. Gracias, Dios. En el nombre de Jesús. Oh, sí, Dios, tú le has hablado, Padre. Tú le has hablado, Dios. Que no ignore tu llamado, Dios. Que se humille para que tú puedas exaltarlo, Dios. En el nombre de Jesús. Oh, sí, Señor, en el nombre de Jesús. Sí, Dios. Oh, taramakia kansharabakanda, aleluya. Oh, cuida su corazón en el nombre de Jesús. Cuida su corazón, Dios. En el nombre de Jesús. Oh, santo, aleluya. Oh, te adoramos, Dios. Te glorificamos. Tú lo levantas. Tú lo levantas. Oh, sí, Dios. Sabiduría de lo alto para tu vida. Oh, sí, Dios. Oh, aleluya, aleluya. Oh, sí, Dios, en el nombre de Jesús. Oh, taramakia kansharababakanta. En el nombre de Jesús. Sí, Señor, ahora mismo, Dios.
3: En el nombre precioso de Jesús, Padre.
2: Aleluya. Te voy a sorprender, dice el Señor. Pondré palabras en tu boca. Y tú mismo te vas a asombrar de lo que voy a hablar a través de ti, dice el Señor. Oh, recuerdo ese día que dijiste, no puedo, no soy capaz. Recuerdo aquel momento en el que mencionaste, no lo voy a lograr. Pues en este momento, dice el Señor, yo revierto todo proceso y voy a hacer algo grande contigo. Voy a usarte, voy a hablar a través de ti. Es más, te lo he dicho, dice el Señor. Tú sabes que no es la primera vez que te lo digo, dice el Señor. Te lo he dicho, comienza a poner por obra lo que te estoy diciendo porque te voy a sorprender. Voy a hablar palabra de vida a través de ti. Gracias, Dios. Señor, en esta noche queremos darte gracias por este tiempo. Te pedimos, Dios, que estos varones que llegaron acá en el día de hoy, Señor, puedan

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1: Señor, proclamamos que eres un Dios magnífico, lleno de majestad y poder. Ustedes van a contestarme.

0: 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La hora en los estudios.
1: La hora en los estudios.
2: Son las 7:23.

Salmo 62. Solo en Dios haya descanso mi alma. De Él viene mi salvación. Solo Él es mi roca y mi salvación. Él es mi protector. Jamás habré de caer. Solo en Dios haya descanso mi alma. De Él viene mi esperanza. Solo Él es mi roca y mi salvación. Él es mi protector y no habré de caer. Dios es mi salvación y mi gloria. Él es la roca que me fortalece. Mi refugio está en Dios. Confía siempre en Él, pueblo mío. Ábrele tu corazón cuando estés ante Él. Dile cómo te sientes, porque Dios es nuestro refugio.

0: 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La temperatura y humedad.
1: Temperatura 74 grados.
2: Humedad 93%.
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0: Los seres humanos tenemos para cada problema una solución. A veces nos equivocamos en esas soluciones. En reflexión te invitamos a considerar las soluciones humanas para cada problema que nos agobia y cómo esos intentos de solución a veces fracasan definitivamente. Un ejemplo de solución humana a un problema muy serio fue cuando Israel, el pueblo de la promesa, juntó a todos los hombres que pudo para presentarle batalla a uno de sus tantos enemigos, y el número se elevó a varias decenas de miles. Pero Dios solo dejó a 300. Lo concreto es que ese es el método divino. Con solo esos 300, Israel debía atacar y conquistar las fuerzas de Madián. Toda consideración estratégica estaba aquí excluida. Dios, en conformidad con su promesa, iba a darle a Israel otra victoria, pero de acuerdo a la estrategia divina, no a la humana. Para no desmayar, Gedeón, que así se llamaba su general, va por instrucciones divinas cerca del campamento divino, donde oye a dos hombres conversar acerca del sueño de uno de ellos. Es la interpretación que uno hace de ese sueño lo que confirma en el corazón y en el ánimo del líder la decisión de Dios de dar la victoria a él y a sus fuerzas. Hay varios elementos que resaltan aquí. Por una parte, la posibilidad siempre latente de que el pueblo caiga en la soberbia y la agregue como otro de sus pecados a su catálogo, que incluía la idolatría como signo y marca de un pueblo dueño de todas las promesas, pero incrédulo acerca de todo. Otra cosa que llama la atención es Gedeón, siempre necesitado de pruebas de lo alto que le confirmen que es llamado y que las cosas van a salir bien, porque en última instancia el plan y la estrategia son de Dios y no de él. Qué familiar suena todo esto cuando analizamos nuestras propias motivaciones en todo lo que hacemos. Entendiendo que todos los pecados son posibles para los hombres, el orgullo y la soberbia no son extraños en nuestro tiempo, más aún cuando nos hemos convertido en dependientes y adoradores de la tecnología. Para probar lo que digo, trata de imaginarte un mundo sin poder hacer uso de la electricidad, o sin poder disfrutar de los adelantos de la electrónica, o sin carreteras. Sería para muchos una vuelta atrás, una especie de camino a la inversa en lo que denominamos progreso humano. Gracias a Dios y a sus dones tenemos toda la tecnología que hace la vida más fácil, pero ¿adoraremos a esa tecnología y a aquellos que nos la regalan?
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2: 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La hora en los estudios.
3: La hora en los estudios.
4: Son las 7:42.

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1: Yo quiero que usted cree en el poder de Dios cerrando casi este concierto. Usted levante las dos manos bien arriba conmigo en señal de victoria. Aunque no tenga fuerzas. 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Yo quiero que lo cante como nunca lo ha cantado. Siento aquí la paz de Dios.

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0: sucede cuando levantamos las manos.
1: Cuando levanto mis manos, comienzo a sentir.
0: ¿Qué comienzas a sentir?
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0: Cuando levanto, oye, José Vargas y familia.

fuego. Va a soltar las cabezas conmigo en el nombre del Señor. En la próxima vuelta, cuando digamos mis cargas se van, usted va a hacer esto conmigo. Va a soltar toda opresión, toda soledad, toda enfermedad, toda cosa negativa en el nombre del Señor. ¿Entendió? Cuando diga mis cargas se van, va a soltar las cargas conmigo.

0: Prepárese ahora para soltar las cargas así conmigo. Va a soltar las cargas conmigo fuerte. ¡Diga el fuego! Prepárese ahora, prepárese ahora en el nombre del Señor.
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0: suéltala.
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0: 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Si ya no tienes carga, celebra. 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

sus manos hacia estos ministerios. Yo necesito que nos pongamos de acuerdo ahora. Esto no estaba en el programa, yo siento hacer así. Yo quiero que usted ponga sus manos, todo el mundo, hacia estos ministerios. Algo está pasando con la música cristiana y lo que estamos celebrando es el tercer Día Nacional de la Música Cristiana. Lo que no era, ahora es. Lo que no funcionaba, ahora funciona. Aquí hay gente de Dios. Aquí hay ministerios que Jesucristo le va a levantar las manos. Aquí hay músicos que Jesucristo le va a levantar las manos. Aquí hay gente que va a levantar las manos como nunca antes. Ponga sus manos hacia acá. Vamos a bendecir a esta gente. Padre, en el nombre de Jesús, bendigo a Radio Redentor en tu nombre. Mira mi rey en cada ministerio musical. Lo bendigo en tu nombre. Y declaro que ninguna alma forjada contra ellos prosperará. Sacatarabasina, kirabasina. Siento aquí el poder de Dios. Yo no sé cuándo lo están sintiendo. Yo declaro que ninguna alma forjada contra ellos prosperará. Que unidos en tu nombre, más unidos que nunca, hemos de conquistar a Puerto Rico para ti. Tú nos usas para tu gloria, levantándole las manos a un montón de gente. Pero yo quiero que le levante las manos a estos ministerios ahora.

estos ministerios. Gracias porque levantaste a este hombre de entre los muertos cuando la ciencia médica lo desahució. Cuando llamaron a todo el mundo, dijeron no hay más, diciendo no hay más Manuel García. Allí, de entre los muertos, levantaste. Mi alma adora al Señor y está aquí lanzando en el Espíritu. Que quede claro que todavía la sangre de Cristo tiene poder. Gracias por la vida. Gracias por Lorena y su esposo. Se ha llenado esta tarima de la presencia de Jehová. Separe un minuto más adorando ahí, separe un minuto más. Separe un minuto más. Algo está pasando con la música sacra en Puerto Rico. Yo siento que los músicos están siendo ministrados también ahora. Hay lágrimas en estos cantantes, pero son lágrimas de alegría.

está aquí presente. Te pido la producción 30 segundos más en alabanza. 30 segundos. Regáleme 30 segundos. Oh, este lugar está lleno de la nube, la presencia de Jehová. Algo sucede cuando Puerto Rico levanta sus manos. Algo sucede. Algo sucede. Algo sucede.

Señor, después de haberte alabado, queremos entrar a tu lugar santísimo. Queremos contemplar tu rostro, Señor, habitar en tu presencia. Purifícanos, Señor. Límpianos. Renuévanos.

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1: La hora en los estudios.
2: Son las 8:23.

0: 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La temperatura y humedad.
1: Temperatura 74 grados.
2: Humedad 90%.
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levante su mano y reciba lo que voy a decir, porque Dios puede producir un camino y un milagro creativo en esta noche, en donde la gente no lo ve, Dios lo puede hacer. Levante sus manos al cielo. Padre, si hay alguien aquí en esta noche que necesita milagros tuyos, yo te pido que a través de cuando cantemos esta canción podamos recibir, Señor, milagros que solamente pueden venir de ti. Levante sus manos al cielo. Cierre sus ojos, por favor. Y dale gracias a Dios.

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1: Vivimos en un mundo de progreso, pero hay una parte de este progreso que se ha estancado. Algunas personas, cuando oyen hablar de la palabra espiritual, ya se predisponen a cambiar la sintonía o apagar la radio. Y sin embargo, no todo lo que es viejo está pasado de moda. Así por lo menos sucede con este librito al que estamos haciendo mención y que dice que cualquier escritor o cualquier persona que analice la realidad tendría que volver a decirlo hoy día. Cuando hablamos del progreso, nos estamos refiriendo al progreso espiritual. Dijimos que esta palabra no le gusta a muchas personas, pero ese es su problema. No desean reconocer la existencia de una dimensión que existe, aunque no la podamos apreciar con nuestros sentidos. Queremos citarte una línea de un librito antiguo. Una mente doble está en conflicto con la vida espiritual porque implica una devoción fingida a Dios en la búsqueda por santidad y justicia. Una frase como para ponerla en un marco y para leerla y releerla todos los días, porque si hay algo que el mundo de hoy está practicando es la falsedad, el doble juego, la malicia en las acciones de los seres humanos. Nadie parece ser noble ni seguir aquellas cosas que son loables y dignas de ser imitadas. Pareciera que toda nuestra sociedad hoy día corre desquiciada al despeñadero. El único factor que determina la tendencia de nuestra sociedad es el placer y aquello que le conviene a cada uno. Y sin embargo, los que practican este ritmo de vida caen en un círculo vicioso. Se satisfacen, pero ansían más, porque les está faltando aquella dimensión de la que hemos hablado y que llamamos espiritual. Hemos dicho que la palabra espiritual no es del agrado de algunas personas, así como los niños pequeños creen esconderse de sus mayores simplemente cerrando los ojos, así también algunos adultos desean evitar el tema cerrando sus oídos ante esa verdad. Si te encuentras en esta situación hoy día, más te convendría parar. No es tanto el desarrollo que hemos experimentado en nuestro siglo, si este no va acompañado de grandes cambios espirituales en nuestra vida. Por lo tanto, más te conviene detenerte y reflexionar acerca de esta cuestión y de cómo afecta tu vida. Después de todo, tu espíritu lo demanda, aunque no quieras creer en ello.
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0: 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La temperatura y humedad.
1: Temperatura 74 grados.
2: Humedad 91%.
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0: 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La hora en los estudios.
4: La hora en los estudios.
5: Son las 9:01.

0: 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La hora en los estudios.
1: Son las 9:23.
2: Cada vez que tú y yo levantamos nuestras voces en alabanza, estamos haciendo una confrontación directa con el reino de las tinieblas, declarando el señorío de Jesús. Vamos a hacerlo en esta noche.

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1: Temperatura 74 grados.
2: Humedad 91%.
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0: Un aplauso fuerte para el Señor. Aleluya.
1: ¡Aleluya! Solo vamos aquí. Él nos ha llamado a hacer luz en las tinieblas, a echar la hoz sobre la tierra. Alza tus ojos porque esos campos están listos para la siega.

0: Señor, es tiempo. Es tiempo, Señor, de que envíes avivamiento a toda la tierra.
1: 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La hora en los estudios.
2: La hora en los estudios.
1: Son las 9:43.

Este es un tiempo de resurrección. Isaías 26:19, cántico de salvación, dice: tus muertos vivirán y tus cadáveres resucitarán. Oseas 6:2 dice: nos dará vida después de 2 días.

muerta, tu hermano resucitará. En Romanos 4:25 dice: el cual fue entregado por nuestras transgresiones y resucitado para nuestra justificación. Recuérdate, si estamos muertos con Cristo y crucificados en Él,

las darás. Oh Jesús, te doy las gracias, porque de lo recibido de tu mano, yo siempre te daré. Y hoy recibo el poder de la resurrección en mis finanzas, porque tú me has dado

0: Chile es un país pequeño y quizá el último geográficamente del planeta, pero tiene un asentamiento de humanos que comenzó hace 12.000 años. Diversos estudios han situado los restos arqueológicos más antiguos del actual territorio continental chileno en Monteverde, región de los Lagos, cerca del año 12.800 a.C., a finales del Paleolítico, convirtiéndolo en el primer asentamiento humano conocido en América. En este periodo descolló la cultura chinchorro desarrollada en el norte del país entre 5.000 y 1.700 años a.C., la primera del mundo en momificar artificialmente a sus muertos. La población de Chile prehispánico aumentó de algunos miles de paleoindios en el milenio séptimo a.C. a unos 1.200.000 indígenas en el siglo XVI de nuestra era. Entonces el actual país estaba habitado por diversas culturas aborígenes ubicadas en franjas longitudinales que incluso cruzaban la cordillera de los Andes y llegaban al océano Atlántico. A partir del siglo XI, los aymarás, atacameños y diaguitas establecieron en el norte del país culturas agrícolas fuertemente influenciadas por el imperio incaico. Desde finales del siglo XV, dicho imperio dominó la mitad norte del actual territorio de Chile hasta el río Maule y estableció dos huamanis o provincias, Coquimbo y Chile. En las costas de la zona norte y central habitó el pueblo Chango. Al sur del río Aconcagua se establecieron los distintos grupos seminómadas de los mapuches, la principal etnia aborigen del país. En los canales australes habitaron las diversas comunidades indígenas de los Anikink, Kawes, Chonos, Kawesarkir, Segman y Yaganes. En la isla de Pascua se desarrolló la cultura polinésica Rapa Nui, que casi se extinguió a mediados del siglo XIX. No dejan de asombrar estos descubrimientos de los historiadores que le dan alguna importancia al continente americano en esto de asentamientos humanos, cuando creíamos que toda la historia del desarrollo humano solo había que mirar al África o al Asia. En realidad, el ser humano es importante, no importa dónde esté. Dios así lo ve cuando decide la redención del género humano, poniendo como condición la fe en Jesucristo como el único enviado por la divinidad a este planeta. Lea acerca de esto en el Evangelio de Juan, ¿sí? El cuarto Evangelio de la Biblia.
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El estudio de hoy es el Espíritu Santo, mi guía, quien me dirige, quien me pastorea, quien me conduce, quien me lleva al propósito, quien me muestra hacia dónde tengo que ser dirigido para hacer la voluntad de Dios. Juan 16, 13. Si lo tienen, diga amén. Pero cuando venga el Espíritu de verdad, ¿el Espíritu de qué? Él os guiará a toda la verdad, porque no hablará por su propia cuenta, sino que hablará todo lo que oyere. Diga conmigo, el Espíritu Santo repite lo que Dios dice. Cuando el Espíritu Santo habla, sabemos que Dios que está hablando, porque Cristo dice, Él no hablará de su propia cuenta, sino que hablará lo que oye. Ese es un principio poderoso. A su nombre, tiene voluntad para hablar por su propia cuenta, pero ha decidido

repetir lo que Dios dice. ¿Alguien está aquí? A su nombre. Fíjese lo que Cristo dice: pero cuando venga el Espíritu de verdad, Él os guiará a toda verdad. No solo lo presenta como nuestro consolador y ayudador, sino que lo presenta como el que nos guía. ¿Qué es un guía? Alguien que te lleva por lugares que tú desconoces, alguien que te conduce a lugares donde tú solo no puedes llegar. Un guía, alguien que me lleva. Cuando yo fui a Israel, contrataron un guía, porque aunque yo quería ir al Jordán, yo no conozco la tierra de Jerusalén, así que necesito un guía que me lleve al Jordán. Si no, pasaría yo meses tratando de llegar al Jordán y no voy a llegar solo, porque desconozco la tierra. Hay cosas que en el mundo espiritual la desconozco. Solamente mi guía me puede direccionar y llevarme exactamente a donde Dios quiere que yo esté. Diga conmigo: Dios, el Espíritu Santo está listo para guiarte. Dile: no tienes por qué estar andando a la ciega, ni tienes que perderte por el camino de la vida, porque tenemos nuestro guía, quien nos dirige y quien nos conduce a toda verdad. Alguien diga amén. Alguien diga amén. Una de las importancias cuando comenzamos a ser guiados por el Espíritu Santo: primero, no perderemos el tiempo con el tiempo. No andaremos en confusión, no andaremos de aquí para allá, ni andaremos a la ciega, ni andaremos improvisando, sino que llegaremos a lo seguro, a lo eterno, a lo que se determinó para mi vida. Tengo dirección divina, voy a llegar a donde Dios dijo, porque estoy siendo dirigido por Dios. Uno de los beneficios tan grandes de eso, amados hermanos: cuando soy guiado por el Espíritu, no pierdo, siempre gano. Cuando soy guiado por el Espíritu, no fracaso, siempre triunfo, porque soy dirigido por Dios. Y el que se somete a Dios y obedece a Dios no fracasa nunca, siempre está en victoria. ¿Cuántos bendicen a Dios? Pero el segundo beneficio, y muchísimo más importante, es que Romanos 8:14 dice: pero lo que son, dice, porque todo lo que son guiados por el Espíritu de Dios, estos son hijos de Dios. La única forma de yo saber si soy hijo de Dios no es tener la Biblia como desodorante aquí abajo, no es tener la Biblia como una vela allí, no es tener el Salmo 91 abierto, no es venir a la iglesia y sentarme y decir aleluya, aleluyón. Eso no me hace a mí cristiano ni siervo de Dios. Lo que me hace a mí siervo de Dios es cuando soy guiado por el Espíritu de Dios. Romano dice: porque todo lo que son guiados por el Espíritu de Dios es porque son hijos de Dios. Dios no guía rebelde, Dios no guía pecadores, Dios no guía endemoniados, Dios no guía a diablo, Dios guía a sus hijos, Dios guía a sus hijas. ¿Alguien está aquí? Si usted quiere saber si algo que no está en la Biblia es pecado, dígale al Espíritu Santo que lo dirija a hacerlo. Por ejemplo, fumar no está en la Biblia, pero usted cree que fumar le da gloria a Dios. Meterse en una discoteca y emborracharse no está en la Biblia, pero cuando usted va y se emborracha, alaba a Dios, Dios es glorificado. Entonces hay gente que son necia en su propia opinión para justificar su pecado. Pero hay que tener cuidado, tarde o temprano pueden escribir mene, mene, mene de tercuparse. Puede venir una mano y escribir en contra de ti. Dios es paciente, pero no ciego ni sordo. Alaben a Dios. Alaben a Dios. Sigo, paro, lo puedo dejar aquí. Entonces, cuando soy guiado por el Espíritu, su beneficio más importante es que eso me garantiza que soy hijo. Porque los que son guiados por el Espíritu, estos son los hijos de Dios. A su nombre. Uno de los secretos para caminar en lo sobrenatural es exactamente caminar bajo la dirección o guianza del Espíritu de Dios. A su nombre. ¿Por qué? ¿Por qué? Porque al ser guiado por Dios, caminamos en su plan, no en el nuestro. Por lo tanto, no dependemos de nuestros recursos, sino de Dios, que es quien quiere manifestar su voluntad. Alguien diga aleluya. Espero que me entienda. Por ejemplo, cuando Moisés
llegó a Egipto, él no llegó por su cuenta. De hecho, él salió corriendo de Egipto. Él no quería volver a Egipto. Él llegó porque Dios lo envió. Porque Dios le dijo: vaya a Egipto y hágame una misión. Vaya y saca a mi pueblo de la esclavitud. Cuando Moisés llega frente a Faraón, no llega en su nombre, no llega respaldado por él, llega respaldado por el que se le apareció en la zarza y por el que le habló y lo envió. Cuando yo soy enviado por Dios y llego a un pueblo, a un lugar, yo llego en representación de Dios. Todos los recursos de Dios estarán a mi disposición para que yo cumpla la voluntad y el propósito que me fue revelado y por lo cual fui enviado. Alguien tiene que decir gloria a Dios. Alguien tiene que decir gloria a Dios. A su nombre. Cuando Moisés hizo todas las maravillas, lo hizo en el nombre de Dios. A su nombre. Que le ordenó que fuera. Y le dio una vara y le dijo: asegúrate de hacer maravillas delante de mi pueblo y delante de Faraón. Cuando Dios te envía, no es para tu beneficio propio, sino para el beneficio del otro. Si te fijas, Moisés nunca usó la vara para hacer milagro para su beneficio. Siempre usó la vara para beneficiar a otros. Alguien no está aquí todavía. Alguien no está aquí todavía. Moisés no usó la vara para sacarse la lotería. No era una vara mágica que él decía: quiero un Ferrari, vara, ten un Ferrari. No, la vara que tenía iba a ser usada para libertar a alguien, para sacar a alguien de la esclavitud, para hacer que alguien volviera a tener esperanza. Alguien tiene que decir gloria a Dios. Diga conmigo: gloria a Dios. Uno de los secretos de fluir con Dios es colaborar con Dios. Diga conmigo: colaborar con Dios. Dígale al que está al lado suyo: uno de los secretos de fluir con Dios es colaborar con Dios. Uno de los secretos de fluir con Dios en sanidades, milagros, propósito, proyecto de Dios, expansión de las cosas de Dios, es colaborar con Dios. Hace la semana pasada, el viernes en la madrugada, comenzamos la campaña el jueves. Y el jueves Dios se movió, todo muy bonito, pero sentí una guerra muy fuerte en el aire. Y yo recuerdo que decidí no dormir esa noche y me entregué a la oración la noche entera. Y yo estaba ahí orando y le decía: Señor, ¿qué puedo hacer para que ocurra más milagro mañana? ¿Qué puedo hacer para que se salve más gente? ¿Qué puedo hacer para que se conviertan, para que se liberen? Dime cuál es la parte que me toca a mí. ¿Qué tengo que hacer para que tu gloria sea exhibida y tu poder sea manifestado y el cautivo sea libre? Y allí orando, de pronto surge una palabra y le digo: Señor, ¿cómo puedo colaborar? Y ahí el Espíritu Santo me permitió: detente ahí. Y me quedé frisado. Y el Señor me dijo: acabas de decir la clave. ¿Cómo colaborar para que mi gloria sea vista? Me dijo: tiene años orando y ayunando para que yo colabore contigo. Pero hoy acaba de descubrir que yo no vine a colaborar contigo. Yo te llamé y te escogí para que tú colabores conmigo. No, usted no está aquí todavía. A su nombre. Venga acá, amados hermanos. Escuche para que lo entienda. La bocina es mía. Necesito llevarla hasta allá. Es mi plan llevarla hasta allá. Yo le digo al hermano: acérquese, ayúdeme a llevar esta bocina. Ahí está bien. Colabóreme. Él está colaborando conmigo para llevar la bocina donde yo quiero. Él no tiene derecho de opinar a dónde va la bocina, porque la bocina no es de él, no es el plan de él, no es el propósito de él, no es el sueño de él. Él simplemente, yo le pedí que colaborara conmigo. A su nombre, a su nombre, a su nombre, a su nombre, a su nombre.
Es decir, que literalmente yo le pedí que colabore conmigo, no yo con él. Él no está para opinar, él está para hacer que yo llegue a donde yo quiero llevar la bocina. Es mi plan, es mi sueño, es mi historia, es mi propósito, es mi decisión. Y eso es lo que dice David en el Salmo 139. Yo vi un libro que se escribió de mi historia. Yo no estoy aquí para vivir.

me dice, colabóreme, llame a los ciegos que lo voy a sanar, colabóreme, póngale la mano que lo voy a sanar. Yo no decido que ciego se sana, yo solo le colaboro a él, al ciego que él va a sanar. Gracias. Así que esa noche yo entendí un misterio que no lo había entendido nunca. Vine a la tierra a colaborar con él, porque ese es el plan de él. Yo no fui que decidí venir aquí, fue él que decidió. Yo no me formé, fue él que me formó. Yo no me creé, fue él que me creó. Yo no me di vida, fue él que me dio vida. Así que yo vine a colaborar con él, no él conmigo. Porque si él colabora conmigo, él se está sometiendo a mi plan. Yo vine a colaborar con sus planes. El Espíritu Santo me ayuda a colaborar con el Padre. No, usted no está aquí todavía. Pablo lo dice en 1 Corintios 3:9. Dice, alguien alabe la gloria de Dios. Dice la Biblia, porque nosotros somos colaboradores de Dios. Alguien tiene que alabar a Dios. Entonces yo esa noche le dije, Señor, ahí yo me amanecí. Ahí me amanecí. Mi oración el día entero era, ¿cómo colaboro? ¿En qué colaboro? ¿Cómo colaboro? ¿En qué colaboro? Entonces el Espíritu me fue revelando en qué iba a colaborar en la noche. Y esa noche fue salvaje espiritualmente. Los diablos salían de todas partes, eran expulsados, los enfermos se sanaban. ¿Por qué? Porque hay un hombre colaborando con un plan que ya está diseñado y eterno. Yo necesito que usted entienda que usted vino a este mundo a colaborar con el reino de Dios. Ah, alguien alabe la gloria de Dios. Usted vino a ponerse a la disposición de lo que Dios usted lo necesite. Óigame, se lo voy a repetir, suena feo, pero es así. Usted no vino a vivir su vida, usted vino a vivir la vida de Dios en esta tierra. Usted vino para hacer el plan, la voluntad de Dios. ¿Alguien puede extender eso hoy aquí? Usted es esclavo de Jesucristo, usted está atado a Jesucristo. Usted vino para hacer su voluntad, la de Él. En el nombre de Jesús yo oro para que esa mentalidad egoísta que a veces tenemos de vivir para mí, yo le doy gracias a Dios que esa vara se desapareció. Porque si esa vara existiera, se armara la Tercera Guerra Mundial. Porque la gente lo primero que piensa es en tenerla para usarla para su beneficio. Porque hay tanto ministerio careciente de unción y de poder. Porque su intención es usarlo para beneficiarse, para enriquecerse, para crecer, para expandirse ellos, para hacerse famoso. Dios le dijo, toma la vara con la cual harás señales para que crean que yo te envié. Esa vara no era para Moisés, esa vara era para manifestar que Dios existía y que sus promesas estaban vivas. Por eso era muy fácil para Moisés hacer milagros, porque es lo que estaba era colaborando con un plan. Aleluya. ¿Alguien está aquí? Dios me habló en un sueño, a mí me encanta, y me dijo, tiene que ir a tal pueblo. Me mandó a un campo de República Dominicana y me dijo, tiene que ir ahí, vaya de una campaña, lleve comida espiritual, lleve comida. Ni ellos saben que ya Dios me envió a su nombre. Así que estoy esperando la fecha para ir a colaborarle a Dios, a su nombre. Y de algo que me encanta es que cada vez que Él me envía, todos los recursos sobran, el económico y el espiritual abunda. Porque de la nada aparece alguien y te da lo del tiki, te da lo del hotel y te da lo del sonido y te da todo. Y tú dices, Dios mío, qué fácil. Porque yo estoy simplemente, yo soy parte del juego, pero yo no soy el manager.
Yo soy parte de los jugadores. Yo simplemente estoy colaborando. Uno me da la ofrenda, otro ora por mí, otro ayunó por mí, otro intercede por mí. Está el que canta, está el que adora, está el coordinador, y yo soy un predicador. Soy parte del equipo. Estamos colaborando para que el reino de Dios se extienda y las tinieblas sean dispersadas y la luz de Dios llegue a los hogares. Entonces, yo estoy esperando ahora la señal que me diga cuándo voy. De que me diga tal fecha, me voy. Rompo toda la agenda y obedezco a esa. Colaborador de Dios. ¿Por qué la iglesia no crece en su lugar? Porque no colaboramos con Dios. Voy a seguir aquí para no ofender a algunos. Aleluya. Colaboradores de Dios. Dile a alguien, cuando soy dirigido por el Espíritu, me convierto en un colaborador, del propósito, del plan y de la voluntad de Dios. Hay alguien que diga aleluya. Mira, hermano, cuando yo entendí eso el viernes en la mañana, cambió todo mi panorama y mi forma de ver el ministerio. Me di cuenta que no se trataba de mí nunca. Nunca se trató de mí. Nunca se tratará de mí. Se trata de su plan, de su propósito, de su voluntad. ¿Habrá alguien vivo aquí que entienda eso? Se trata de Él. Bendito sea Dios. Dígale a alguien, el Espíritu Santo mi guía. Dígalo, el Espíritu Santo mi guía. Cuando somos guiados por Él, caminamos bajo su sombra, bajo su sombrilla, bajo su respaldo, bajo su protección, bajo sus recursos. Todo lo que necesitemos para cumplir lo que fue revelado estará a nuestra disposición, sean recursos espirituales o sean recursos físicos. Si Dios me envía a África, llevo una campaña, no debo de preocuparme cómo la voy a pagar, porque algo tiene Dios, y acostúmbrense a eso, es que Él primero crea los recursos y luego te envía. Lo que pasa es que a veces Él te revela los recursos al principio o te los revela al final. No es necesario que te lo revelen. Simplemente tú obedece, porque el que envía respalda y el que invita paga. ¿Cómo voy a llegar? No es mi preocupación, porque yo no fui que me hice el sueño de África, es el sueño de Dios. Esa debe de ser la preocupación de Dios, y Él no se va a preocupar. ¿Cómo voy a llegar? No es mi preocupación. Mi siervo, construyame un templo. No debo de preocuparme cuánto va a costar el templo, porque al final no lo voy a pagar yo. Al final ni ustedes mismos lo pagan, sino que ustedes dan de lo mucho que Él le está dando. ¿Me siguen? Cuando soy colaborador de Dios, no soy mezquino. Porque hay colaboradores, en mi caso, que soy un predicador, colaboro con el mensaje, con orar por los enfermos. Pero hay colaboradores financieros. La Biblia habla de gente que tienen el don de administración. Otros tienen el don de ayudar. Debemos de entender que somos pasajeros aquí, y que los recursos espirituales y financieros que tenemos, tenemos que ponerlo a los pies de Dios y de su obra. Porque lo único grande en este mundo, la obra de Dios. Diga aleluya. Cuando camino bajo dirección, camino bajo poder, bajo el poder del Espíritu Santo de Dios. Y eso está más que demostrado en las Escrituras. Les voy a mencionar tres ejemplos rápidos. Primero, Pedro. Hombres que su éxito fue que se dejaron guiar por el Espíritu Santo.
fueron dirigidos, guiados, direccionados por el Espíritu Santo. El Espíritu Santo, ¿usted cree que el Espíritu Santo solamente sabe hacer milagros? Él sabe de administración, él sabe de pintura, él sabe de diseño. Si no, salga para afuera y mira, ve que hay diseñado ahí arriba. Él te puede guiar a tener la empresa más próspera de este mundo. Él te puede guiar a tener el mejor restaurante y decirte qué comida, qué sazón, ya por Dios. Pero si te va a notar algo, que Él te dirige a vender carro, te dirige a tener restaurante, pero al final parte de esos recursos Él te va a dirigir a ponerlo en la obra de Él para hacer el plan original y el más grande: seguir ganando almas. ¿Alguien está aquí hoy? Hay gente cristiana que Él lo ha dirigido a comprar terreno y lo ha hecho rico, pero que Él cuenta con el corazón de ellos y con su bolsillo. Cuando Él le dice: necesito $500,000, envíalo a un ministerio que va para África. Ellos dicen: gracias, Señor, porque yo tengo años trabajando y tú beneficiándome a mí. Este negocio es tuyo. Ahí va el $500,000. El dinero para mí tiene importancia cuando está puesto en la obra, en la obra de Dios. Después de ahí es vanidad. Alguien diga aleluya. Todos los hombres de la escritura fueron dirigidos, inspirados por el Espíritu Santo. Su éxito real consistía en la dirección de Dios en sus vidas. Era el Espíritu Santo. Si nuestra vida la sometemos a la guianza, nos rendimos a la dirección del Espíritu Santo, viviremos un triunfo constante. Aún en medio de lo que nosotros llamamos fracaso, miraremos expansión y bendición. Alguien diga aleluya. Tres hombres señalo: el apóstol Pedro, un hombre dotado de un poder sobrenatural, de cosas maravillosas. Dios lo usó para ser el primer pastor de la iglesia primitiva, el hombre que con su sombra se sanaban todos los enfermos. Su secreto era la dirección y la guianza del Espíritu Santo de Dios. Vivía bajo la dirección, bajo la guianza, la ordenanza del Espíritu Santo. No se movía sin el Espíritu de Dios. Y eso lo descubrimos en el libro de los Hechos, en diferentes acontecimientos, historia bíblica, versículos que nos muestran que Pedro era dirigido por el Espíritu de Dios. La Biblia habla en el libro de Hechos 10, 19, dice: y mientras Pedro pensaba en la visión, le dijo el Espíritu: aquí tres hombres te buscan, levántate pues y desciende, y no dude de ir con ellos, porque yo lo envié. Pedro recibe dirección y le dice: Pedro, el tiempo de estar aquí en esta casa terminó. Quiero que vaya a la casa de Cornelio, porque voy a hacer algo grande y te necesito ahí. El Espíritu Santo, aleluya. El Espíritu Santo es el que coordina lo del cielo con la tierra y lo de la tierra con el cielo. Nada se mueve sin el Espíritu de Dios. Él es que mueve y encaja las piezas. Yo estaba leyendo hace unos días un libro que lo escribió un hombre de una experiencia que tuvo en el 1977, el mismo año que yo nací. Yo no había nacido y ya ese hombre estaba hablando con Dios. Y él dice que se llama Ángel en Misiones Especiales. Él dice que su casa se convirtió en un cuartel angelical y los ángeles descendían allí, se reunían y él lo veía y hablaba. Y uno de los ángeles que siempre constantemente iba era Gabriel. Y otros nombres más que él miró allí. Y él decía que Gabriel le decía: el Espíritu Santo lo sabe todo, al mismo tiempo lo ve todo, al mismo tiempo lo siente todo, al mismo tiempo lo conoce todo. Y le decía, según él, decía que Gabriel le decía: aún una pisada de una bestia él la oye, el respirar de un bebé él lo oye, el grito de un insecto, nada sucede sin que él lo oiga, lo sepa.
Él es que coordina las cosas. Y él le dijo, y estamos aquí porque él se previó y él vio un ataque diabólico contra ti, que se levantaban legiones de demonios para destruirte, y nos envió aquí para librarte. Y dice el hombre que él dijo, ángel Graviel, estoy preocupado, porque si tú viniste a librarme de un ataque demoníaco, me preocupa que esté en la sala de mi casa. ¿Por qué no está afuera peleando? Y él me dijo, no, es que ya deshacimos los demonios. Es que nosotros nos adelantamos a él. Y él le dijo, pero ¿cómo? Escuche. Y le dijo Graviel, mira por la ventana. Y cuando miró por la ventana, habían ángeles gigantes caminando en el patio, hablando, moviendo la espada, porque ya habían librado la batalla a favor de ese hombre. El mundo espiritual, profetizo, se te hará real. Reprendo todo espíritu de ceguera en tus ojos y en tus oídos, toda soltera. El mundo angelical espiritual se te hará real. ¿Cuánto bendicen a Dios en esta hora? Por eso es que alabado sea Dios. El Espíritu Santo, mire, yo me arrodillé y oré y le dije, Espíritu Santo, ¿qué voy a hacer? Mire, yo quería predicar otra cosa, y de pronto cuando terminé de orar, rápido vino el pensamiento, el Espíritu Santo habla de esto, porque yo en esta noche no solo le estoy ministrando a ustedes, yo le estoy ministrando a pastores frustrados, a evangelistas que están confundidos, a misioneras que él llamó, a gente que hoy va a despertar su corazón y que

abre los ojos. Alguien tiene que decir, alguien tiene que decir amén. Te abre los ojos. Entonces yo me gozaba leyendo esa experiencia de ese señor. Y son tantas que no le puedo contar. Algún día le seguiré contando. Es un librito que ya ni lo venden. Imagínense. Hace casi 45 años que él escribió eso. ¿Cuánto bendicen a Dios? Entonces Pedro está en la azotea de un cierto Simón Curtidor y está durmiendo. Y es despertado por el Espíritu, por una visión. Y le dice: Pedro, hay tres hombres que te buscan. No dudes ni con ellos. Él lo dirige y le dice: Pedro, tu temporada aquí terminó. Te necesito ahora en la casa de Cornelio. Por eso es que cuando Pedro llega a la casa de Cornelio, es muy fácil el poder que se desata. Dice que mientras él hablaba, cayó el Espíritu Santo. Pero es que tiene que caer porque Pedro no está en su plan. Pedro está en el plan del Espíritu. O sea, Pedro no está ahí porque quiere estar ahí. Es que él le dice que fuera. Entonces él tiene que respaldar lo que él envió. Alguien alabe la gloria de Dios. Y Pedro, una vez que hace eso, luego llega al concilio en Jerusalén y le está explicando cómo él llegó a los gentiles, porque no era permitido unirse. Pero el Espíritu Santo rompe la barrera. Entonces los ancianos quieren cuestionar a Pedro y diciéndole: ¿y por qué tú viste de los gentiles? ¿Y por qué tú vas donde estás religioso? Y Pedro dice: no, espérense, yo no fui que fui, fue que me enviaron. Y el que me envió es el jefe, alabado sea Dios. Entonces en Hechos 11, un capítulo después, verso 12, Pedro está hablando de su experiencia y dice: y el Espíritu me dijo que fuese con ellos sin dudar. O sea, yo fui porque Él me mandó. Esa debe de ser la regla de oro de nosotros, los siervos y las siervas de Dios. Ser dirigido por Él. Tan importante este tema que me gustaría amanecer enseñándolo. Alguien diga aleluya. Secreto de Pablo, lo mismo. Dirigido por el Espíritu. Dice: cuando llegaron a Misia, intentaron ir a Bitinia, pero el Espíritu no le permitió. Como él se lo prohibió, ellos se devolvieron. Agarraron el carro, lo va a simbolizar, lo llenaron de gasolina. Vamos para Wichita a profetizar. Y cuando iban por Topica, el Espíritu le dijo: ¿quién lo envió a Wichita? No, no, nosotros queríamos que íbamos a predicar. No, no, no, no es Wichita, es Arkansas. Así que ellos tuvieron que dar la vuelta y devolverse y direccionarse a Arkansas, porque en Wichita no iba a estar el Espíritu con ellos. Alguien tiene que alabar a Dios. Mira, yo lo he contado muchas veces, pero siempre es bueno contar testimonio una y otra vez. ¿Ustedes recuerdan cuando yo anuncié que iba para España? Yo empaqué maleta, compraron ticket y todo. Me monté en el avión en Kansas, llegué a Chicago, estoy esperando el avión. Recuerdo la aerolínea donde iba, ¿no? Iberia. Y estoy ahí esperando, y cuando voy a montarme en el avión, me dice el Espíritu: ¿quién te envió a España? Le hice al piecito así. Y dije: ¿Qué? Me dijo: no es tiempo de España. ¿Y qué hago? Devuélvete. Compré un ticket. Un ticket yo y un ticket a Fabio, que andaba conmigo. Me devolví, llegué a mi casa. Mi esposa se puso contenta. Mis hijos contentos. ¿Y qué pasó? Me devolvió el Espíritu Santo. ¿Usted sabe el testimoniazo que eso para mí? Que yo pueda decir que el Espíritu Santo me devolvió de un viaje. ¡Aleluya! El pastor, gracias a Dios, entendió. Entonces yo, después que estaba en la casa, porque no quise contender, ni siquiera preguntar, me devolví. Porque ¿para qué le voy a preguntar por qué y para qué? Si él dice que no es punto, ya. Después le dije: Señor, una pregunta, ¿y por qué no me lo dijiste hoy en la mañana cuando yo estaba aquí? Me hubiese evitado el cambiarme, el empacar. Y sabe que gasté casi $1,000+, Señor, por eso. Y me dijo: te estoy probando a ver qué tiene más importancia en ti, si el viaje, la gente, el dinero o mi opinión.
Mi maleta llegaron dos semanas después, por ahí. Los trajes llegaron así, mire, como unos tacos aplatados. Fueron a España la maleta y tuvieron que regresármela para atrás. Porque el Espíritu me dijo, no es el tiempo. Pero luego me dijo, ahora sí, es el tiempo. Fue un viaje maravilloso y feliz y glorioso. Y ahora he sido alertado por el Espíritu de que tengo que dar una gira por Europa. Sobrenatural. Y milagrosamente se están abriendo puertas impresionantes. Hoy recibí invitación para Italia. Hoy recibí invitaciones para Francia, para Ámsterdam, para España. Y voy para un auditorio en Londres, Inglaterra. Ahora yo voy porque el Espíritu Santo me ha dicho, tienes que ir a Europa, porque voy a despertar corazones y voy a estremecer ministerios allí. ¿Alguien alaba a Dios? Cuando tú te amarras al Espíritu, cuando tú te apasionas por agradarle a Él, ya no te mueve la agenda ni la

No te interesa caer bien, no te interesa agradar a la gente, no te interesa quedar bien. Lo que te interesa es a dónde que Él te quiere, a dónde que Él te envíe. El que camina bajo ese concepto siempre vivirá feliz y gozoso y en victoria. ¿Alguien puede decir aleluya? Se me está yendo el tiempo, hermano. Me quedan 15 minutos y quiero terminar en 10. ¿Qué hacemos? A su nombre, a su nombre, a su nombre. Muchas veces Pablo se le prohibió ir a lugares que él quería ir. Imagínese yo tener miembro como Pablo. Miembro como Pablo que le importa la opinión de Dios. Que le interesa la opinión de Dios en sus asuntos. Que se enamoraron de Bella, de Bella la Bella. Pero que aunque le gusta Bella, quieren la opinión de Dios acerca de Bella. Está caliente la torta, ¿no? A su nombre. La Biblia dice que luego, atravesando Frigia y la provincia de Galacia, les fue prohibido por el Espíritu hablar la palabra en Asia. Diga conmigo, prohibido. Quiero que encuentre prohibido. O sea, no apruebo. No estoy de acuerdo. No lo hagas. Prohibido. ¿Qué hizo Pablo? Pasó mudo y no predicó. Porque el Espíritu le prohibió hablar la palabra en Asia. ¿Cuáles eran sus condiciones? ¿Por qué? No lo sabemos, pero él omnisapiente sabía por qué no era el tiempo de Pablo predicar en Asia. Todo tiene un tiempo señalado por Dios. Tal vez si Pablo se hubiese puesto a hablar allí, lo matan. Y parte del propósito de Dios, o muchas de las epístolas, no se escriben. Dios conoce todo. Es muy sabio hacerle caso. Alguien alabe la gloria de Dios. Ahora mire lo que dice acá. Sigo con Pablo. Diga conmigo, Pablo. El Espíritu obligó a Pablo. Diga conmigo, lo obligó a ir a Macedonia. Dice, pasadas estas cosas, Pablo se propuso en espíritu ir a Jerusalén después de recorrer Macedonia y Acaya. Eso está en Hechos 19:21. Se lo voy a leer. Dice, pasadas estas cosas, Pablo se propuso en espíritu ir a Jerusalén después de recorrer Macedonia. Esa es la traducción de la Reina Valera. La original, mire cómo dice. Tiempo después, Pablo se vio obligado por el Espíritu a pasar por Macedonia. El Espíritu le obligó. ¿Cómo le obligó? Dígame, ¿cómo? No lo dejó predicar en Asia. No lo dejó predicar acá. Y le dijo, aquí que usted va a predicar. Lo obligó. Es una palabra que choca. ¿Cómo Dios me obliga si tengo libre albedrío? ¿Sabe a quién Dios obliga a hacer su voluntad? Al que está rendido, deseando hacer su voluntad. Escúcheme. Hay una diferencia en que Dios me diga vaya a Miami y yo no quiera ir a Miami, y Dios me obliga. No me va a obligar. Él me dijo ve y yo me estoy negando. Pablo nunca se negó. No fue que Pablo dijo no quiero ir a Macedonia. No, fue que el Espíritu lo obligó de Asia a Macedonia. Pablo nunca se puso negativo a la dirección del Espíritu Santo de Dios. El tercer ejemplo, y ya vamos terminando, Felipe. Felipe está en Samaria. Le he revelado por un ángel que se mueva al desierto. Llega al desierto y en el desierto se encuentra con un carruaje del eunuco. Dice que el Espíritu le habla y le dice acércate al carruaje. El Espíritu dirigió a Felipe al carruaje. Lo que más me interesó cuando leí eso es que el Espíritu no le dijo que hablar. El Espíritu le dijo solo escucha qué dice el hombre. Cuando Dios te dirige a acercarte a un lugar, no te preocupes por lo que vas a hablar. Ya Él tiene diseñado el bosquejo que tú vas a liberar en su nombre. ¿Cuánto bendicen a Dios?
Yo necesito que le dé la mano a alguien y le diga: prepárate, porque será acercado por el Espíritu a lugares que van a impactar tu vida, impactarán las otras. Hay muchos de ustedes que han estado lejos del propósito de Dios, y Dios lo va a acercar esta noche. Hay muchos de ustedes que han sido distraídos por un sinnúmero de cosas en este mundo y se han apartado del plan de Dios. Esta noche el Espíritu te va a acercar, te va a acercar al lugar donde podrá abrir la boca y alguien te va a escuchar. Te va a acercar al lugar donde podrá hablar en su nombre y tendrá resultado. Dile al que te queda al lado, Ucamashata la vasaya, siento a Dios. Dile al que te queda al lado, no estará de lejos del propósito de Dios. Los días de distancia se acabaron para ti. Dios te va a acercar a su presencia. Dile a alguien: prepárate, prepárate. Prepárate, prepárate. Cuando Dios te acerca, es porque va a cambiar tu destino. Es porque te va a dar una dirección.

se lo diga. Vas a trascender. Dale la mano. Dile, prepárate. Prepárate. Porque te van a acercar. Ya no estará de lejos. Ya no estará de lejos. Ya no estará de lejos. Te van a acercar al fuego. Alguien alabe la gloria de Dios. Jehová, Moisés dijo, me acercaré al fuego. Esa fue la mejor decisión que hizo Moisés. Cuando se acercó, Dios le habló. Dile al que te queda al lado, lo sobrenatural se va a activar a tu favor cuando te acerca la oración, cuando te acerca la santidad, cuando te acerca la dirección. ¿Quién se va a acercar? Esa gente que está de lejos se acabó. Esa vida espiritual de lejos se acabó. Te vas a acercar a las cosas de Dios. Alguien grite, amén. ¡Oh, gloria! Hay gente que critican al que se acerca donde están sucediendo cosas de Dios. Mira, ahí en Santo Domingo es impresionante, hermano. Una mujer viajó de España para esa campaña. Pero vino gente de Miami, de otros países, porque ellos entienden que si se acercan a esa campaña, algo va a pasar. Y todo el que viajó de otros países fueron sanos. Porque Dios va a honrar la fe que se mueve. Vamos, alaba la gloria de Dios. Sacúdete el polvo. Ponle velocidad a tus pies. Porque te vas a acercar. Dile al que te queda al lado, te vas a acercar al plan, al propósito, a la voluntad de Dios para tu vida. Sigo paro. ¿Qué pasa con la gente cuando se enfría espiritualmente? Que se aleja. Se alejan de la oración, se alejan de la coinonía con los hermanos, se alejan de la iglesia. Todo el que tú ves que dejan de venir a la iglesia, algo le está pasando. Es que no es normal, no es normal. No es normal que donde se alabe a Dios, no, tú no quieres estar. Si yo predicara aquí todos los domingos de Donald Trump y de política, usted, es justificable que usted no venga. Pero que yo no estoy hablando de Donald Trump, yo no estoy hablando de Obama. Yo no estoy hablando del presidente de México. Yo estoy hablando de Jesucristo. Es que yo no quiero ir a la iglesia. No, no, no, es que tú no quieres ir. Es que te alejaste de la presencia de Dios y está muriendo tu espiritual. Porque Jesús dice, el que oye mi palabra fue el que el Padre envió para que esté conmigo. ¿Cuánto bendicen a Dios? Prepárate. Porque esa temporada aleja de estar lejos en tu vida termina. El Espíritu te va a dar orden que te acerque. Termino, el Espíritu Santo es quien aparta y escoge a los hombres y mujeres para el ministerio de Dios. Hay diversos ministerios, no solo de predicación, diversos. El Espíritu Santo es el que aparta, el que escoge y aparta a la gente para el ministerio. Diga aleluya. La Biblia dice en Hechos 13, había entonces en la iglesia que estaba en Antioquía profetas. Diga conmigo, ¿qué había? ¿Y de dónde entonces que estos predicadores dicen que los profetas fueron hasta Juan? Si en Hechos ya Juan estaba muerto, sin cabeza. A su nombre. Había profeta. Es que la gente predica el evangelio para su conveniencia. Y eso no es así, hay que predicarlo como está aquí. Si dice, porque incluso dice, constituyó apóstoles, pastores, maestros, evangelistas y profetas. ¿Y cómo que lo que Dios constituyó, hay un maestro teológico que lo está quitando? Gente apóstata de la palabra en contra de la fe. Bendito sea el Espíritu de Dios. Que Dios tenga misericordia. Y habían profetas, diga conmigo, profetas y maestros. Bernabé, y comienza a mencionar a los profetas. Bernabé, Simón, el que se llamaba Niger, Lucio de Cirenea, Mananén, diga conmigo, habían profeta. Diga conmigo, habían profeta. Dice, ministrando esto al Señor y ayunando, dijo el Espíritu Santo, apartarme a Bernabé y a Saulo para la obra que lo he llamado. Entonces, habiendo ayunado y orado, le impusieron las manos y lo despidieron.
estaban orando, estaban en un ambiente espiritual y el Espíritu se manifiesta y se levanta un profeta de esos que están ahí y dicen, así dice el Espíritu Santo, Saulo y Bernabé, vengan aquí al frente, porque el Señor a ustedes los llamó y los apartó. Tomaron aceite, oraron, lo ungieron y lo enviaron. Pero no fue el profeta que lo llamó. Ahí dice, el Espíritu lo llamó usando a un profeta. Quien llama no es el hombre, es el Espíritu Santo. Usted estudie en todos los institutos que usted quiera, vaya a la luna a estudiar. Tome todos los diplomas que usted quiere. No está mal que estudie la palabra, pero si Dios a usted no lo llamó a predicar, no le sale. Quien escoge es Dios, quien llama es Dios, quien aparta es Dios, quien unge es Dios, quien envía es Dios. No son los hombres, es Dios a quien debe de pedir el ministerio, y no al pastor y al Espíritu Santo. Él es que sabe dónde te va a utilizar. ¿Sabe cuál es la buena noticia? Que todos ustedes tienen un llamado para hacer algo. Porque si ustedes no tuvieran un llamado para hacer algo, hace rato que se habían muerto. Porque la única razón por la cual usted existe, está vivo, es porque Dios tiene un plan a través de usted. ¿Me escuchó? Usted no está aquí para comer todos los días nada más. Usted no está aquí para trabajar y para dormir. Usted no está aquí para comprar ropa. Usted está aquí porque Dios lo va a utilizar para un propósito y un plan. Alguien diga aleluya. Diga conmigo, Dios es quien llama. Le haré una pregunta, no a ustedes, a la gente de las redes. ¿Quién te está llamando? Cuando el Espíritu Santo habló, finalizo, me di cuenta que habló en un ambiente espiritual. Estaban ayunando y ministrando al Señor en adoración, exaltación. Y en esa atmósfera se manifiesta el Espíritu y habla. No estaban de playa cuando Él habló. No estaban de río, y no me malentienda. No estaban de fútbol, no estaban de parque. Estaban en un ambiente espiritual cuando Él reveló su voluntad. Diga conmigo, ambiente espiritual. ¿Qué va a sacar un hombre espiritual de un ambiente mundano? ¿Sabe que cuando te compenetra a complacer a gente que viven en un ambiente mundano, te está apagando tu propia fe y tu propio espíritu? Por eso es que debes de siempre procurar acercarte a donde hay un ambiente apropiado para tu fe y tu espíritu. Yo predico, hermano, pero yo no lo obligo a servir al Señor. De aquí para allá usted le va a dar cuenta a Dios. Yo expongo el mensaje. La decisión de cambiar la tiene que tomar usted, ni yo ni Dios. Ya Dios la tomó, porque por eso lo estoy predicando. El que tiene que pararse de esa silla y decir, voy por lo mío en Dios, usted. Es usted que debe de decidir conocer al Espíritu Santo para que dirija su vida. Dígale a alguien, ¿quién te está llamando? Hermano, le voy a advertir, yo puedo dejar el mensaje aquí, porque lo próximo que voy a hablar puede lastimar los sentimientos de alguien. Puede ofender a alguien y no quiero ofenderlo. Lo dejo aquí, lo puedo dejar aquí. Sigo. Hay gente en las redes que se van a ir ahora mismo, porque ¿qué lo va a ofender esto? ¿Quién te está llamando? A Saulo lo llamó el Espíritu Santo. Diga conmigo, el Espíritu Santo. A veces personas son llamadas al ministerio por la emoción. ¿Seguro que quieren que siga? Por los beneficios que produce el ministerio. Por los aplausos que ven en otro, entonces quieren ser como el otro. Y usted no puede ser llamado porque vio a otro triunfar. Usted debe ser llamado porque el Espíritu lo llama y lo aparte. Sigo.
Hay personas con autollamado. Diga conmigo, autollamado. Ellos mismos se llamaron, ellos mismos se hablaron, ellos mismos se profetizaron, ellos mismos se hicieron las credenciales, ellos mismos se anotaron como evangelistas, ellos mismos fue lo que mismo que se enviaron. ¿Quién te envió? San yo. Nunca el Espíritu habló con ellos. Alabado

empujando y nunca termina de llegar. Usted siente que está prendiendo y nunca termina de prender. ¿Por qué? Porque se autollamaron. Pero cuando el Espíritu que te llama, eres como una gasolina, desde que ves fuego te enciende. Alguien alaba la gloria de Dios en esta hora. A su nombre, a su nombre. Muchas veces personas se autollaman por el simple hecho de no querer trabajar. Alguien tiene que decir aleluya. Sigo paro. Gente que se autollama porque simplemente no quiere tener callo en las manos, no quiere trabajar, no quiere someterse a nadie, quiere vivir como él quiera. ¿Cuánto bendicen a Dios? Dígale a alguien: no te autollame, espera que el Espíritu Santo te llame para la obra y para el ministerio que él quiere para tu vida. Alguien tiene que gritar amén. Alguien tiene que gritar amén. Diga amén. Yo conocí muchas personas que dejaron su trabajo porque supuestamente atender un llamado, y la evidencia de

0: Muchos han abandonado las tradiciones de sus padres. Son en realidad una especie de traidores. ¿Para qué sirven las tradiciones? ¿Quién o quiénes imponen la fuerza de las tradiciones? ¿Por qué algunos se sienten tan orgullosos de sus tradiciones? Una última cosa, ¿qué tradición estás imponiendo sobre los tuyos? Con todas estas preguntas que hacemos en reflexión, tenemos material para muchos, muchos programas, porque no hay nada más imponente a los ojos y a la percepción de los hijos que cuando los padres, tíos o abuelos comienzan con la consabida frase: esta es nuestra tradición. Pareciera que ante esa afirmación todos los argumentos fallan y fracasan. Pero existe una tradición que se ha requebrajado y casi no resiste los hechos. La cuestión espiritual o religiosa, cuando ya dos generaciones de iberoamericanos han abandonado la tradición familiar para explorar sus propios caminos. Es una traición a la tradición. Al hablar aquí en reflexión acerca de este cambio que se observa en las nuevas generaciones, en esto de la espiritualidad, que se manifiesta en la mayoría de los casos en su religión, decimos que se ha requebrajado esto de la tradición religiosa de los padres. Esto es un hecho ante las estadísticas que dicen que las religiones tradicionales pierden miembros todos los días y simplemente ya no creen nada o se asocian con religiones o sectas místicas que exploran otros caminos de espiritualidad. Es que la sed de saber quiénes somos se impone ante una generación que quiere saber pero que no puede, porque el punto de contacto con esa dimensión espiritual no se encuentra en religiones, sino en una relación personal que se establece con la divinidad. En el caso del cristianismo, estamos hablando de las declaraciones de Jesucristo, quien dijo ser camino para llegar a Dios.
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0: al Señor.
1: En Radio Salvación, la temperatura y humedad.
2: Temperatura 84 grados.
3: Humedad 73%.
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5: La hora en los estudios.
3: Son las 11:02.

¿Estás distraído? ¿Estás ocupado? 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Aquel que oye mi voz y abre la puerta, yo entraré, cenaré con él y él conmigo.

tengo algo para dar, pero también quiero recibir. Es como un ida y vuelta, un diálogo íntimo.

conozco tus obras y tu arduo trabajo y paciencia, y que no puedes soportar a los malos, y has probado a los que dicen ser apóstoles y no lo son, y los has hallado mentirosos, y has sufrido y has tenido paciencia y has trabajado arduamente por amor de mi nombre y no has desmayado. Pero tengo algo contra ti, que has dejado tu primer amor. Pero tengo algo contra ti, que has perdido la pasión por mí. Que estás trabajando mucho en la obra, pero te olvidaste del dueño de la obra.

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2: Son las 11:21.

Del corazón del ser humano salen muchas cosas, buenas y malas, y algunas salen por ríos. 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Un programa de televisión quiere hacernos partícipes de lo que ellos llaman la buena vida. Y allí nos presentan a artistas del mundo de la farándula, a millonarios y otras especies que supuestamente saben de lo que están hablando. Por algo participan de tal programa. Y sin embargo, muchos de ellos conocen la parte exterior de la vida. Están en la cáscara, pero nunca han penetrado en el interior. Y la prueba de lo que afirmo es la soledad, el vacío y el hastío que llena la vida de tales personajes. Ni su fama ni sus millones les han procurado la felicidad. Sus divorcios, suicidios y vida disipada hablan más fuerte de lo que dicen enfrente de una cámara de televisión. Tú no eres artista ni tienes tantos recursos, pero como ellos vives en la superficie. Y como no conoces nada mejor, te parece que eso es la vida. Te han estafado, así como suena. Quien te dijo que eso era la vida no sabía lo que decía. Te han alimentado con una información totalmente errónea y tú, como un receptor pasivo, te has tragado toda aquella información equivocada. Jesús encontró a tales personas cuando vino a este mundo. Eran poderosos algunos de ellos, otros eran ricos, lo sabía como no, pobres y enfermos, pero todos ellos, sin excepción, creían que la vida que tenían era lo único que existía. Y el corazón de todos ellos destilaba la amargura y frustración que uno podría esperar. Y entonces aparece Jesús para decirles que eso no es todo, que existe una verdadera vida mejor y que ellos podían

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1: En Radio Salvación, la temperatura y humedad.
2: Temperatura 83 grados.
3: Humedad 81%.
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7: Muchos saludos, mi estimado amigo oyente. Hoy continúo respondiendo la pregunta del joven David, cuya carta es algo larga y no la vuelvo a leer para no quemar demasiado tiempo. Espero que usted me entienda. Él decía, primero, que quería sentir a Dios en su corazón y le guié en una oración. Segundo, entre otras cosas, me decía que no tenía valor para negarle a sus amigos ciertas costumbres y tentaciones que ellos ponían en su camino. Luego me dice David, yo quiero sentir ese gozo, esa felicidad, como lo tienen ustedes, pero me es difícil. David, yo calculo que para estas alturas, habiendo recibido a Cristo anteayer, por lo menos así lo supongo, que ahora usted está sintiendo, David, una enorme felicidad. ¿Así es o no? La Biblia dice, el fruto del Espíritu es amor, gozo y paz. Amor primero, gozo en segundo lugar, paz en tercer lugar. Yo creo que para estas alturas, David, usted ya ha de estar sintiendo el gozo del Espíritu Santo de Dios. Porque cuando uno sabe que está perdonado por Dios, que Cristo vive en su corazón, y uno tiene el Espíritu Santo en su alma, el gozo de Dios comienza a invadir la vida. Y espero, David, que su vida esté muy invadida, controlada, manejada, dirigida por Dios mismo y el Espíritu Santo que está en su corazón. Pero David me dice algo más, dos cosas. Primero dice, cuando leo la Biblia no entiendo. Y cuando me pongo a orar no tengo palabras, no siento nada y a veces hasta pienso que el Señor no recibe mis oraciones. ¿Qué puedo hacer, señor Palau? Bien, David. Primero, ahora yo creo que habiéndole abierto el corazón a Cristo hace 2 días, y espero que usted haya hecho esa decisión, David, ahora usted tiene el Espíritu Santo en su vida. Y el Espíritu Santo es el que inspiró a los apóstoles y profetas para escribir la Biblia. Por lo tanto, el autor de la Biblia ahora mora en su corazón, David. Como resultado, él le va a ir enseñando a entender la palabra de Dios. Le hago una recomendación. Primero, comience a leer el libro de la Biblia que se llama Según San Juan. Es el cuarto libro de la segunda parte de la Biblia. Usted anote por allí, el libro según San Juan. Comience a leer despacio el capítulo 1. Dice Jesucristo, el que tiene mis mandamientos y los guarda, ese es el que me ama. Y el que me ama será amado por mi Padre, y yo le amaré y me manifestaré a él. En otro lugar dice Jesucristo, el que quisiere conocer la doctrina, comprenderá. Si usted está dispuesto, David, a obedecer todo.

0: aquello que entiende en la Biblia. Y usted quiere conocer la enseñanza de Cristo, la va a entender, porque ahora usted se ha reconciliado con Dios y ahora tiene a Cristo en el corazón, tiene el Espíritu Santo y va a empezar a entender la Biblia, porque la conciencia limpia es el primer requisito para comprender la palabra de Dios. Y segundo, en cuanto a sus oraciones, David, usted dice que hasta el día en que escribió la carta sentía que el Señor no recibía sus oraciones. El Señor ahora las va a recibir. Usted ofrézcale sus oraciones en el nombre de Jesucristo, siempre. Y el Padre nunca rechaza las oraciones hechas en el nombre de su Hijo.
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0: 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La hora en los estudios.
1: La hora en los estudios.
2: Son las 12:20.

0: 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La temperatura y humedad.
1: Temperatura 83 grados.
2: Humedad 81%.
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4: 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Necesidad de tu espíritu y de tu presencia.

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2: La hora en los estudios.
3: Son las 12:41.

0: En Radio Salvación, la temperatura y humedad.
1: Temperatura 88 grados.
2: Humedad 73%.
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No es cierto que los que han sido redimidos por Dios se queden sentados en sillones cómodos. Para mucha gente hablar de que el Dios soberano sabe todas las cosas, puesto que Él las ha determinado, es una especie de dolor de cabeza. Porque algunos creen y practican el hecho de un Dios limitado que no sabe y a veces hasta no es capaz de ganarle a los hombres. Aún algunos explican que si el hombre confía totalmente en la gracia divina, entonces se dormirá en sus laureles y no hará nada por avanzar en la vida cristiana. Pero el apóstol Pablo tiene otra visión. Así habla el apóstol: Yo pues os ruego que andéis como es digno de la vocación con que fuisteis llamados, con toda humildad y mansedumbre, soportándoos con paciencia los unos a los otros en amor, solícitos en guardar la unidad del Espíritu en el vínculo de la paz. ¿Te parecen

0: estos como holgazanes humanos que solo esperan del cielo lluvias de bendición inmerecida? La vida cristiana es una vida dinámica, activa, de constante superación y despliegue de todas las cosas que aún los más humanistas consideran de ventaja y beneficio. El hombre nuevo, hechura de Dios, es hombre de recursos serios porque ha llegado a comprender que Dios lo ha puesto en su mundo para ganarse su pan honestamente y no vivir como aquellos que no tienen el amor de Dios. Tal vez el nivel en el cual los hijos de Dios se destacan más que ningún otro es en el de las relaciones familiares. En su carta a los Efesios, el apóstol da magníficas instrucciones a todos y cada uno de los miembros del núcleo familiar. Para las mujeres casadas hay excelentes consejos y para los maridos hay razones de amar a sus esposas y tratarlas como Cristo ha tratado y trata a su iglesia. Para los hijos, el apóstol ofrece la excelente alternativa de la obediencia a los padres, porque en ello hay maravillosas promesas. Para los padres es bueno recordar su puesto de responsabilidad, porque los hijos son solo un depósito temporario por el cual son responsables. El creyente que ha sido hechura de Dios para buenas obras vive, por cierto, en constante estado de alerta y siempre vestido para la batalla que debe librar en un mundo hostil y contrario.
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del Todopoderoso está aquí. Él te sana, Él te hace libre. Proféticamente extiende la mano al que tienes al lado. Señor, declaramos sanidad. Por tus llagas somos sanos. Por tus heridas, por tu sangre, hoy somos limpios. Ordenamos que toda enfermedad se vaya en el nombre de Cristo Jesús. Ordenamos que toda lepra, que es tipo del pecado, tipo de ataduras, tipo de maldiciones, ordenamos que hoy se vaya en el nombre de Jesús. Somos una generación limpia, somos una generación que le pertenece a la sangre de Cristo. No le pertenecemos al pecado.

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2: La hora en los estudios.
3: Es la 1:20.

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2: La hora en los estudios.
3: Es la 1:42.

0: Las apuestas no producen riqueza alguna. Lo que los juegos de azar hacen es redistribuir el dinero de muchos en pocas manos. Si usted piensa que se hará rico ganando el premio mayor de la lotería, le cuento que hay más probabilidades de que un rayo le caiga encima de que en realidad le dé al premio mayor. Así que, haga las cuentas.
1: Bienvenido y bienvenida a este su programa El Amor que Vale, con el doctor y pastor Adrián Rogers, en la voz del pastor Lenín de Llanón. Continuamos con la segunda parte del tema, ¿qué tienen de malo las apuestas? En el programa anterior, el doctor Rogers nos llevó a analizar lo que sucedió con Pablo en Éfeso. Según el texto que encontramos en el libro de Hechos, el capítulo 19, versículos 21 al 32. Un hombre llamado Demetrio, que era artesano como muchos otros allí, y que vivía de la venta de templecillos y estatuas de la diosa Diana, que era el principal atractivo del lugar, arma todo un alboroto en contra de las enseñanzas de Pablo, debido a que la enseñanza de un solo Dios verdadero iba a perjudicar sus ganancias y las ventas bajarían. Por eso inicia toda una revuelta.

0: Hoy continuaremos analizando a profundidad lo que este acontecimiento nos enseña. Por ejemplo, que el factor dinero era la principal motivación. Demetrio usó una táctica excelente para hacer su campaña. Primero, apela a la libertad de culto. Segundo, hace un llamado al patriotismo. Y tercero, les dice que la predicación de Pablo va a afectar sus bolsillos. Hay mucho más por aprender en esta, la segunda parte del tema que nos ha preparado el Dr. Adrián Rogers en la voz del pastor Lenín de Llanón. ¿Qué tienen de malo las apuestas?
1: ¿Sabe usted cuál es el mayor motivo de las apuestas? Escuche cuidadosamente. ¿Qué son las apuestas? Las apuestas son el placer y ganancia a costa del dolor y la pérdida de otra persona. Usted no puede ganar en las apuestas a menos que otro pierda. Ahora, cuando deseo que usted pierda para yo poder ganar, eso no es amor. No puedo amarlo si trato de quitarle lo suyo sin darle nada a cambio. ¿Lo entiende? Escuche, si usted gana en las apuestas, usted se rebaja a sí mismo y a su prójimo porque llega a ser su víctima. Es un problema como el alcoholismo o la drogadicción, con los mismos síntomas. Leeré un artículo del Departamento de Salud Pública de Memphis que dice lo siguiente: los profesionales de salud mental se preparan para los apostadores. La legalización sobre las apuestas en las ciudades cerca de Memphis puede producir por lo menos un efecto secundario inesperado: más clientes para el área de tratamiento psicológico y las instalaciones de salud mental. Según John Gowardin, del 3 al 4% de la población corre el riesgo de llegar a ser un apostador adicto. De hecho, este número relativamente pequeño de individuos puede tener un impacto considerable sobre la sociedad. El jugador adicto promedio se sepulta en una deuda de $40,000 a $96,000 antes de buscar ayuda. Su familia queda arruinada financieramente. Su productividad laboral cae al suelo y quizá ha recurrido al robo o a la malversación de fondos para salir de deudas y cosas por el estilo. Estos son los profesionales de la salud diciendo: nos estamos preparando. El amor dice: yo no quiero hacerle eso a ningún individuo. No solo sufre el apostador adicto, su familia, sus hijos sufren. Y estas son personas inocentes. Los pobres son los que más sufren, porque psicológicamente son los más tentados. La gente en pobreza genuina frecuentemente ve como su única esperanza de riqueza la lotería o algún casino donde de algún modo convertirán sus pocas monedas en miles por medio de la diosa de la oportunidad. Ellos esperan ese momento mágico. Leí que en Nueva Jersey un tercio de las familias con ingresos menores al salario mínimo gastan una quinta parte de estos en la lotería. ¿Por qué? Porque se les ha dicho que es su tiquete de salida. No es por accidente que los casinos en la ciudad de Atlantic tienen sus mayores ganancias los días que los cheques de la ayuda gubernamental llegan. Las apuestas son un tipo de tributación regresiva. El amor para la gente es un principio. La palabra de Dios dice que debemos amar al prójimo. La ciudad de Nevada es la capital de las apuestas en los Estados Unidos. ¿Sabía usted que el índice de suicidios en Nevada es 3 veces mayor que el promedio a escala nacional? La tasa de crimen es el doble del promedio nacional. ¿Cómo podemos decir que operamos bajo el principio del amor? ¿Cómo vamos a construir una economía sobre algo que destruye y arruina la vida de tanta gente? Alguien dirá: pastor, bueno, puede haber alguna gente que salga perjudicada, pero aún pienso que sería bueno para la economía. Si esa es su motivación, Si usted está a favor de poner impuestos a las debilidades humanas y sacarle ganancia a la miseria humana, me repugnaría tener su corazón latiendo en mi pecho. Aun cuando pagara y de algún modo ayudara a la economía local a costa de la miseria humana, usted me daría lástima. El amor dice que las apuestas son vitalmente erróneas. Un artículo de US Today dice: el problema está creciendo en la juventud. La lotería, las computadoras facilitan las apuestas. Estas no solo están más disponibles hoy, sino que también son socialmente aceptadas y fomentadas por los estados, dijo la psicoterapeuta de Nueva York, Linda Burman. Con un 10% de sus adictos a las apuestas, constituido por apostadores de 21 años de edad y menos. El artículo continúa añadiendo que el Concilio Nacional de Problemas de las Apuestas se está uniendo a la NCAA, o sea, la Asociación Atlética Nacional de Universidades, con el fin de resolver este problema entre la juventud. Dorhan Jacobs, un experto sobre adolescentes apostadores, quiere que los estados con lotería inviertan más en programas para adictos a las apuestas. El gobierno e industria de apuestas no pueden decir más que no sabían que existe un problema. Este es un asunto de seguridad, de producto, no un asunto moral. El uso de este producto de lotería y apuestas puede ser peligroso para algunas personas. Mi amigo, este no es el boletín de la escuela dominical. Es el periódico US Today. ¿Por qué estoy en contra de las apuestas? Porque el principio de amor dice que es incorrecto. Hablamos del principio de honestidad y del principio del amor. El tercer principio es el principio del trabajo. La Biblia no enseña que adquirimos riquezas por medio de juegos o de apuestas. Enseña que obtenemos riquezas por medio del trabajo, la industria y los negocios. Pero cuando el gobierno recibe las ganancias, por supuesto que ve favorablemente a las apuestas. El Estado es el que le hace la publicidad a la lotería. En la ciudad de Nueva York hay letreros del Estado que dicen: juegue su presentimiento, usted podría ganar un montón. Pienso que sería mejor que dijeran: luche contra la pobreza, póngase a trabajar. Tenemos la idea de que algún modo nos ganaremos el premio mayor y seremos ricos. Mi amigo, hay muchas más probabilidades de que le caiga un rayo encima a que se gane el premio mayor de la lotería. Segunda Tesalonicenses 3, versículo 10 dice: porque también cuando estábamos con vosotros, os ordenábamos esto. Si alguno no quiere trabajar, tampoco coma. Dios sabe que el gobierno, las iglesias y cada uno de los que decimos seguir al Señor Jesucristo debe tener compasión hacia los pobres y ayudarles en todo lo que sea posible. Pero las apuestas no ayudan a esta gente, sino que las lastiman. Efesios 4, versículo 28 dice: el que hurtaba no hurte más, sino trabaje, haciendo con sus manos lo que es bueno, para que tenga que compartir con el que padece necesidad. Si desea ayudar a la gente pobre, lo mejor que puede hacer es, primeramente, no llegar a ser uno de ellos. Segundo, ir a trabajar y usar sus talentos para hacer dinero y dar al necesitado. Las apuestas son un fraude económico, no producen verdadera riqueza. Es una sanguijuela social. Sí sé que hay alguien que está haciendo toneladas de dinero, pero hablo de la comunidad, hablo de la sociedad en general. Uno de los titulares en el periódico Texas Monthly decía: lo siento, estúpido, como Texas apostó en la lotería y perdió. No es un predicador bautista el que lo dice. Está hablando del fraude económico que la lotería ha sido para el estado de Texas. Escucha, amigo, la Biblia nos enseña de industria, integridad y trabajo. Virgil Peterson, director de la Comisión del Crimen en Chicago, expresó: las apuestas no producen ninguna riqueza, solo la redistribuye de las manos de muchos a las manos de pocos. No producen verdadera riqueza. Usted dirá, pero habrá restaurantes, hoteles y negocios que les irá muy bien. Pues claro que sí. Vamos a recaudar impuestos. Amigo, el resultado final es que los impuestos que se adquieren no son lo suficiente para cubrir los gastos para limpiar la miseria humana. Así que el balance termina siempre en rojo. Le contaré algo. Había un burro al que se le acercó una pulga. Y la pulga le dijo al burro: te propongo un negocio. ¿Qué es? Le preguntó el burro. La pulga le respondió: verás, yo me paro en tu espalda y chupo tu sangre. Y si me dejas hacerlo, por cada galoncito de sangre que saque, yo te doy en pago 2 tazas. El burro dijo: me parece un buen negocio. Saque usted la conclusión. Las apuestas no producen riqueza alguna. Meramente la redistribuye de las manos de muchos a las manos de pocos. Harry Reid, presidente de la Comisión de Control de Apuestas de Nevada, dijo: cualquier estado que trate de seguir el ejemplo de Nevada se dará cuenta que el costo social excederá en gran cantidad cualquier beneficio económico. No lo digo yo. En vez que nuestra ciudad trate de poner un casino, sería mejor que abriera un lugar de entretenimiento familiar donde las personas puedan ir con los niños y sus familias para disfrutar de un rato agradable. Nuestra ciudad o nuestras ciudades necesitan un casino, tanto como un pato necesita un traje de baño. Primero, el principio de la honestidad. Usted trata de conseguir lo que pertenece a otro sin darle nada a cambio. Es el espíritu de un ladrón, aunque estén en mutuo acuerdo. Segundo, viola el principio del amor, porque es la forma más regresiva de tributación que puede existir. Perjudica. Y el pobre es el que sale más lastimado. Perjudica no solo al adicto al juego, sino a sus familias. La clave, la pregunta clave no es: ¿me lastimará a mí?, sino que es: lastimará a otros. Tercero, viola el principio del trabajo. La Biblia enseña el principio de la industria y el trabajo honesto y honorable, e incluso cuando invierte en la bolsa de valores, invierte en las vidas de trabajadores, la industria y los negocios. Cuarto, las apuestas violan el principio de la providencia. El jugador quiere vivir por la suerte y no por la providencia. Y estoy hablando a cristianos, y para nosotros es erróneo apostar. Y a propósito, lo que yo diga quizás no vaya a persuadir a las personas que quieren apostar. Mas hablo a los creyentes. No espere que pongamos a la sociedad conforme a nuestro molde. Amigo, si usted piensa que vamos a salvar a la sociedad, eso es como querer arreglar los asientos de la cubierta del Titanic. Estoy tratando de decirle por qué es erróneo para el creyente el apostar. Muchas de las cosas que diré ni siquiera serán consideradas por una persona que no conoce y no ama al Señor. Las apuestas violan el principio de la providencia. Isaías capítulo 65, versículo 11 dice: pero vosotros, los que dejáis a Jehová, que olvidáis mi santo monte, que ponéis mesa para la fortuna y suministráis libaciones para el destino. ¿Qué es la fortuna? Es la diosa de la casualidad, la diosa de la suerte. ¿Sabía que la palabra suerte proviene de una diosa pagana. Si hay algo que en verdad me causa dolor es cuando voy a alguna cruzada de avivamiento o algo así y algún hermano o hermana me dice, bueno, pastor, que tenga suerte. No me diga que tenga suerte. Diga, Dios le bendiga, pastor, que Dios le acompañe, que Dios le guíe, guarde y sostenga. Mas vemos que el apostador depende de la casualidad. La Biblia dice que nosotros debemos depender de la providencia de Dios. Mateo capítulo 6, versículo 33 dice, «Mas buscad primeramente el reino de Dios y su justicia, y todas estas cosas os serán añadidas». Algunos dirán, «Pastor, mire, tengo $10. Si los gasto en apuestas o en helados, bueno, eso es cosa mía. Es simplemente recreación para mí. No me importa perderlos. Puedo hacerlo y así me divierto». ¿Sabe usted en quién está pensando? Pues, solo en usted mismo. Ese es el problema. No se piense en otros. Su confianza está en la suerte y su motivación es usted mismo. Otro podrá decir, pienso que es hermoso ver los caballos o los perros correr, pero no lo asocie con las apuestas. Vaya a las montañas y ve allí correr a los caballos y a los perros. No hay ninguna ley contra ver a los animales correr. Estamos hablando de las apuestas. La verdadera recreación es aquella que relaja, refresca y renueva. ¿Alguna vez ha estado usted en un casino? Bueno, yo sí he estado. Una vez entré a un casino en las Bahamas. No a jugar. El gran boxeador Muhammad Ali estaba ahí. Y entré a testificarle de Jesús. Amigo, estuve en la barriga misma del infierno. Observé a la gente. Nunca había visto un grupo de gente tan sombrío en mi vida. Si eso es recreación, pues líbrenme de tal cosa. Tal vez esas personas dirían que se estaban recreando, pero amigo, ¿qué personas con un parecer tan sombrío? La verdadera recreación es una bendición para ser disfrutada. Las apuestas o juego son una maldición que traen vicio y crimen. ¿Ha notado que donde quiera que haya apuestas, la carne está en control? Las apuestas vienen acompañadas de la inmoralidad, promiscuidad, avaricia, pleitos, engaño, celos, ira, egoísmo, embriaguez y hasta crimen. El cristiano no necesita obtener su diversión de la codicia y de la deshonestidad. ¿Por qué creen que siempre dicen, tenemos todo bajo control? Usted no tiene que controlar un picnic de escuela dominical de esa manera. Amigo, donde hay algo podrido, se encuentran los buitres. Hay menos sonrisas y alegría en un casino que en cualquier otro centro público de diversión. Bueno, tengo tanto que decir acerca de las apuestas, pero déjeme resumirlo un poco. El juego y las apuestas no contribuyen en nada al bien común. Corrompe los valores, se burla del trabajo, financia el crimen, roba a los niños, esclaviza a la gente y envenena todo lo que toca. Si solamente toma estos cuatro principios de honestidad, amor, trabajo y providencia, encontrará que la Biblia no está en contra de tomar riesgos, sino más bien a favor. Sin embargo, está en contra de las apuestas que dicen, quiero tener lo que te pertenece por pura causalidad. El hecho de que usted acuerde en hacer esto significa que usted también tiene ese mismo espíritu malo que la persona que lo propone, dado que usted está esperando hacer lo mismo. Hay dos cosas seguras. La primera, la Biblia dice, sabed que vuestro pecado os alcanzará. Y segunda, que Jesús le salvará si usted se entrega a Él. Entréguele su corazón. Confíe en el Señor Jesús. Hay una esperanza firme y segura en Él. ¿Conoce usted a Jesús? Sabe, nosotros los creyentes tenemos algo maravilloso, el conocer a Jesús. No espero que la gente crea lo que yo he compartido hoy. No es que sea pesimista, pero estoy consciente del poder que tiene la avaricia. Jesucristo es el único que puede librar a la gente del poder de la codicia. Él es el único que se puede encargar de ese monstruo que llamamos el corazón humano. Jesús satisface las necesidades más profundas del ser humano. Amigo, cuando usted recibe a Jesús, usted no está apostando su alma. Él es la única esperanza verdadera y segura. Si usted todavía no ha recibido a Jesucristo en su corazón, pero desea hacerlo ahora mismo, le invito a que diga conmigo la siguiente oración. Señor Jesús, deseo ser un ganador en las cosas de valor eterno. Sé que soy pecador, soy un perdedor, pero ahora te pido perdón, te pido ayuda, pido que me hagas una nueva criatura. Entra en mi vida, límpiame de todas mis iniquidades y ayúdame a vivir una vida que sea digna de ti y de bendición para quienes me rodean. Prometo amarte, seguirte y servirte. En tu santo nombre te lo pido. Amén.
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Gracias por hablarnos. Un aplauso fuerte para Felipe y Jorge de Perú. Apláudele fuerte a él. Esta canción está dedicada para todos los que vienen por primera vez a un evento como estos. Se llama Como el color de la sangre.

0: 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La temperatura y humedad.
1: Temperatura 91 grados.
2: Humedad 59%.
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0: Jesucristo es rey.
1: Esta es una alabanza para que se cante en todas las iglesias del mundo. Donde haya una reunión, un adorador, levantemos las manos al cielo y adoremos al Señor.

0: el 16 se celebra el Día de la Independencia de México. Sí, tiempo para celebrar y algo más. Revoluciones como la americana o la francesa, o la misma revolución rusa, tuvieron en mente un ideal de independencia que les diera a los habitantes de los países sojuzgados por monarquías absolutistas o tiranías, la independencia soñada y hasta idealizada en que todas las personas serían hermanas. Y cuando llegaron los días de la independencia, los países y naciones se dieron sus propios sistemas de gobierno y de economías, buscando una sociedad más justa, más humana y más solidaria. También a México le llega el día para celebrar su independencia. A casi 200 años de su gesta independentista, ese país ha visto pasar revoluciones, invasiones y batallas por lograr ser libre y soberano. La independencia de México fue la consecuencia de un proceso político y social resuelto por la vía de las armas, que puso fin al dominio español en los territorios de Nueva España. La guerra por la independencia mexicana tuvo su antecedente en la invasión de Francia a España en 1808 y se extendió desde el Grito de Dolores, el 16 de septiembre de 1810, hasta la entrada del ejército trigarante a la Ciudad de México el 27 de septiembre de 1821. La Biblia no anticipa sociedades perfectas en la tierra tal como la conocemos. Enseña que habrá un tiempo de perfección, pero que este vendrá cuando Dios así lo quiera, durante la segunda venida de Jesucristo a este planeta. Porque la verdadera independencia se da en la mente, el alma y en el espíritu del hombre, cuando es capaz de llegar a ver su pecado y puede clamar por ser liberado de aquel. La independencia del mal, entonces, es lo único que puede hacer al hombre verdaderamente libre. Jesucristo, el libertador del hombre, vino a esta tierra para que aprendiera a ser verdaderamente hombre y verdaderamente libre al ver su necesidad y clamar a Dios por perdón y aceptación. El mensaje de Jesucristo es vida verdadera y de independencia de aquellos que nos atenaza con todas sus fuerzas y que nos impide de disfrutar de la libertad, la esclavitud del pecado.
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0: 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La hora en los estudios. La hora en los estudios.
1: Son las 3:23.

0: 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La temperatura y humedad.
1: Temperatura 91 grados.
2: Humedad 59%.
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0: 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La hora en los estudios.
1: La hora en los estudios.
2: Son las 3 y 43 minutos.
3: Esta canción nace de la historia de una mujer en el norte de África. Su nombre es Aziza, que en árabe quiere decir amada o querida.

Irónicamente, ella nunca había escuchado del amor de Dios debido a las diferencias culturales que los separa del resto del mundo. Y aún hoy en día hay millones de personas como ella que no han escuchado del amor restaurador de Dios. ¿Quién alcanzará a Sisa? ¿Irás tú?

0: 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Apláudale con todas sus fuerzas. 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

0: 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La temperatura y humedad.
1: Temperatura 90 grados.
2: Humedad 66%.
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6: La carta que estoy contestando hoy sigue conmoviéndome. Esta mujer cuyo marido la abandonó con tres criaturas, luego raptó sus niñas, ahora con un hombre bueno, acerca del cual le respondí ayer, me dice lo siguiente. Quisiera llevar a mi niño de 10 años, conozco una iglesia cristiana evangélica cerca de mi casa y quisiera ir siempre y encaminarme a Dios y a mi niño. Señora, qué hermoso. Pero le quiero decir más. Primero, no solo usted está perdonada y limpiada por la sangre de la cruz. Segundo, usted puede encaminar a su niño en los caminos de Dios comenzando en su hogar. Usted y ese hombre con el cual vive, que espero pronto se entregue a Cristo y se casen en una iglesia cristiana con dignidad, para honra de Dios, encaminen a su niño en los caminos de Dios juntos. Haga usted con él lo que hago yo con mis hijos. Levántese un rato antes de ir a la escuela temprano. Lean un capítulo de la Palabra de Dios, la Biblia. Conversen 5 minutos acerca de lo que han leído. Conversen 5 minutos acerca de lo que van a hacer en ese día, y algunos problemas o preocupaciones, y pasen 5 o 10 minutos hablando con Dios en oración. Le aseguro, mi muy apreciada señora, y a su compañero y a su niño, que caminando así con Dios, ustedes van a crecer en los caminos de Dios. Por otro lado, no sabe cuánto me alegra que usted tenga el deseo de asistir a una buena iglesia cristiana evangélica. Le digo la verdad, señora, esto es excelente. Usted dice que quiere frecuentar una iglesia que conoce, y aquí viene su pregunta. No sé si Jesús me permite llegar a ella estando acompañada con otro hombre que no es el verdadero esposo con quien me casé. Ah, señora, a mí me conmueve el quebrantamiento que usted siente y el respeto por nuestro Señor Jesucristo. Ojalá en nuestro continente latino hubiera ese tipo de respeto y santo temor de Dios en todo nuestro pueblo. Le digo que nos levantaríamos en una generación de la pobreza y el desquicio que hoy sufrimos en la América Latina, nos levantaríamos en una generación o menos si todos tuvieran la actitud suya. Señora, por supuesto que Jesús le permite llegar a la iglesia, aunque esté acompañada de este hombre que por el momento no es el verdadero esposo suyo. El verdadero esposo suyo mató su matrimonio cuando la abandonó, le raptó sus hijas y se fue a vivir con otra mujer. Señora, allí murió su primer matrimonio. Ahora usted se entregó a Cristo, sus pecados están perdonados, su alma está lavada por la sangre de la cruz, ahora usted es una hija de Dios, ahora está en la familia de Dios, ahora el Señor la va a levantar, ya la levantó, ahora usted tiene que aceptar ese perdón. ¿Sabe lo que dice la Biblia? No erréis, que los fornicarios, idólatras, adúlteros, afeminados, homosexuales, ladrones, avaros, borrachos, maldicientes, estafadores, no heredarán el reino de Dios. Pero luego dice, esto erais algunos en el pasado, pero ya habéis sido lavados, santificados y justificados en el nombre del Señor Jesús. Señora, usted está lavada y limpiada, asista a la iglesia, Dios la perdonó.
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0: La mente es algo extraordinario, pero también, y hay que reconocerlo, es un campo de batalla. De la mente del ser humano salen aquellas invenciones increíbles que no podemos comprender en su totalidad. Muchas de esas invenciones han salvado quizá a millones de vidas, pero algunas de esas invenciones han aniquilado también millones de vidas. Es la paradoja de la mente humana, que es capaz de llegar a la nobleza extrema y también a la maldad increíble. Creemos que la mente es un campo de batalla, que hay ideas y fuerzas que tratan de posesionarse de las mentes de los seres humanos para llevarles a hacer cosas extremas. Sí, la mente de todas las personas, incluida la tuya, es un campo de batalla, porque existen muchas ideas, tendencias y filosofías, además de religiones, que tratan de apoderarse de tu mente para decirte lo que tienes que creer, cómo debes de vivir y también la manera de comportarte en la vida. Aquellas personas anarquistas que están en contra de todo, que prefieren hacer su propia voluntad y no tener ningún tipo de orden, también han caído bajo el influjo de aquellas ideas que se han apoderado de sus mentes. Esto tanto como si lo quieres creer como si no. Dice un antiguo dicho: somos lo que comemos. Nosotros creemos que realmente somos aquello que nuestra mente ha aceptado que seamos. Es por eso que la revelación divina nos viene a través de nuestro intelecto. Tenemos que considerar con aquellas facultades naturales que tenemos el mensaje que nos viene de lo alto y la importancia para nuestra vida. Los partidos políticos, las religiones y hasta los medios de comunicación, con su siempre absorbente publicidad, saben de lo que estamos hablando. Y no solo saben que la mente es un campo de batalla, sino que tratan por todos los medios de ganar la batalla, porque es un paso que les aproxima a ganar la guerra. Nosotros no pretendemos tal cosa, solo sembrar la semilla de la inquietud en tu corazón y en tu alma. Hoy te invitamos a hacer un alto en tu caminar y a considerar las cosas que hemos dicho. También a que te provisiones de las municiones necesarias para esta batalla en que alguien trata de apoderarse de tu mente. Eso tanto si lo quieres creer o no. Después de todo, existen muchas cosas bajo el cielo que son reales, aunque tú no las veas.
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1: La hora en los estudios.
2: Son las 4:22.

0: 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La temperatura y humedad.
1: Temperatura 90 grados.
2: Humedad 66%.
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1: 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La hora en los estudios.
2: La hora en los estudios.
3: Son las 4:42.

0: 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La temperatura y humedad.
1: Temperatura 85 grados.
2: Humedad 71%.
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0: Aleluya.
1: Gloria a Dios.
2: ¿Qué te pasa? Si fue Jesús el que te formó de la nada. Ha transformado mi vida y la hizo de nuevo.

0: fuerte aplauso a Jesucristo, al que transformó tu vida, al que la hizo de nuevo.
1: Gloria a Dios, a su nombre.
2: Diga conmigo: ahora soy libre. Ahora soy libre. Ahora soy libre. Aleluya.

0: su nombre, a su nombre. Gloria a Dios, pueden sentarse los hermanos.
1: Y hermanos y amigos, dice la Biblia, libro de Apocalipsis, del apóstol San Juan, capítulo 16, en el verso 12, que Dios viene un día en que va a secar el gran río Éufrates. Sea un río gigantesco, que es como una frontera para Israel, una, diríamos, algo natural que Dios ha puesto, difícil de invadir el territorio de Israel, pasando a través de ese enorme río. Pero dice que viene un día que Dios lo va a secar, lo va a dejar sin una gotita de agua, para abrir el camino, dice, a los reyes del oriente. Oiga con mucho cuidado, es un evento profético a ocurrir. Los reyes del oriente son naciones poderosas al este de Israel. Y es extraordinario, ¿verdad?, decir que cuando terminó la Segunda Guerra Mundial, la década del 40, y entrando en la década del 50, ahí al este de Israel, lo menos que había, ninguna nación poderosa. Sin embargo, según se movió el tiempo hacia adelante, la China roja fue tomando fuerza y ahora mismo es una de las naciones más poderosas sobre la tierra. Y quizás nadie tiene un ejército más tremendo que el que tiene la China. Esa es una nación, ahí, al este de Israel. Pero ahora hay otra nación al este de Israel, que es el Japón, que cobra un poderío político, militar, económico, gigantesco, que en muchas ocasiones su moneda está más alta que el dólar americano. Y últimamente están comprando armamentos y fabricando y armándose. Son dos naciones poderosas ahora mismo al este de Israel. Quiere decir que estamos en los días de los reyes del oriente. Y esas dos naciones esperando ahí. Van a secar el Éufrates y esas dos naciones van a pasar en seco hacia la tierra de Israel. ¿Y a qué van a entrar para allá adentro? Ese es el punto clave, ¿verdad? Ese es el punto clave. Porque usted lee eso, Apocalipsis 16, verso 12. Pero en el versículo 13, dice que Juan vio en visión, cuando de la boca del dragón, ese es el diablo, sonríe si se puede, de la boca del dragón salían espíritus inmundos en figura de ranas. Y dice que son espíritus de demonios que obran prodigios y van a los reyes de toda la tierra para reunirlos para la batalla del gran día del Dios Todopoderoso. Esa es la tercera guerra mundial. Quiere decir que esos reyes del oriente, el Japón y la China roja, son los únicos que hay ahí. Es más que suficiente. Van a pasar en seco por el gran río Éufrates para entrar en tierra de Israel a la tercera guerra mundial. ¿Y por qué tierra de Israel? Porque dice la Biblia que no solamente ellos, sino todos los reyes de la tierra se reunirán en el lugar que en hebreo se llama Armagedón. Valle específico en Israel donde será el epicentro de la tercera guerra mundial. Lo que le espera a Israel todavía, lo que cuesta darle la espalda a Jesucristo. Alaba lo que Él vive. Lo que cuesta. Jesús vino primero para ellos, para las ovejas perdidas de la casa de Israel. Vino primero Jesús para ellos que para nosotros. Pero lo rechazaron, le dieron la espalda, lo escupieron, lo insultaron, lo abofetearon, lo crucificaron, lo mataron. Todavía le espera que van a ser el epicentro de la tercera guerra mundial. Mi alma te alaba, Jesús. Pues usted que está aquí en esta noche, que no ha aceptado a Cristo, no cometa ese error. Que esas cosas están en la Biblia para que muchos vean y digan, no, a mí no va a pasar eso. No le dé la espalda a Jesucristo. Usted no ha aceptado al Señor y sale de aquí sin Cristo en esta noche, le dio la espalda. Le va a pasar peor que a ellos, porque ellos tienen promesas. Por la fe de Abraham. Promesas a Isaac, a Jacob, a David, firmes, que Dios se las va a cumplir y va a restaurar ese pueblo en el momento que viene. Pero todavía le espera ser el epicentro de la tercera guerra mundial. Mi alma te alaba. ¡Ah, Samaya Soja! Pero usted y yo, ¿qué promesa tenemos? Usted y yo, la única promesa que tenemos es que si aceptamos a Cristo, no moriremos, sino que tendremos vida eterna. Esa es la única promesa que tenemos. un poderoso Salvador que es Cristo el Señor. Nada más. Si no lo acepta, se perdió. Porque el que creyere en ese Cristo será salvo, y el que no creyere será condenado, porque se morirá en su pecado. Porque solamente puede quitar el pecado la sangre bendita de Cristo Jesús, que bañó el madero del Gólgota a favor de toda la humanidad. ¡Gloria sea Dios! Gracias, Jesús. Bendito sea tu nombre. Quiere decir que van a secar el gran río Éufrates, y lo van a secar para que los reyes del oriente entren a la tercera guerra mundial en territorio de Israel, hacia Armagedón. El resto viene ya mismo. Alaba lo que el Señor le ama. Sea bendito el Señor Jesús. Pero oiga esto, que es lo más que nos interesa a nosotros los que estamos aquí. Todo eso va a acontecer, eso no hay quien le impida. Pueden rezar 20 años. Pueden gritar, pueden ayunar, lo que quieran hacer. Eso va a suceder, eso está profetizado ya para ocurrir y no hay quien lo pueda impedir. Lo que hay que hacer es arrepentirse y aceptar a Cristo y comenzar a vivir para Él y escapar. Eso es todo. Alaba lo que Él vive. Mi alma te alaba, Jesús. Sea bendito el Señor. Ahora, según Juan vio, y oiga esto que es lo nuestro, según Juan vio, cuando esos demonios se movían a provocar a las naciones para entrar en esa tercera guerra mundial, dice que cuando ese movimiento estaba ocurriendo, pero la guerra no había comenzado todavía, estaba ocurriendo la provocación diabólica, una nación contra la otra, dice que entonces Juan oyó la voz del Señor que le habló. Apocalipsis 16, verso 15. Y Jesús le dijo: he aquí, Juan, que vengo como ladrón. ¿Cuándo le dijo eso? Mientras se provocaba la guerra, pero no había empezado. Antes de esa guerra ocurrir, Juan oyó esa voz: he aquí que vengo como ladrón. ¿Y a qué vienen los ladrones? A llevarse algo. Y si aquí hay algún ladrón, no se lleve nada, porque se lo va a llevar el diablo después a usted. Arrepiéntase y venga a Cristo. No, le decimos eso porque lo amamos. Lo amamos. Ladrón era aquel que estaba en la cruz del Calvario, a punto de morirse. Se había robado todos los clavos toda la vida. Y ahora que está a punto de morirse, ahora dijo: Señor Jesús, acuérdate de mí cuando entres en tu reino. Y ahí mismo Jesús le dijo: de cierto te digo que hoy mismo estarás conmigo en el paraíso. Alaba lo que él vive. ¡Ay, Samaya Sojaba! Que sí, que si algún ladrón está aquí, invoque el nombre de Jesucristo y sálvese y escape, que los ladrones no entran al cielo de los cielos. ¡Glorias a Dios! Bendecido sea Jesús. Pero dice la Biblia, el Señor le dijo a Juan: he aquí que vengo como ladrón. Quiere decir que viene a llevarse algo. Pero como Jesús no es ladrón, es el más honesto que jamás ha existido, viene a llevarse algo que es propiedad privada de Él. Sonríase, que el Señor le ama. Este es el punto importante es este. Como no es ladrón, la propiedad ajena no se la va a llevar. Alaba lo que Él vive. Se va a llevar la propiedad de Él. ¿Cuántos de los que están aquí son propiedad privada de Jesucristo? Hubo gente que se le salió casi hasta el hombro. Alaba lo que Él vive. Bueno, así es el asunto. Sea bendito el Señor Jesús. Viene a buscar su pueblo. Y fíjense, la guerra no ha estallado. Antes de que la guerra estalle, se lleva Jesús, su pueblo, para el cielo. Como ladrón en la noche, viene el Hijo del Hombre. Como ladrón en la noche, desciende el Rey. Alabado sea Dios, a buscar el pueblo que le está esperando. El pueblo que le ama. El pueblo que está lavado en la sangre. El pueblo que tiene el Espíritu Santo, que siente como río de agua viva, que corre por su interior. Ese es el pueblo que se va. ¡Gloria sea Dios! Ese es el pueblo que se va. Pero todo el que está aquí en esta noche, que no es salvo, que no ha aceptado a Cristo, lo trajeron para eso. Para que usted oiga que viene guerra mundial. Pero antes de que esa guerra estalle y acabe con la mayor parte de la humanidad aquí abajo, hay un pueblo que se va hacia el cielo. Y Dios quiere que se vaya usted, amigo. Porque usted está aquí en esta noche por eso, porque Dios lo ama a usted. Y Dios quiere salvarlo en esta noche, para que usted sea de los que vuelen ese día hacia el reino celestial, escapando de los juicios que vienen, escapando de las bombas nucleares. Alabe lo que Él vive. Mire, hace casi 2000 años, Jesucristo profetizó y dijo que viene tribulación tan grande como nunca antes se ha visto ni se verá jamás. Mateo 24, verso 21, dijo: y si no acorto esos días, ninguna carne será salva. Carne es lo de afuera. Dice que no quedaría nadie vivo aquí abajo si Él no acorta esos días. Hay algo que va a poner en peligro la vida de toda la humanidad. Eso es la Tercera Guerra Mundial, con bombas nucleares cayendo como lluvia aquí abajo. El silencio, parece que pasó un temporal. Temporal es el que viene. Pero cuando venga ese temporal, usted no esté aquí abajo, esté arriba, esté de bodas arriba, esté de fiesta con Jesús allá arriba. Avance y conviértase a Él y escape, que esto es palabra de Dios, esto va a suceder, esto no hay quien le impida, esto va a pasar, pero los de Cristo Jesús escaparemos, porque como ladrón en la noche viene el Rey a buscarnos. ¡Gloria a Dios! ¡Bendito sea su nombre! ¡Aleluya! ¡Poderoso Jesús! Vamos a adelantar algo que es para los mensajes de la próxima noche. Pero lo que vamos a adelantar solamente es un precepto ahí de un segundo. No se crea usted que nos van a levantar 5 minutos antes de ocurrir la guerra mundial. Nos van a levantar por lo menos 3 años y medio antes de ocurrir la guerra. Alábelo si puede. Lo vamos a probar con la Biblia la próxima noche. Ahora no hay tiempo para eso hoy. Ese es este mensaje. Bendito sea Dios. Que sí, cuando la guerra mundial venga, hace rato que estamos paseando por las calles de oro en el cielo y comiendo y bebiendo en las mesas de Dios. Alabe lo que Él le ama. Hace rato que estamos arriba con millares de ángeles cantando cántico nuevo al Cordero y tocando cítara, arpa. ¿No sabe tocar arpa? Preocúpese que va a aprender en el cielo. Alabe lo que Él vive. Va a aprender arriba. ¡Bendito sea Dios! ¡Cristo viene! ¡El fin se acerca! ¡Gloria sea Dios! ¡Bendito sea el Señor Jesús! Quiere decir que viene el día, se acerca a pasos agigantados, en que los reyes del oriente, que están ahí, esas dos naciones poderosas están ahí, pasarán en seco el Éufrates hacia la Tercera Guerra Mundial en Armagedón, ahí de Israel. Pero antes, un pueblo lavado con sangre, comprado con muerte, comprado con dolor, pasará no por el Éufrates, por las inmensidades de los cielos. Primer cielo, el de esta tierra. Y después le pasaremos por el lado de la luna. Mire la luna, qué linda está allá arriba. Mire allá arriba, qué hermosura. Le pasaremos por el lado de la luna y le diremos: luna, no vamos para ahí porque no somos lunáticos, vamos más lejos. Alabe lo que Él vive. Es para arriba que vamos, es para el tercer cielo, es para el reino de Dios. ¡Hola, Soma! ¡Poderoso Jesús! Los grandes científicos de la Tierra dicen que ahora van para Marte. Cuando pasemos por el lado de Marte diremos: no somos marcianos, somos ciudadanos del reino de los cielos. Es para arriba que vamos. Alaba lo que Él vive. ¡Ay, poder es Jesucristo! Amigo querido, usted en esta noche aquí es un invitado de honor. Lo ha traído aquí el Espíritu Santo porque le ama a usted, le ama a sus seres queridos, lo quiere salvar a usted para salvar a toda su familia también, porque la promesa es: cree en Jesucristo, serás salvo tú y tu casa. Esa es la promesa para usted, amigo. No le dé la espalda a Cristo en esta noche por nada. No se vaya de aquí perdido, amigo, por nada. Salga de aquí lavado con sangre, salga de aquí vivo, vivo, alabado sea Dios, en luz, gloria a su nombre. ¡Hoy la sama! ¡Poderoso Jesús! Es noche de victoria para todo el que está aquí, que vino perdido en el pecado. Es la noche de gloria en que Dios le trae a salvarlo. ¡Bendecido sea Dios! Ahora, para esa batalla Armagedón, del este vienen esas grandes naciones y pasan el Éufrates en seco hacia Israel. Pero hay algo más. Ezequiel capítulo 38, verso 1 en adelante. Dice la Biblia que vino palabra de Dios sobre Ezequiel profeta. Y le dijo: Ezequiel, profetiza contra Gog, que así dice Jehová el Señor, que heme aquí contra ti, Gog. Bueno, ¿quién es ese Gog que el Señor está contra él? Heme aquí contra ti, Gog. Oiga el resto. En el versículo 14 dice la Biblia, porque así dice Jehová el Señor, que cuando tú, Gog, ahí vuelve a hablarle a ese Gog, ya ahí vamos a ver los detalles. Cuando tú, Gog, veas que mi pueblo de Israel está en paz, vendrás de las partes más remotas del norte, tú y un gran ejército contigo. Y vendrás contra Israel, mi pueblo, como una nube que cubre la tierra. Y oiga lo que más nos importa a nosotros. Y eso será en los últimos días, dice Dios. Vea los detalles. Cuando estuviéramos en los últimos días, lo sabríamos, porque al norte de Israel, habría un poderío militar terrible, gigantesco, que va a invadir Israel en estos días que se acerca. Que cuando los reyes del oriente entren del este a través del Éufrates en seco, ese coloso del norte descenderá del norte hacia Israel con poderoso ejército a entrar en esa tercera guerra mundial. Eso será en los últimos días. ¿Se ha cumplido eso? Mire, cuando terminó la Segunda Guerra Mundial, eso ni en sueño se había cumplido. Porque ¿qué está al norte de Israel? Es Rusia. Y cuando terminó la Segunda Guerra Mundial, Rusia estaba arruinada. Por poco Hitler acaba con ellos. Si no es por un invierno crudo que paró las maquinarias terribles de Blitzkrieg, de aquel diablo con cara de gente que se llamó Hitler. Si no es por ese invierno, acaban con Rusia. Pero como esos eran los planes de Dios, y Hitler tenía los planes de él, pero papá tiene los de él puestos antes de la fundación del mundo. Lo paró en seco sin dispararle un tiro, con un invierno. Se le ríe el Señor en la cara al diablo y a sus diablitos. Al diablo, que el Señor le ama. Y después de ese invierno, los aliados lograron recuperarse y acabaron con Hitler. Hitler se fue al infierno. Mi alma te alaba, Jesús, y se acabó su dinastía, como se acaba la de todos los tiranos y toda la gente mala aquí abajo en la tierra. Sea bendito el Señor Jesucristo. Pero ese coloso del norte está ahí, Rusia, con poderío nuclear como pocas naciones, ejército tremendo. Ellos saben muy bien que van a invadir Israel. Eso lo tienen planeado desde cuándo. Lo que no saben es que lo estamos hablando públicamente aquí ahora, aquí en este territorio de Los Ángeles, California. Alaba, lo que el Señor le ama. Porque es que papá lo publicó, está en su palabra, está en la Biblia. Todos los secretos que las grandes naciones piensan tirar para adelante ahora están publicados por Dios para que se los gritemos al público. Pero cuando ese coloso del norte apareciera, la década del 50 ya Rusia comenzó a tomar fuerza y descubrió la bomba de hidrógeno y cobró poderío y prestigio mundial. Década del 60, los primeros astronautas lo lanzaron ellos en unas naves que se llamaban Sputnik, y el primero dio varias vueltas por allá arriba, se jactó de que no había Dios y bajó lo más feliz echándosela, no hay Dios. A los pocos días se mató en un accidente aéreo para acá bajitito y se fue al infierno. Ahora sabe que hay Dios, pero es tarde ya. Mi alma te alaba, Jesús. Bendito sea el Señor Jesucristo. Ya es tarde. Hay que agarrarse a tiempo. Usted que vino aquí que no es salvo, agárrese en esta noche. No se vaya de aquí sin Jesús. No cometa ese error. No le dé la espalda a su Salvador. Él murió por usted. Él pagó el precio por usted. La paga del pecado es muerte. Pero Cristo murió en su lugar. Usted no tiene que morirse. Sea salvo. Viva por los siglos y los siglos con Él. ¡Gloria a Dios! ¡Poderoso Jesús! ¡Ay, pobre Jesucristo! Que sigue cuando ese día terrible de la Tercera Guerra Mundial venga del este, el Japón y la China Roja entrarán hacia Armagedón por el Éufrates en seco. Pero del norte descenderá esa maquinaria poderosa y terrible de Rusia para entrar en Jerusalén. Mi alma te alaba, Jesús. La Tercera Guerra Mundial. Pero de antes de que los reyes del oriente entren a Israel, y antes de que la Rusia invada la tierra de Israel, Como ladrón en la noche, desciende el Hijo del Hombre de arriba, de lo alto, deja su posición junto al Padre para venir a rescatar su novia, alábelo, a rescatar su novia del holocausto de muerte que viene sobre la tierra. ¡Glorias a Dios! ¡Cristo viene! ¡Dese prisa, escape por su vida, que pronto será tarde! ¡Gloria sea el nombre de Dios! Estamos en los últimos días. Todas las señales para el retorno de Cristo están cumplidas, todas. No hay una sola señal que no esté cumplida. La humanidad tiene que avanzar y agarrarse del Señor y hacer lo que dice la Biblia. Hechos capítulo 3, verso 19, dice: arrepentíos y convertíos y se borrarán vuestros pecados. Se borrarán porque te va a limpiar la sangre bendita que Cristo Jesús vertió por ti en la cruz. ¡Gloria sea al Señor! Pero la Biblia dice algo más lindo todavía. Apocalipsis capítulo 2, verso 11 dice: y el que tiene oído, oiga lo que el Espíritu le dice a las iglesias, que al vencedor no lo alcanzará la muerte segunda. Y oiga ese punto con cuidado y sonríase si puede. ¿Y qué es eso de la muerte segunda? Hermano, la mayor parte de la humanidad no sabe lo que es eso ni en sueño, no lo han oído nunca. Y montones de religiones no enseñan nada de eso porque los líderes los meros que entienden es nada de eso tampoco. Sea bendito el Señor Jesucristo. Pero aquí en el Evangelio completo sí lo enseñamos. Porque Dios nos llenó del Espíritu para dar entendimiento a su palabra y enseñar al pueblo palabra como está en la Biblia ahí clara. No nos alcanzará la muerte segunda a los que seamos vencedores en Cristo Jesús. ¿Y qué es eso? Oiga bien, especialmente el que está aquí que no es salvo, oiga bien. Y el que está aquí que es evangélico, que está a media, oígalo también. Y el que está firme, oígalo porque se afirme más. Mi alma te alaba, Jesús. Cuando la persona muere en pecado, se sale del cuerpo. Estoy hablando del que muere en pecado. Si muere salvo, se fue con el Señor. Pero el que muere en pecado, se sale del cuerpo. Y Satanás se lo lleva para abajo, para las tinieblas. Y en espíritu, porque el cuerpo se va al hoyo, al sepulcro y se pudrió. Pero el espíritu, alma y espíritu, la persona interior, van abajo a las tinieblas, al infierno. Y esa es la muerte primera. La primera muerte es el infierno, el Hades, donde estará la gente ahí en tormentos y en fuego por años largos. Ahora mismo el que se vaya al infierno le espera más de 1000 años ahí. Conoce la Biblia, sabe por qué digo eso. Le espera más de 1000 años ahora mismo ahí. Pero cuando termine el reinado de Cristo aquí, que serán 1000 años, entonces dice la Biblia que ocurrirá la segunda resurrección. Y todos los muertos que están en el infierno serán resucitados. Y con cuerpo y alma y todo, levantados para el juicio final. Arriba, ante el trono blanco. Lea lo que está en la Biblia, Apocalipsis 20, verso 11 en adelante está eso. Eso está ahí. Y ahí le van a probar su culpabilidad. Y después que le prueben su culpabilidad con libros, con testigos, con todo, porque la justicia de Dios sí que no falla. Sí, porque aquí el juez de la tierra hace su justicia para equivocar como humano. Y tiene un grupo ahí que lo ve, y un jurado y un grupito que lo supervisa. Pero Dios tiene millares de ángeles que lo ven. Millares de ángeles que lo están mirando, que tienen inteligencia larga. Y tiene que moverse en una justicia perfecta. Le va a probar con libros, abrirán los libros y le van a leer cuánto pecado cometieron. Y especialmente le van a leer las muchas veces que oyeron esta palabra y no aceptaron a Cristo, no otro día, y el otro día nunca llegó. Abrieron los ojos en el infierno. Y de ahí del infierno lo sacarán al juicio final, con cuerpo y todo. Cuerpo y todo. El sepulcro devolverá los cuerpos, el mar devolverá los cuerpos, y el infierno devolverá las almas. Segunda resurrección, que dice la Biblia, resurrección para eterna condenación. Le van a probar su culpabilidad, y entonces enfrentarán la muerte segunda, que es el lago de fuego y azufre. El infierno está ahora en lo profundo de la tierra, en el corazón de la tierra. Hay que coger 3, 4 o 5 mil kilómetros para llegar de aquí allá abajo. Ese viajecito lo dan todos los que se mueren en pecado, por ahí para abajo. en brazos de los diablos más asquerosos que jamás se puede imaginar usted que exista. Pero en ese juicio final le van a probar la culpabilidad a todos los que están en el infierno ahora y van para la muerte segunda. Lago de fuego y azufre, que ese no está bajo la tierra, ni está en la tierra, está en algún lugar. ¿Sabe Dios en qué planeta? ¿Será en Júpiter? ¿Será en Marte? ¿Será qué sé yo dónde será? Pero está allá arriba en algún sitio. Y ahí no hay ningún cliente todavía. Sonríe si el Señor le ama. Pero después del juicio final se va a llenar. Porque son millones y millones y millones los que están en el infierno, que van para el lago de fuego y azufre por los siglos y los siglos. Y aunque los testigos del diablo digan lo que se le antoje, eso dice la Biblia, que es la palabra de Dios. Y maldito el hombre que pone su confianza en el otro hombre, mientras su corazón se aparta del Dios que ha escrito su palabra y ha tomado su decisión. Eso es feísimo, pero esto es lindo, sonríase. Pero ya no hay condenación para los que están en Cristo Jesús, porque la ley del Espíritu de vida que está en Cristo nos ha librado de la ley del pecado y de la muerte. Ni muerte primera, ni muerte segunda, ni infierno, ni lago de fuego, ni diablo, nada puede contra aquellos lavados en la sangre que tienen el Espíritu de Dios y son fieles al Dios vivo. ¡Gloria a su nombre! No se vaya sin Jesús de aquí en esta noche por nada. Por nada que el pecado apesta a azufre hirviente. Eso es lo que arde en el infierno. Mi alma te alaba, Jesús. Sea bendito el Señor Jesucristo. Ahora, oiga ahora con cuidado, porque la Tercera Guerra Mundial no es solamente la China y el Japón desde el este, cruzando por el Éufrates, o la Rusia descendiendo del norte, los que van a entrar en la Tercera Guerra Mundial. Hay algo aún más grande que eso. Y óigalo con cuidado, para que lo entienda bien. Hasta ahora han habido aquí en la Tierra 6 imperios mundiales. El primero fue el de Egipto, donde José, un pequeñito del Dios vivo, casi fue el rey. Alaba lo que él vive. El faraón le entregó el reino con todo muchacho, y tú eres más inteligente que yo, gobierna tú mientras yo me gozo, estoy tranquilo. Egipto fue el primer imperio mundial. Pero después que murió José, y se olvidaron de José, el faraón que vino luego esclavizó a los hijos de Israel por más de 400 años. Segundo imperio mundial fue Asiria, uno de los imperios mundiales que se llevó a los hijos de Israel como esclavos para afuera por idólatras y desobedientes que fueron con Dios. Hermano, el Dios de nosotros es un Dios de amor y de misericordia, pero también es fuego consumidor con los irreverentes, los pecadores que no quieren arrepentirse. Tercer imperio mundial, Babilonia, con su Nabucodonosor. Fue un rey terrible que dominó toda la tierra, pero cuando se jactó, Dios le envió un diablazo y tuvo que comer hierba como los asnos monteses, hasta que reconoció que lo había puesto como rey era el de arriba, y cuando reconoció y se humilló, Dios los estableció otra vez en el reinado. A los soberbios Dios le da la espalda y le da contra el suelo también. Sea bendito el Señor Jesús. Pero a los humildes los levanta, a los humildes los ensalza, a los pequeñitos que dicen yo soy incapaz, yo soy insuficiente, tú sabes que soy inútil, pero dependo de ti. Esos son los pobres en el espíritu que heredaremos el reino de los cielos. ¡Alabado sea Dios! ¡Esa maya sojaba! ¡Bendito sea Dios! Después de Babilonia vino Media Persia, que acabó con Babilonia, con sus reyes Darío y Ciro. Y con Media Persia acabó Grecia. Dice que uno se acaba, va a acabar unos a los otros. Con su rey Alejandro el Grande, que fue un genio militar. Dominó toda la tierra. Pero con Grecia acabó el sexto imperio mundial, que fue Roma. El más terrible imperio mundial que jamás ha existido. Roma. Mi alma te alaba, Jesús. En todos sentidos, Roma es terrible. Alábelo si puede. Daniel capítulo 7, verso 24, nos habla el profeta de los cuatro últimos imperios. Deja fuera Egipto y Asiria, y nos habla de los últimos cuatro. Y hablando del cuarto de esos imperios, dice que para los últimos días, en el territorio donde ese imperio ocupó en esos días, el imperio de Roma, que es lo que hoy en día llamamos la Europa Occidental, se levantarían 10 reinos, 10 naciones poderosas, y aparecería un rey que dominaría esas 10 naciones y resucitaría al viejo imperio romano, y aparecerá el séptimo imperio mundial ahí. Alaba lo que él vive. En el tiempo final, en el tiempo postrero, cuando el Señor estuviera a punto de descender a establecer su reino, ese rey terrible aparecería y esos 10 reinos le pasarían todo su poder a él. Y la Biblia le llama a ese hombre, le llama la bestia. Apocalipsis 13, verso 1 en adelante, te habla de una bestia que viene de lo profundo del mar. Bueno, salió del infierno, atravesó los mares y salió arriba a la tierra. Es un demonio de rango general que va a entrar en ese hombre, y dice la Biblia que el hombre tendrá tanto poder que el diablo le pasará su trono y toda su autoridad. Todo se lo pasará el diablo a ese hombre. Fíjese que el diablo le gusta imitar a Dios. Dios le pasó toda su autoridad, su poder a Jesucristo, su Hijo, porque venció en la cruz con muerte expiatoria por toda la humanidad. Y el diablo le va a pasar todo su trono y toda su autoridad a esa bestia. Es el que le llamamos el anticristo. ¿Dónde va a aparecer? En la Europa Occidental, donde antes estuvo el viejo imperio romano. Será como una resurrección del imperio de Roma, donde aparecerá el séptimo imperio mundial. En esta época. En esta época, cuando Cristo estuviera a punto de retornar. Que sí, que si Cristo está a punto de retornar, algo grande tiene que estar ocurriendo ahora ahí en la Europa Occidental. Porque si en la Europa Occidental no está ocurriendo nada que muestre que esto va a suceder, pues faltarán 1000 años para que Cristo venga entonces. Pero si el Señor está a punto de venir, ahí tiene que estar ocurriendo algo que nos muestra que ese evento está para ocurrir ya. Mi alma te alaba, Jesús. ¿Qué ha pasado en la Europa Occidental? Bueno, como pasó para todas las naciones prácticamente cuando terminó la Segunda Guerra Mundial, la Europa Occidental quedó arruinada, económicamente devastada por esa guerra terrible. Y realmente estaban los países arruinados en forma tremenda, hundidos económicamente. Pero en la década del 50 usaron una táctica, que es la táctica que tiene que usar la Iglesia de Jesucristo. Sonríase, que el Señor le ama. Y es que 6 de las naciones grandes de ahí, de la Europa Occidental, se unieron para combinar sus economías y tratar de levantarse, porque estaban arruinados. Y en la unidad siempre hay más fuerza y más poder. Por eso fue que Cristo dijo que sean uno, Padre, como tú en mí y yo en ti, para que la pobre humanidad pueda creer que tú me enviaste. ¡Alabado sea Dios! Y nos demanda el Señor que estemos unidos. Y el Señor fue tan drástico en el asunto que nos puso, por ejemplo, al diablo. Oiga, eso sí es verdad que a mí no me gusta. Y dijo, Satanás no se divide. Si se dividiera su reino, no subsistiría. Y sí que el diablo está ahí, el jefe, y da una orden y bueno, los demonios obedecen. Y tiene un ejército gigantesco de ángeles caídos allá arriba. Y en el infierno se sabe cuántos millares de demonios hay. Y en todos los aires aquí, millares de demonios invaden todo esto todo el tiempo, atacando a la humanidad. Pero ese ejército está unido y no hay quien desobedezca a Satanás. Todo el mundo lo obedece. Eso se mueve organizado, bien organizado. Así tiene que estar la iglesia. Bien unida, amándonos los unos a los otros, peleando no nosotros unos contra otros, sino peleando unidos contra el diablo. Alaba lo que él vive. Pero hay aquí abajo hermanos evangélicos en autoridad y en puestos altos que yo no sé en quién ha creído. Porque no quieren cuenta con unidad. No, yo estoy en mi organización. Pues mire, su organización no es el cuerpo de Cristo completo. Usted es una fracción microscópica del cuerpo de Cristo. Te es responsable delante de Dios buscar unidad. Te es responsable de pelear con los demás hermanos. Usted es responsable de mi ministerio como yo del suyo. Estamos unidos, somos un solo cuerpo. Hay que pelear los unos por los otros. Hay que defendernos unos a los otros. Hay que estar unidos y amarnos como Cristo nos amó. Alabado sea Dios, para que podamos poner bajo nuestros pies al diablo con todos sus huestes. Alabado sea Dios. Sea bendito el Señor Jesús. La unidad es la clave de la victoria, hermano. Y el cuerpo de Cristo es uno, uno. Cada denominación, cada organización es una partecita de ese cuerpo. Tenemos que estar unidos. Sea glorificado el nombre de Dios. Esas naciones ahí, en la Europa, se unieron seis naciones. Por medio de un tratado que lo llamaron el Tratado de Roma. Mire cómo Dios seguido le impide el nombre para que muestre el espíritu que se mueve en el asunto. Que está comenzando a resurgir el viejo imperio romano. Y esas seis naciones fueron Holanda, Bélgica, Luxemburgo, Francia, Italia y Alemania Occidental. Ahí las Alemanias están divididas. La occidental, acá con los democracias, y la otra con el comunismo. Ahora no es así. Alábelo, que él vive. Seis naciones. Y inmediatamente la economía empezó a crecer. Y comenzaron a crecer. Pero oiga ahora la profecía. Daniel capítulo 7, verso 24. Dice que ahí, donde la cuarta bestia, el imperio pagano de Roma, se levantaría, ahí, en la Europa Occidental, ahí aparecería 10 naciones que se unirían. Ya en la década del 50 había 6. Y que se levantaría un hombre terrible que tomaría con toda su fuerza esas 6 naciones. Esa es la bestia, el anticristo, con todo el poder del diablo. Y resurgiría el viejo imperio romano. Pero eran 10. La Biblia dice 10. Yo predicaba en Chicago en 1971. Tito estaba allí. Y dije, está a punto de aumentarse las naciones ahí en la Europa Occidental, porque son 10 que se van a unir. Y prácticamente todo se ha cumplido, no se había cumplido todo en esos días, pero la profecía se movía en una forma fantástica. Y cuando dije eso, a los 4 o 5 días apareció en el periódico en letras grandes, Inglaterra se añade al mercado común europeo, que es como le llaman ahí en ese territorio, a esa unidad. Y entonces eran 7. Y pocos días más tarde se unió Dinamarca e Irlanda, y eran 9. Y pocos días más tarde se unió Grecia, y eran 10. Alabro, que él vive. Pero ahora hace poco tiempo se unió España y Portugal. Hay 12. Y tú dices, no, pero si la Biblia dice 10. Sí, sí, 10. Y el anticristo va a tomar 10. Hay 12 unidos, pero de los 12 él va a tomar 10, no va a tomar 12. Y los 10 que tiene que tomar son los 10 que están en el territorio de la Europa Occidental, porque ese era el territorio del viejo imperio romano. Ahora, lo que él vive. Y cuando el anticristo tome esos 10 reinos, ese imperio será más poderoso que los Estados Unidos y que todas las demás naciones que estén fuera de ese territorio. Ahora, ¿cómo se mueve el asunto? Yo estuve ahí predicando hace como 2 años. Y ya los países están tan unidos que usted llega a la frontera y si tiene una tarjetita del mercado común europeo que la tenía el coordinador de campaña nuestro, pasa como un tiro para el otro país, de un país al otro. Sin tocarte maleta ni mirarte nada, pasen y para adentro. Pero ese es el comienzo. El año que viene, 92, se unen esas 10 naciones, se unen esas 12 naciones que hay ahora ahí, se unen todas y rompen las fronteras y tendrán un sistema monetario uno solo, para todos. Ese es el imperio del anticristo. Ese es el imperio del anticristo. Y el hombre está ahí, en algún lugar, esperando el momento para tomar dominio y tomar esas naciones. En algún sitio está. Aparece ya mismo. Pero antes de que él aparezca, otra cosa va a suceder. Alábalo, que el Señor le ama. Bendito sea Dios. Quiere decir que el que está oyendo y está entendiendo, ante nuestros ojos, ven ustedes cómo en forma increíble aparece el nacimiento del viejo imperio romano, que ahora es el séptimo imperio mundial, y su jefe a punto de aparecer y tomar dominio de esas 10 naciones. Ante nuestros ojos vemos cómo se cumple la profecía, dándonos un grito a nosotros de que Cristo viene. El fin se acerca. No se vaya sin Cristo de aquí en esta noche. Esto está a punto de terminarse. Esto está a punto de terminarse. Como ladrón en la noche, el Hijo del Hombre arrebatará a su pueblo antes de que el anticristo aparezca, antes de que la guerra mundial estalle. El anticristo aparecerá, la guerra mundial viene, pero antes, como ladrón en la noche, Jesús levanta a su pueblo y se lo lleva para las bodas del Cordero. ¡Alabado sea Dios! ¡Bendito sea Dios! Y ese imperio del anticristo participará en la Tercera Guerra Mundial. Y la Rusia descenderá del norte. Y ese imperio está ahí. Y Ezequiel dijo, esto será en los últimos días, cuando aparecía ese imperio. Ahí está. Se no tiene que añadirle nada. Está preparadito ahí. Y al este los reyes del oriente pasarán en seco por el Éufrates. Ahí están las dos naciones que van a pasar. La China roja con poderío militar terrible. El Japón, que es otro coloso en todo sentido, están ahí. Y el imperio del anticristo, que será el más poderoso de todos, entrará también. Pero oiga esto, cuando el anticristo tome dominio de las 10 naciones, su prestigio va a ser tan grande que todas las naciones irán detrás de él. Y lo dice la Biblia, Apocalipsis 13, verso 1 en adelante, el diablo le pasará su trono, todo su poder al hombre, y todas las naciones, pueblos y lenguas, le obedecerán, irán detrás de él, pensando que ese es el pacificador, el hombre que esperaban para impedir la Tercera Guerra Mundial, impedir la inflación y arreglar todo. ¿Quiere decir que engañará a Estados Unidos? ¿Engañará a Israel? Increíble que Israel se deje engañar cuando en el Antiguo Testamento eso está bien claro. De eso hablaremos en detalle las próximas noches. ¿Se van a dejar engañar? Porque aquí solamente puedes escapar del engaño si el Espíritu Santo te libra. Óyelo. Puedes tener 20 doctorados y si el Espíritu Santo no te libra, cae de nariz en el engaño. Y especialmente los que le dan la espalda a Cristo, está profetizado que por cuanto se negaron a creer en la verdad, y la verdad es Jesucristo, el Hijo de Dios. No hay nada más que una verdad. Jesucristo, el Hijo de Dios. Por cuanto se negaron a creer en la verdad, Dios permitirá que crean en la mentira. ¡Alabado sea Dios! Por eso que usted ve tantos en las falsas sectas hoy en día, hasta la nariz. Miles y miles. Unos son doctores, otros son abogados, otros son arquitectos, son ingenieros. Gente con preparación académica tremenda. Y en sectas falsas, trágicas. El santerismo, lo que llaman santería, matando animalitos, como en el Antiguo Testamento. Las autoridades los están persiguiendo porque acabó con cuánta cabra hay, con cuánto conejo hay. Y dejamos la sangre de esos animales. Y gente profesional en un engaño satánico como ese. Alábalo que él vive. Increíble. ¿Pero por qué? Pregúntale a esa gente. ¿Cuántas veces le predicaron de Cristo? Ah, yo no creo en eso, me predicaron, pero no creo. No, se negaron a creer en la verdad, ahora están metidos en la mentira satánica, difícilmente salen de ahí. Mi alma te alaba, Jesús. Y otros metidos donde clavan por los muertos, y otros abrazados con los hechiceros y con los brujos, y otros han llegado a la profundidad que le vendieron el alma al diablo y están en iglesias de Satanás. En este país hay iglesias del diablo, en San Francisco, California, que tienen miles de miembros. Y cuando yo prediqué en Australia, donde están los canguros, me quedé atónito cuando hermanos me dicen, usted sabe, hermano, que aquí hay iglesias de Satanás que tienen 50 mil miembros. Yo dije, ¿qué? Y venían todas las noches a la campaña y se metían en las esquinitas, en automóviles, orando para que el diablo no me permitiera a mí predicar. Pobrecito, para que no se sanaran los enfermos. Y venían hermanos que los conocen muy bien. Hay un grupo ahí en un automóvil orando para que Satanás no le permita. Y yo salía por acá con el micrófono. Ustedes que le vendieron el alma al diablo y que están orando ahí en una esquina para que no nos pueda predicar. Ahora voy a predicar con más unción y con voz más poderoso. Oigan bien para que vean que el jefe de ustedes no tiene autoridad sobre mí. ¡Alabe lo que él vive! ¡Alabe lo que él vive! ¡Gloria a Dios! Ahora, ¿por qué es que esa gente se venden a Satanás y están ahí en iglesias y todo, adorando y alabando al diablo? Porque el diablo le ha prometido muchas cosas. Le ha prometido muchas cosas. Y cuando ustedes leen ese libro del infierno, que la hermana baja ahí, hay hechiceros de eso que enviaron al infierno a millares de personas, que ahora están en

Luego, no permita que le saque sin Cristo de aquí, no se lo permita. Cristo lo derrotó, Cristo en la cruz del Calvario lo derrotó cuando murió sin pecar. Alabado sea Dios, y Cristo promete darte un reino de los cielos. Ese sí promete y cumple, reino de los cielos, victoria eterna para ti. Alabado sea Dios. ¡Ay, la Sohama! Bendito sea el Señor Jesucristo. Mi alma te alaba, Jesús. Ahora, oiga esto, y oígalo con cuidado. Dice la Biblia, Apocalipsis 17, que esos 10 naciones de la Europa Occidental le entregarán toda su autoridad y su poder al anticristo, ese hombre. Pero oiga este, que es el punto que nos interesa. Pero cuando llegue el día en que la Tercera Guerra Mundial estalle, y ese poder del anticristo entre toda Europa Occidental, va a entrar en esa guerra con todo. Ese va a ser el imperio más poderoso. Y la Rusia por otro lado, y las naciones del este por el otro lado. Pero cuando esa guerra mundial esté en su apogeo, y de pronto el Señor descienda de arriba, dice la Biblia que esas naciones de la Europa y su anticristo pelearán contra el Cordero. La Biblia dice, pero el Cordero les vencerá. ¡Alábalo que él vive! El jefe de nosotros es varón de guerra. Nunca ha perdido una batalla. Siempre ha sido más que vencedor. Y usted y yo somos más que vencedores. Si nos escondemos en él, si nos escondemos en él, somos más que vencedores. ¡Oígalo! ¡Escóndase en esta noche! ¡Sálvese! Que pronto será tarde. Fíjese bien y visualice eso. Antes de que la guerra mundial estalle, el Señor levanta a su pueblo y se lo lleva. Y cuando la guerra mundial esté en su apogeo, como alrededor de 7 años más tarde, después de elevarlo para arriba, oiga, qué vacaciones lindas. Yo estoy esperando esas vacaciones, papá no ha cogido una en 30 años. Alaba lo que él vive. Avanza, no te atrases más. Bendito sea Dios. Nos levanta el Señor y no vemos cuando el anticristo aparezca aquí abajo. Y Él no podrá aparecer hasta que no nos levanten a nosotros. De eso hablaremos en detalle las próximas noches. Estaremos arriba en esas fiestas gloriosas allá. Y especialmente esas bodas del Cordero, donde quedaremos enlazados oficialmente con Cristo para la eternidad. Alábelo que Él vive. Y comeremos y beberemos en las mesas del cielo. Lo que le gusta comer, aprovechese, conviértase a Cristo de todo corazón. Pero cuando de pronto llega el momento y Jesús dice, descendemos ahora. Llegó el momento de descender y descendemos. Y tendremos que pelear en la Tercera Guerra Mundial. Se le vaya el gozo ahora, alaba lo que se le ama. Pero los que descienden con el Señor son igualitos todos a Él. Él en cuerpo de gloria y nosotros en cuerpo de gloria. Cuerpo inmortal y cuerpo inmortal. Y descenderemos hombres y mujeres con cuerpos inmortales bajando para abajo. Y el anticristo peleará contra nosotros, sus ejércitos pelearán contra nosotros, pero el Cordero los vencerá. Y agarra al anticristo y a su falso profeta, su lugarteniente principal, y los agarra vivos y los tira al lago de fuego y azufre con ropa y con todo. Si tiene gorra y con todo. Alaba lo que él vive. Ni el sombrero le van a quitar. Mi alma te alaba, Jesús. Los dos primeros clientes del lago de fuego va a ser el anticristo y su falso profeta. Los dos primeros. El diablo va detrás de ellos, pero le queda una misión todavía. Y ahí estableceremos el primer reino de paz, de abundancia, de justicia, que no será una democracia, ni tampoco será comunismo, será una teocracia, donde el Señor será único y único será su nombre, un gobierno teocrático, donde Dios es el único que manda. Alábelo, si ahora fuera así, el mundo no estaría como está, en bancarrota. Una tercera parte de la población del mundo padece hambre. ¿Qué gobierno sirve aquí abajo? Entonces ninguno.
Una tercera parte de la población del mundo padece hambre y se mueren de hambre por miles.

0: la gente diariamente. Y sin embargo se sube en naves a conquistar el espacio exterior que se gastan billones con B de burro, billones de dólares. Ese, qué inteligencia hay, botar el dinero en esa basura. Dios no nos mandó a conquistar a Marte ni a la Luna, los mandó a conquistar esta tierra y a poblarla y a dominarla y a ponerla fructífera. A eso fue que Dios nos mandó. Cada vez que suben para allá arriba van de espaldas a Dios. Al lado de lo que Él vive. Pero cuando Cristo establezca ese reino, no vamos a conquistar para arriba nada, no. Esta tierra toda producirá, los desiertos producirán, todo será abundancia. No habrá criminales ni ladrones. Y todo el ladrón que está aquí en esta noche, conviértase, porque si no, usted no estará ahí tampoco, estará en el lago de fuego. Alabe lo que Él vive. Un reino de justicia, de abundancia, no habrá pobreza, sonríase que le ama, no habrá enfermedades, se acabó el SIDA. Alabe lo que Él vive. Amigo, por eso usted está aquí en esta noche, para que usted participe en esa bendición tan grande que viene, que usted no se vaya a perder esta maravilla que viene. Dios quiere que usted sea partícipe, porque Dios no lo creó usted para el infierno. El infierno es para el diablo y sus ángeles. Lo creó usted para el reino de los cielos. Lo creó usted para que sea familia de Dios para siempre. Pero tiene que entrar por Cristo. Cristo es la puerta del cielo. Alabado sea Dios. El único camino hacia el reino celestial, Cristo Jesús, el Hijo de Dios. Ahora, oiga esto, que estamos a punto de terminar. Mateo capítulo 24, verso 33. Jesucristo dijo, cuando vean todas estas cosas, todas las señales cumplidas que hemos hablado en esta noche, y todas las demás que no las hemos tocado, pero que están cumplidas todas. Cuando vean todas estas cosas, dijo, sabed que estoy cerca a la puerta. A punto de entrar. Pero después dijo algo más grande. Dijo, y la generación que vea todas estas cosas no pasará sin que todo acontezca. Que sí, que oiga, oiga claro, usted es la última generación. Ustedes son la última generación. Nosotros somos la última generación. Ustedes son la última generación. Esto está a punto de terminarse. Ahora es vida o muerte. Ahora es cielo o condenación. Venga Cristo en esta noche. Esta es la noche. No espere más. Pronto será tarde. Pronto se acaba. ¡Fírmese! Llénese de Dios. Limpie y santifique su vida. En Cristo está la victoria. Pronto será tarde. Pronto será tarde. Cuando estábamos predicando en Europa, predicamos campañas especialmente en Francia con los gitanos. Contaron un testimonio de una nena que le nació a dos padres inconversos. Y cuando nació la nena se espantaron porque tenían varias partes del cuerpo escrito el 666. Fueron a los médicos y los médicos usaron cuanta sustancia conocen que puede borrar. No salió con nada. Noticia de que los días del 666 han llegado. Y la computadora gigante que está ahí en el edificio de las Naciones Unidas está ahí y tiene los primeros tres números puestos ya. Y ahí caben los nombres de todos los habitantes de la Tierra y los primeros tres números son 666. Está todo preparado el ambiente. Todo el ambiente preparado. Pero cuando yo estaba ahí en esa Europa, también me contaron de un pastor judío que tiene una iglesia evangélica y su esposa dio a luz en esos días una hermosa criaturita, estaban tan contentos, presentaron a la nena al Señor con una fiesta que hicieron con todos los pastores, se la presentaron al Señor, pero a los 8 meses la nena crecía muy linda pero no hablaba una palabra todavía y el pastor llamó a todos los pastores, vamos a otra fiesta para entregarle a la nena al Señor de nuevo, pero para que le haga un vaso escogido en sus manos. Hicieron la fiesta de nuevo. Y cuando llegó el momento de presentar a la nena, uno de los pastores levantó. Señor, tú sabes que esta nena te la presentamos hace 8 meses, pero ahora te la presento para que, no para que la tomes para ti, porque ella es tuya. Es para que le hagas un vaso cogido en tus manos. Que eche fuera demonios, que sane enfermos, que predique la palabra, que se gane miles y miles de almas. Y cuando el pastor estaba inspirado ahí, pidiendo a Dios con todo, de pronto la nena abrió la boca y comenzó a profetizar. 8 meses de edad, nunca había hablado. Y por aquella boquita salió aquel mensaje. ¿Por qué me piden que esta criaturita se eche un vaso escogido en mis manos, que eche fuera demonios y sane enfermos, y haga milagros y haga prodigios y se gane miles de almas. Es que ustedes no saben que esta niña no tiene tiempo de crecer, que todo está cumplido, que estoy a punto de levantar mi pueblo para el cielo. Ella no puede llegar a hacer esa obra. ¡Alabado sea Dios! ¡Cristo viene! ¡Es ahora o nunca! ¡Conviértase a Él! ¡Sálvese, que esta es la noche! ¡Esta es la noche! ¡Arrepentíos y convertíos y se borrarán vuestros pecados! Hay que arrepentirse. Aceptar a Cristo y te perdona instantáneamente, su sangre limpia el pecado. Usted pasa de muerte a vida, tiene salvación. Se añade una iglesia evangélica donde le enseñe la palabra como está en la Biblia. No a cualquier iglesia evangélica, no. Iglesias evangélicas que son clubes sociales. Una iglesia evangélica del evangelio completo, donde hay un pastor que Dios lo ha puesto, que tiene el Espíritu Santo y que le va a enseñar a usted que Cristo salva y sana y que Cristo bautiza con Espíritu Santo y fuego. Alábelo, que Él vive. Usted se levante en el evangelio y esté preparado para volar en el día que se acerca. Vamos a volar en el día que viene. Eso está a punto de ocurrir. Y se cumplirá en nosotros también lo que promete la Biblia. Y esta es la parte linda y bien seria. Que el que tiene oído, oiga lo que el Espíritu le dice a las iglesias. Que al que venciere, no lo alcanzará jamás la muerte segunda, que es el lago de fuego y azufre, que es la muerte eterna, el fuego eterno, la gehenna, en la que millares pasarán la eternidad. Pero eso no es para usted, eso no es para usted, eso no es para usted, eso no es para usted, eso no es para usted. Eso es para el diablo y sus ángeles. No comparta con el diablo su destino. Véngase con Cristo, que hay vida por los siglos y los siglos para usted. Esta es la noche. Avance, reciba a Jesús, dese prisa. No se haya perdido. Todo está cumplido. La tercera guerra mundial viene. Los reyes del oriente entrarán a Armagedón por el este, por el Éufrates. La Rusia entrará por el norte descendiendo hacia Jerusalén. El anticristo entrará con sus ejércitos terribles. Y sacudirán la tierra de Israel en esa terrible batalla. Pero de pronto, cuando se sacuda la tierra en esa batalla y poderío nuclear se esté usando y millares estén pereciendo, del cielo desciende una caballería blanca. Jesucristo con su iglesia. Y pelearemos contra el anticristo y lo venceremos y estableceremos un reino de paz. Para usted es eso, amigo. Para usted es eso. Esta es la noche. Échele mano a esa bendición. Acepte a Cristo. No se vaya sin Cristo de aquí por nada. Daría cualquier cosa el diablo por sacarlo de aquí sin Jesús. Pero dígale, diablito, te equivocaste. Hágale así en la nariz al diablo. No, te equivocaste. Me voy con Cristo en esta noche. Esta es la noche en que yo voy a pasar de la muerte a la vida. Esta es la noche. Aprovechela. Gente de que se aterde. ¡Ay, la sama! ¡Cristo viene! ¡El fin se acerca! Millares perecerán, pero los de Cristo Jesús, por los siglos y los siglos, por la eternidad, reinaremos con nuestro Dios. Vamos a cerrar nuestros ojos. Inclinemos nuestras cabezas, cada hermanito, cada querido amigo, ponga sus ojos en el Señor. Padre, he predicado tu palabra, y tu palabra es la única verdad en este mundo impío. Tu palabra es la única voz de esperanza, la única voz de victoria en este mundo hundido. No permita, Padre, que nadie, ni una sola vida que tú trajiste aquí en esta noche a salvar, se vaya a ir de aquí sin el perdón de su pecado. No lo permita, que tú eres Dios de amor y de misericordia. Salva, Padre, todo el que está aquí, que está perdido. Yo me concerto, Padre, con tus siervos y siervas que están aquí a mi lado. Me pongo de acuerdo con ellos pidiéndote que salves todo el que está ahí en esas gradas, que está perdido. Que no permitas que ni uno solo, Padre, pero ni uno, se vaya a ir de aquí sin salvación. Ni uno, Padre. Él te llama. Dios bendiga las muchas manos que se levantan acá al frente, aquí en este lado. Gloria a Dios. Y arriba en las gradas. Dios bendiga las muchas manos que se levantan. Damos gloria a Dios por las muchas manos que se levantan. Vamos a orar por ustedes. Vamos a orar por ustedes inmediatamente. Dios bendiga las almas que pasan. Dios bendiga cada vida que viene pasando. Dios bendiga las almas que se acercan. Amigo querido, te llama el Señor. Son los últimos días, amigo. No se vaya perdido. Es el tiempo del fin. Son los momentos decisivos. Las últimas oportunidades que tiene cada vida aquí abajo para salvarse. Aproveche la suya en esta noche. No se vaya sin salvación. El regalo de Dios es vida eterna. En Cristo Jesús, Señor nuestro. Dios bendiga las almas que pasan. Dios bendiga las almas que pasan. Hay poder en Jesús. Dios bendiga las almas que siguen pasando. Nadie te ama como Jesucristo. No te vayas sin salvación. Dios bendiga las almas que se acercan. Amigo querido, amigo amado, no importa dónde usted esté, amigo, descienda ligerito hacia acá. Únase al grupo precioso de almas que ya ha pasado. Dios te está llamando, amigo amado. Dios te llama. Es momento decisivo. Es el momento, amigo, en que la vida y la muerte están delante de usted, amigo querido. Aprovecha a Jesucristo, que el que a Él viene, Él no lo echa afuera. Bendito sea Dios. ¿Alguien más? ¿Alguien más? En breve estamos orando por el grupo precioso de almas que ha pasado. Pero hay muchas vidas allá afuera que no son salvas. Muchas vidas allá afuera que Dios está llamando. Dios te trajo a eso, amigo, a salvarte. No les des la espalda a tu Salvador en esta noche. Amigo querido, por nada endurezcas tu corazón. Que llegó tu momento de victoria. Dios bendiga las almas que pasan. Tu momento de victoria llegó. Aprovecha, Jesucristo. Gloria a Dios. Amén. Los que pasaron al frente, entiendan claro en el instante que usted acepta a Cristo así públicamente y lo hace de todo corazón, inmediatamente Él te perdona. Eso es instantáneo. Su sangre limpia el más mínimo pecado y usted pasa de la muerte a la vida. ¿Cuántos de los que han pasado aceptan ahora mismo de todo corazón a Jesucristo como único y suficiente Salvador? Los que le aceptan de todo corazón, levanten su mano ahí donde están. Voy a orar con ustedes inmediatamente. Oración de fe por vuestra salvación. Dios bendiga a la joven que pasa por este lado. Cualquiera que no es salvo, Dios bendiga a las dos jovencitas más que pasan. Cualquiera que no es salvo, corra para acá. Una, métese ahí, levante la mano con los hermanos que están ahí al frente. Y dígales, perdóname, Señor, sálvame. Él no te echa afuera, Él te ama. Él te ama. Bendito sea Dios. Amén. Oremos. Amado Dios, acepto a Cristo ahora mismo como mi único Salvador. Te acepto, Jesús, públicamente. No me avergüenzo de ti. Perdona mis pecados. Entra en mi corazón. Cambia mi vida. Lávame en tu sangre. Y ayúdame que yo permanezca firme en tu camino. Firme en la iglesia. Que sea bautizado y que sea lleno del Espíritu Santo. Gracias, Jesús. Creo en ti, Jesús, y soy salvo. Creo en ti, Jesús, y tu sangre limpió mis pecados. Amén. Gloria sea Dios. Precioso Señor. Hay poder en Jesús. Gracias por tu amor. Mi alma te alaba, Señor. Gloria a Dios. Me dijiste que te es muy difícil doblarte.
1: Sí.
0: ¿Qué te pasó a ti, mija?
1: Yo sufrí un accidente hace como 4 años. Tuve un accidente ahí por la Vermont. Y ahorita no puedo doblar mi espalda, doblarme. Y es difícil caminar 2 cuadras. De aquí, digamos, de mi casa hacia el...
0: ¿Qué te dijo el médico de tu columna? ¿Cómo está?
1: Me dijo que yo necesitaba otra operación, pero yo confío en Dios que me va a sanar.
0: Esa operación te la van a hacer en esta noche. Solo cree. Te la hace el Señor esta noche en un segundo. Todos los hermanitos orando con nosotros. Los pastores me ayudan con su fe y con su clamor. Y todos los hermanitos en la grada orando. Acuérdense, cada hermano, usted, hermano, que tiene el Espíritu Santo, tiene la autoridad total de Dios dentro de usted. Úsela ahora a favor de estas vidas que están aquí, esperando la bendición de Dios. Padre bueno, mira esta hermanita con ese accidente, que le piensan hacer otra operación, pero esa se la vas a hacer tú ahora, Padre. Yo lo creo con todo mi corazón. Y tú sí que operas en un segundo. Y operas y quedan perfectos, porque tú sí sabes. Y tú sí eres todopoderoso. Voy a hablar tu palabra, Padre. Cuando hable tu palabra, esa operación permite que ella sienta cuando tú lo operes. Y queda nueva. Y le vamos a dar la gloria a usted, Padre mío, que usted es tan poderoso. Bendito sea tu nombre, Espíritu Santo. Precioso Espíritu Santo, en ti que he creído. Honra a mi Jesús, honra a mi Jesús, haciendo con esta hermanita un milagro sobrenatural, y con todos los que están aquí en la plataforma y los que están abajo. Y cuando hable tu palabra, Padre, derrame Espíritu Santo y fuego sobre todo ese grupo grande que está afuera. No importa lo que tengan, tócalos. Todos los que están a este lado, no importa lo que tengan, tócalos. Levanta los que están en sillones de ruedas. Muestra tu gloria en esta noche. Muestra tu gloria. Ahora mismo, Padre. ¡Ay, Samaya, sola, Eva, Oba! Para gloria tuya. ¡Ja, ja, ja! ¡Solo, Ama, Eva! ¡Dorosa, la Saiba! ¡Benditos a Dios! ¡Ay, la Sosa, Ama! ¡Gracias, Jesús! ¡Ja, ja! ¡Lisa, Sohoma, Eva, Oba! Ahora mismo, Padre, para gloria tuya, digo creyendo que por su llaga fuisteis sanado. Recíbelo en el nombre de Jesús. Créale esa columna nueva. Créale, Dios mío, discos y vértebras nuevas. Créale todo nuevo. Se sanó. Gracias que lo hiciste. Dóblate, que está sana, hermanita. Dóblate ligero hasta abajo. Dóblate en confianza, que está sana. Ahí es, hasta abajo, hasta abajo, hasta abajo. Alabe lo que Él vive, alabe lo que Él vive, alabe lo que Él vive, alabe lo que Él vive. Recíbelo en el nombre de Jesús. Creaste columna nueva, recíbelo en el nombre de Jesús. Sanaste, lo creo, su llaga fuiste y sanada. Dóblese, hermanita, y pruebe con confianza. Pruebe con confianza, dóblese. Dóblese con confianza. Pruebe, que está sana, su llaga fuiste y sanada. Su llaga fuiste y sanada. Ahí es, su llaga fuiste y sanada. Gracias, Jesús. Gracias que está sano. Gracias que está sana. Gracias por su llaga fuiste y sanado. Su llaga fuiste y sanado. Su llaga fuiste y sanado. Su llaga fuiste y sanado. Gracias, Jesús. ¿Cuánto tiempo el Señor se podía doblar?
1: 4 años, hermano.
0: 4 años. Siete bien. Dóblate ligerito y toca tus zapatos. Alábalo, que Él vive. Qué lindo, gloria a Dios. ¿Cómo te sientes al doblarte ahora?
1: Siento bien ahora, gracias a Dios, hermano.
0: ¿Sentías mucho malestar primero?
1: Sí.
0: ¿Te dolía mucho el columna?
1: Sí, y tenía que pedirle a mi esposo que me ayudara a levantarme a veces. Y como hace unos pocos días también me había yo lastimado, y ahora no siento ningún dolor en mis piernas, gracias a Dios.
0: Me dijiste que caminabas muy coja. Sí, camina ligerito hacia allá y vuelve acá. Está muy bien.
1: Uy, gracias. Gracias.
0: A todos levantan la mano y dan gloria a Dios. Dicen, tú fuiste, Señor. Levanten las manos. Tú fuiste, Señor. Tú fuiste. Tú fuiste. La gloria es tuya. Tú fuiste. Bendito sea su nombre. Precioso ver cómo Dios en un segundo hace un milagro como ese después de 4 años con esa columna, en esa condición. Mi alma te alaba. 287 almas aceptaron a Cristo. Ay, pobre Jesús. Nos gozamos, hermanita, que esté bien. Levanta las manos y dale gracias a Dios. Manténla sanita, gracias a la paz. Libre para siempre por tu palabra. La gloria es para ti, Señor. ¿Qué tú tenías?
2: Yo tenía hace 7 años un disco. Tenía el nervio pinchado y el doctor dijo que podía necesitar una operación. Y hace como 3 semanas... que me agarró un dolor muy fuerte y agarró el nervio de mi pierna también. Y y no me podía doblar y tenía el dolor agudo en mi espalda. Siempre le doy gracias al Señor porque ahora cuando oro él no me duele y puedo doblar.
0: ¿Qué sentiste cuando oramos?
2: Sentí como un calientito, algo por la cintura.
0: Ese fuego entra, no hay nervio pinchado que no se despinche, al lado, lo que se llama, ni columna que no se arregle. Entonces, que está ahí, esté muy alerta y por su boca, me sanaste a mí también, me sanaste a mí también. Hable Victoria, con la boca hablamos para salud. Hermanita, dóblate ligerito y toca los zapatos ahora. La nueva, la gloria de Dios. ¿Quién fue? No podías doblarte así.
2: Yo tengo mis dedos dormidos. Dijo el doctor que tenía esto. Tengo estos tres dedos que están todavía dormidos.
0: ¿Qué te pasó ahí?
2: Dice que del nervio.
0: Parte de.
2: Ajá, sí. Del mismo problema.
0: Levanta las manos y dale gracias al Señor. Dale gracias, sí. Dale gracias, sí. ¿En esta pierna,
2: Sí,
0: en sí. Esa. Cuando yo te toque la frente, levanta el pie y pateame la plataforma. Gracias, que se despiertan en el nombre de Jesucristo. Padre, por tu palabra fue hecho, por su llaga fuiste sanada, por el poder de esa palabra, ahora mismo, recibe sensación en esos pies. ¡Ay, tú! ¡Oh, la samaya! ¡Ah, esos nervios nuevos! ¡Nunca Jesús fue hecho! Gracias que la sanaste. La gloria es para ti, Señor. ¡Ay, Samalia! ¡Sohaba! Poderoso Jesús, tus manos de tu hija sigue sana. La gloria es tuya. ¿Tú no podías doblarte de esa forma, hermanita?
2: No podía, porque yo pensaba que también necesitó una operación, pero yo creo que el Señor lo hizo ahora.
0: ¿Y la operación te la hicieron esta noche? ¿Para caminar te molestaba?
2: La pierna tenía un poco, no tenía fuerza.
0: Fíjate bien, levante esa pierna alta ahora. ¡Qué bueno! ¿Cómo la sientes?
2: La siento mejor, la siento igual que la otra ahora. Gracias, Señor.
0: Has creído conforme a tu fe. Ha sido hecho. ¿Cómo tienes el pie ahora?
2: Siento igual que la otra.
0: ¿Despertaron los dedos eso?
2: Gracias. Lo siento que ya se están quitando. Qué bueno. Señor.
0: Sigue bien, lo que Dios hace permanece. ¿Qué tenía, hermanita?
3: Tenía dos discos en la columna dislocados. Y me estaba haciendo presión en otro.
0: ¿El médico te certificó eso?
3: Sí, me sacaron rayos, placas, sí. Y me enseñó cómo era que estaban así los discos.
0: Sí.
3: Y me dijo que solamente pues con una operación se me podían componer.
0: ¿Cómo te sientes ahora?
3: Por la fe me siento bien, gloria al Señor.
0: ¿Para qué te molestaba eso, hermano?
3: Pues cuando trabajo de rodillas o sentado, me duele mucho todo, hasta el cerebro, sí. Todas mis piernas.
0: Fíjate bien, levanta las manos y dale gracias a Dios, y estoy seguro que me sanaste.
4: Gracias, Señor.
0: Sí, sí. Creo que me sanaste.
4: Creo que me sanaste.
0: Cuando te toque la frente, te doblas a toda velocidad, que estás nuevo. Dios. Padre, lo sanaste y la gloria es tuya. Señor. Lo sanaste y la gloria es tuya. Sí, no hay diablo que lo pueda impedir. Aleluya. Dios Todopoderoso eres tú. Espíritu Santo, glorifica a mi Jesús. Su llaga fuiste y sanado. Recíbelo en el nombre de Jesús. Ahora mismo, suéltese esos discos. Crea todo normal. Recíbelo en el nombre de Jesús. Doble ese hermano que está sano. Lávelo que él vive. Alabemos a Dios, hermano. Alabemos a Dios, hermano. ¡Ay, Samalia! ¡Sohaba! Alaba a Dios que él vive. Alabemos a Dios, alabemos a Dios. Tú es que está ahí, dígale, yo estoy sano también, yo estoy sano también. Mire que el Señor está ahí moviéndose entre ustedes, moviéndose entre ustedes, ahí está, moviéndose, y le llama a ustedes, lo está tocando ahí, ahí está moviéndose entre ustedes. Cada uno está hablando victoria, que ahí mismo recibe su sanidad.
5: En Radio Salvación, la temperatura y humedad.
6: Temperatura 78 grados.
5: Humedad 83%. 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

Levanta tus manos. La clave de esta noche va a ser.

0: Dios les bendiga, Dios les guarde.
1: Dios les bendiga. Gracias por
0: Dios
1: venir.
0: Dios les guarde. Les amamos mucho, Puerto Rico.
1: Aleluya.
0: Bendecido.
1: Aleluya. Gracias por venir. Aleluya.

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2: La hora en los estudios.
3: Son las 6:41.

0: En Radio Salvación, la temperatura y humedad.
1: Temperatura 77 grados.
2: Humedad 89%.
0: 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La hora en los estudios. La hora en los estudios.
3: Son las 7:02.
4: Ahora yo quisiera invitar a la muchacha más preciosa que está aquí en esta noche.

Y servirle es que Él es no solamente fiel, sino que Él te enseña después de algún tiempo a confiar totalmente. Yo sé que hay momentos de duda, a veces hay momentos de incertidumbre, de confusión, pero en medio de todo nuestro corazón está totalmente confiado, totalmente seguro en que Él está a cargo de todas las cosas en nuestra vida, y de eso se trata esta canción.

0: Bueno, antes de que te vayas a sentar, Pecos, yo quiero cantar una canción para ti. Esa canción,
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0: Ya la has escuchado.
1: 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Te quiero invitar a que levantes esas manos conmigo, donde quiera que estés, y le digas conmigo al Señor: te necesito, Señor. Te anhelo más que la vida misma, Señor.

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2: La hora en los estudios.
3: Son las 7:21.

0: Por eso vivimos alegres, Señor.
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3: La hora en los estudios.
4: Son las 7:42.